0: interesante.
1: Que sea interactivo esto.
0: Ya. Chao, gracias. Chau, chau. Nos vemos.
2: De esta manera llegamos al final de una nueva edición de Agenda Informativa en la nueva FM 104.7. Agradecemos a nuestros panelistas, invitados y por supuesto a todos quienes nos acompañaron en esta conversación sobre los temas que marcan la actualidad de nuestra comuna, provincia y región. Fue Agenda Informativa aquí en la nueva FM 104.7. Las opiniones vertidas en este programa son de exclusiva responsabilidad de quienes las emiten y no representan necesariamente el pensamiento de Radio La Nueva FM, por lo que no nos hacemos cargo de dichos o supuestos expuestos en este espacio.

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1: 8 de la tarde con 4 minutos.
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8: 8 de la tarde con 13 minutos.
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11: ¿Qué tal? ¿Cómo están? Les saluda Carlos Maturana. Les doy la bienvenida a esta nueva edición de noticias donde seguiremos abordando la emergencia por temporal. Inasistencias no justifican despidos ni descuentos. Sabremos de agricultura que monitorea efectos del sistema frontal y alerta por futuras heladas. Hablaremos de la carabinera y un militar que son vinculados a Red Nacional de Tráfico de Armas Fabricadas con impresión 3D.
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11: La Superintendencia de Seguridad Social Suceso instruyó a los operadores de licencias médicas electrónicas incorporar un documento informativo que explica, en lenguaje simple, qué acciones están permitidas y cuáles están prohibidas durante el periodo de reposo. El instructivo se adjunta automáticamente a las licencias emitidas por profesionales médicos, cirujano-dentistas y matronas a través de IMED y Medipaz. Entre las acciones permitidas se encuentran ausentarse del trabajo, asistir a controles médicos y, en el caso de licencias psiquiátricas, realizar desplazamientos dentro del territorio nacional. En contraste, el documento prohíbe trabajar, alterar o falsificar licencias médicas, salir del domicilio por motivos no justificados y viajar al extranjero, salvo en los casos autorizados por la normativa, como algunas licencias prenatales y postnatales. La Suceso advirtió que el incumplimiento de estas obligaciones puede derivar en el rechazo de la licencia médica, la pérdida del subsidio por incapacidad laboral e incluso sanciones administrativas o judiciales. Estas medidas forman parte del fortalecimiento de la fiscalización del uso de licencias médicas. En paralelo, el gobierno evalúa nuevas acciones para combatir el uso fraudulento del sistema y la Cámara de Diputados y Diputadas tramita un proyecto que busca considerar el uso indebido de licencias médicas como una falta de probidad laboral.
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11: Nuevos antecedentes se han revelado de la investigación que permitió desarticular una red dedicada al tráfico de armas convencionales y fabricadas con impresión 3D. Entre los 58 detenidos figuran una carabinera y un funcionario del ejército, ambos vinculados a la organización criminal. Javier Vera con el informe.
13: Nuevos antecedentes se han dado a conocer en el marco de la desarticulación de una organización dedicada a comercializar armas, municiones y pirotecnia mediante Facebook, WhatsApp y Telegram. El operativo dejó a 58 detenidos. Lo nuevo, bueno, entre los capturados se encuentra un militar y una carabinera. Según lo señalado por el director general de la PDI, Eduardo Serna, la estructura criminal fue desbaratada tras la investigación iniciada el 30 de octubre de 2024.
14: Estamos hablando que se inició el 2024, buscando, indagando respecto a procesos innovadores dentro del crimen, logró establecer una estructura criminal dedicada a la comercialización de armas de fuego, accesorios, munición y elementos de circulación prohibida por la ley de armas. Lo importante de esto es que hay una estructura con roles, con funciones. Acá hemos practicado actuaciones en más de 12 regiones del país, con 58 detenidos, más de 70 armas incautadas. Incluso en esta estructura criminal tenemos 7 personas que están cumpliendo condena por delitos graves.
13: El operativo contempló la intervención de 100 domicilios entre las regiones de Tarapacá y Aysén. Los detectives incautaron más de 70 armas convencionales y adaptadas, entre ellas 14 fabricadas con impresoras 3D, cuyos valores de venta fluctúan entre 80.000 y 250.000 pesos. Acerca de la carabinera implicada, el fiscal jefe de la Fiscalía Supraterritorial, Miguel Ángel Orellana, señaló que recibía dinero al proveer información a la estructura criminal. En tanto, el funcionario del ejército era un miembro comercializador de armas. Se incautaron 70 armas convencionales y algunas de fantasía que fueron adaptadas. De aquellas, 14 eran hechas con impresoras 3D y las comercializaban entre los 80.000 y los 250.000 pesos.
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11: Dos mujeres quedaron en prisión preventiva tras ser sorprendidas intentando ingresar marihuana escondida en paquetes de hierba mate a la cárcel de Castro. Gendarmería detectó la droga durante el control de visitas, otorgándole 120 días de investigación.
10: La región del Ñuble.
11: La empresa Ríos Chile, La Palma, ingresó una declaración de impacto ambiental para construir un sistema de almacenamiento de energía en Bulnes. El proyecto BES proyecta una inversión de 50 mil millones de pesos para aportar flexibilidad al sistema eléctrico.
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11: Cornela Mellado nos da cuenta en el siguiente informe que la Dirección del Trabajo recordó que ante cortes de agua por el temporal, las empresas deben suspender las faenas si no garantizan agua potable e higiene. Las ausencias o atrasos justificados por la emergencia no autorizan despidos ni descuentos de sueldo.
15: La Dirección del Trabajo recordó que la seguridad de los trabajadores prima sobre la continuidad operativa ante el sistema frontal. Las autoridades enfatizaron que el suministro de agua potable y servicios higiénicos en funcionamiento son requisitos obligatorios para poder trabajar. Si una empresa no puede asegurar agua potable mediante la red pública o alternativas autorizadas, debe suspender las faenas de inmediato. Además, ante un riesgo grave e inminente para su salud, los empleados tienen derecho a interrumpir sus labores y retirarse sin sanciones. Respecto a las complicaciones del temporal, la Dirección del Trabajo aclaró que las inasistencias y atrasos causados por cortes de agua o caminos están justificados. Estas situaciones provocadas por la emergencia climática no pueden ser utilizadas para realizar despidos ni aplicar descuentos en los sueldos. Finalmente, el organismo llamó a los empleadores a actuar con flexibilidad, evaluar el estado sanitario y pactar teletrabajo si es factible. Asimismo, la autoridad recordó que mantendrá activa su fiscalización y habilitó sus canales digitales y telefónicos para recibir denuncias por incumplimientos.
11: El Minagri mantiene vigilancia sobre las zonas agrícolas afectadas por el sistema frontal. Hasta ahora los daños son acotados, mientras la principal preocupación apunta a las heladas que se esperan tras el paso de las lluvias en distintas regiones. De esto nos da cuenta María Belén Araya en el siguiente informe.
16: El Ministerio de Agricultura informó que mantiene un monitoreo permanente de las zonas rurales y productivas afectadas por el sistema frontal. Hasta ahora, los principales daños corresponden a afectaciones por viento en invernaderos, techumbres e inundaciones en algunas praderas sin impactos relevantes en los cultivos. Así lo señaló el ministro subrogante de Agricultura, Francesco Venecian.
17: En términos generales, tenemos principalmente daños por vientos, sí, en invernaderos, techos, afortunadamente salvo la región de Biobío, algo de afectación en praderas que nos va a implicar obviamente ver cómo atacamos a estos productores con temas de forraje en las próximas semanas, y en materia de cultivo sin grandes afectaciones en este minuto.
16: La cartera señaló que las precipitaciones han favorecido el ingreso de agua a embalses, especialmente en el norte chico, donde el aumento de las reservas permitirá mejorar la disponibilidad hídrica y facilitar el manejo de los caudales para reducir el riesgo de desbordes. Las autoridades llamaron a los agricultores a mantener despejados los cauces y sistemas de evacuación de aguas para evitar que los terrenos cultivados permanezcan inundados durante el paso del sistema frontal, que continuará afectando distintas zonas del país. Por otro lado, en la región de los Lagos, el foco ahora está puesto en las heladas pronosticadas para los próximos días. El Ministerio de Agricultura indicó que mantiene vigilancia sobre la situación para apoyar a los productores si es necesario.
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11: Vecinos y vecinas del sector alto de Reñaca contrataron maquinaria privada para controlar un socavón de 30 metros provocado por las lluvias. Ante la falta de asistencia municipal, usaron recursos propios para desviar las aguas antes del próximo sistema frontal. Eso es todo por el momento. Nos encontramos en la siguiente edición de noticias.
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1: 8 de la tarde con 52 minutos.
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1: 9 de la noche con 52 minutos.
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1: 11 de la noche con 3 minutos.
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1: 0 horas con 6 minutos.
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1: Una de la madrugada con 3 minutos.
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1: 2 de la madrugada con un minuto.
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1: 3 de la madrugada con 2 minutos.
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1: 4 de la madrugada con 3 minutos.
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1: 4 de la madrugada con 30 minutos.
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1: 4 de la madrugada con 32 minutos.
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7: Hola, ¿qué tal? ¿Cómo están? Soy María Belén Araya y les doy la bienvenida a este informe de noticias, donde hablaremos del pronóstico meteorológico para los siguientes días. Se esperan lluvias intensas, nieve y fuertes vientos entre Atacama y Los Lagos. Hablaremos además que el MinSal decretó alerta sanitaria para Atacama y Coquimbo tras el sistema frontal. Hablaremos además de las licencias médicas que incorporan documento con nuevas obligaciones para pacientes. En minutos te contamos los efectos del sistema frontal y el estado de las zonas más afectadas.
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7: La Dirección del Trabajo recordó que ante cortes de agua por el temporal, las empresas deben suspender las faenas si no garantizan agua potable e higiene. Las ausencias o atrasos justificados por la emergencia no autoriza despidos ni descuentos de sueldo. De esto nos cuenta Ornella Mellado en el siguiente informe.
8: La Dirección del Trabajo recordó que la seguridad de los trabajadores prima sobre la continuidad operativa ante el sistema frontal. Las autoridades enfatizaron que el suministro de agua potable y servicios higiénicos en funcionamiento son requisitos obligatorios para poder trabajar. Si una empresa no puede asegurar agua potable mediante la red pública o alternativas autorizadas, debe suspender las faenas de inmediato. Además, ante un riesgo grave e inminente para su salud, los empleados tienen derecho a interrumpir sus labores y retirarse sin sanciones. Respecto a las complicaciones del temporal, la Dirección del Trabajo aclaró que las inasistencias y atrasos causados por cortes de agua o caminos están justificados. Estas situaciones provocadas por la emergencia climática no pueden ser utilizadas para realizar despidos ni aplicar descuentos en los sueldos. Finalmente, el organismo llamó a los empleadores a actuar con flexibilidad, evaluar el estado sanitario y pactar teletrabajo si es factible. Asimismo, la autoridad recordó que mantendrá activa su fiscalización y habilitó sus canales digitales y telefónicos para recibir denuncias por incumplimientos.
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7: Las licencias médicas electrónicas comenzaron a incluir un documento que informa las obligaciones de los pacientes durante el reposo. La Superintendencia de Seguridad Social advirtió que incumplir estas normas puede significar el rechazo de la licencia y sanciones. El informe es de Carlos Maturana.
11: La Superintendencia de Seguridad Social Suceso instruyó a los operadores de licencias médicas electrónicas incorporar un documento informativo que explica, en lenguaje simple, qué acciones están permitidas y cuáles están prohibidas durante el periodo de reposo. El instructivo se adjunta automáticamente a las licencias emitidas por profesionales médicos, cirujano-dentistas y matronas a través de IMED y Medipass. Entre las acciones permitidas se encuentran ausentarse del trabajo, asistir a controles médicos y, en el caso de licencias psiquiátricas, realizar desplazamientos dentro del territorio nacional. En contraste, el documento prohíbe trabajar, alterar o falsificar licencias médicas, salir del domicilio por motivos no justificados y viajar al extranjero, salvo en los casos autorizados por la normativa, como algunas licencias prenatales y postnatales. La Suceso advirtió que el incumplimiento de estas obligaciones puede derivar en el rechazo de la licencia médica, la pérdida del subsidio por incapacidad laboral e incluso sanciones administrativas o judiciales. Estas medidas forman parte del fortalecimiento de la fiscalización del uso de licencias médicas. En paralelo, el gobierno evalúa nuevas acciones para combatir el uso fraudulento del sistema y la Cámara de Diputados y Diputadas tramita un proyecto que busca considerar el uso indebido de licencias médicas como una falta de probidad laboral.
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7: Una auditoría externa comenzará en los próximos días en la municipalidad de Angol para revisar 8 años de gestión. La revisión abarcará las áreas de educación, salud y municipal, buscando transparentar el uso de los recursos públicos.
5: La región de los lagos.
7: La Dirección de Vialidad confirmó el hallazgo de restos arqueológicos durante la construcción del nuevo acceso norte a Osorno. A pesar del descubrimiento en la obra, los trabajos continúan registrando un 11% de avance.
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7: El Ministerio de Salud anunció el decreto de alerta sanitaria para las regiones de Atacama y Coquimbo. La medida otorgará facultades extraordinarias a las autoridades para agilizar recursos, realizar vacunaciones masivas en albergues e instalar un hospital de campaña en Ovalle. Auri Morales con el informe.
12: El Ministerio de Salud, MinSal, anunció el decreto de alerta sanitaria para las regiones de Atacama y Coquimbo debido a los riesgos que existen en la población a causa de las consecuencias traídas por el sistema frontal. La iniciativa busca dotar a la cartera de facultades excepcionales para responder con mayor velocidad a las necesidades de las zonas más afectadas. Según explicó la ministra de Salud, May Chomali, las contingencias climáticas han derivado en un traslado a albergues, problemas de suministros, aislamiento y dificultades para distribuir medicamentos. Ante esto, enfatizó la necesidad de disponer de puntos de vacunación contra hepatitis A en albergues y el traslado expedito de pacientes desde sectores rezagados.
13: Esto significa que tenemos mayor disponibilidad y mayor flexibilidad para hacer lo que nos corresponde hacer, que es resguardar la salud de la población en medidas preventivas, como la vacunación masiva de hepatitis A, por ejemplo, que estamos realizando en los albergues, de trasladar pacientes de una forma más expedita desde las zonas más alejadas cuando no se pueda resolver su problema de salud en los lugares que están aislados.
12: Tras realizar el anuncio, la titular de salud se trasladó a la región de Coquimbo en compañía del presidente José Antonio Kast, zona en la que participarán del Comité de Gestión de Riesgos de Desastres, COGRID, e inspeccionarán las instalaciones de un hospital de campaña en la comuna de Ovalle.
7: Un tren de 4 sistemas frontales afectará a Chile durante esta semana. Dejará precipitaciones intensas, vientos de hasta 100 kilómetros por hora y nieve desde Atacama hasta los lagos, mientras que la zona austral registrará fríos extremos con mínimas de hasta 9 grados. Ornella Mellado nos cuenta más en el siguiente informe.
8: La Dirección Meteorológica de Chile y organismos especializados confirmaron la llegada de una seguidilla de cuatro sistemas frontales que cruzarán el territorio nacional durante los próximos días. El fenómeno traerá precipitaciones de variada intensidad, rachas de viento sobre los 35 km por hora e importantes acumulaciones de nieve en la cordillera, además de temperaturas bajo cero en el extremo sur. Desde el sur de la región de Antofagasta hasta Coquimbo se registrará abundante nubosidad y precipitaciones aisladas a moderadas. En el Valle del Huasco y la costa de Atacama se proyectan vientos con rachas de hasta 60 km por hora, manteniendo la alerta en zonas vulnerables. Elio Bruford, meteorólogo de Dirección Meteorológica de Chile, explicó sobre este evento meteorológico.
14: Precipitaciones van a continuar durante la jornada de hoy lunes y también se proyectan para mañana martes. Además, entre la parte sur de la región de Atacama y la parte norte de la región de Coquimbo, se esperan que caigan en torno a 40-60 milímetros de precipitaciones concentrados principalmente durante horas de la madrugada. En cuanto al día miércoles, para ambas regiones se espera nubosidad parcial en horas de la tarde principalmente, con un descenso en las temperaturas mínimas que debería estar en torno a los 8-7 grados Celsius y las máximas en torno a los 16 grados Celsius.
8: Entre las regiones de Valparaíso, O'Higgins y Maule y Metropolitana, el paso de los dos primeros frentes mantendrá jornadas lluviosas y cielos cubiertos. Un tercer y cuarto frente avanzarán hacia el Biobío, donde las precipitaciones y vientos fuertes podrían extenderse hasta el fin de semana. El experto de la Dirección Meteorológica de Chile entregó el pronóstico para la zona centro y sur.
14: En general, las precipitaciones continúan desde la región de Atacama hasta la región del Maule. Luego ingresa un sistema frontal el día miércoles a la zona sur del país, que se va a extender hacia la zona centro del país para el día jueves. Este sistema frontal viene con viento asociado hasta los 60 kilómetros por hora y con rachas de hasta 70 kilómetros por hora en la zona sur del país.
8: En la Araucanía, los ríos y los lagos, el mal tiempo se intensificará a mitad de semana, con temporales que dejarán lluvias concentradas y rachas costeras sobre los 75 a 100 kilómetros por hora. En contraste, en las regiones de Aysén y Magallanes predominará un ambiente con temperaturas extremas que descenderán hasta los menos 9 grados.
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7: El Centro UC Observatorio de la Costa explicó que el sistema frontal que afecta a gran parte del país coincide con un río atmosférico marejadas anormales y mareas de sisilla, una combinación que incrementa los efectos sobre el borde costero y los ecosistemas asociados. Los especialistas señalaron que estos fenómenos favorecen la erosión de las playas, modifican su forma y aceleran la pérdida de arena, afectando especialmente a las zonas costeras más urbanizadas. Según el centro, el 86% de las playas del país presenta riesgo de desaparición. La preocupación también se extiende a los humedales y desembocaduras de esteros, donde el aumento del caudal puede alterar su funcionamiento natural. Los expertos advirtieron que las intervenciones humanas para facilitar el drenaje podrían generar efectos sobre la biodiversidad y la dinámica costera. Los investigadores destacaron que los humedales cumplen un rol clave al absorber el exceso de agua, disminuir el riesgo de inundaciones, filtrar contaminantes y capturar carbono. Por ello plantean que proteger estos ecosistemas será fundamental para enfrentar los efectos del cambio climático en las ciudades costeras.
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7: Tras el paso del sistema frontal, la principal preocupación para los agricultores de la región de Los Lagos son las heladas y las bajas temperaturas. SENAPRED decretó alerta temprana preventiva regional para monitorear posibles afectaciones en suelos y siembras.
16: La región del Biobío.
7: El alcalde de Santa Bárbara, Cristiano Oces, criticó a Vialidad y empresas de servicios por negligencia tras el sistema frontal. Acusó demoras en el restablecimiento de suministros y no descarta acciones legales ni denuncias ante la SEC.
16: La región de la Araucanía.
7: Autoridades llamaron a extremar los cuidados en Temuco y la región ante el aumento de la influenza B durante el invierno. La recomendación principal es vacunarse, ventilar espacios cerrados y lavarse las manos frecuentemente.
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7: El gobierno confirmó una serie de medidas a causa de los desastres que está provocando el sistema frontal. Uno de ellos es la ficha FIBE. Constanza Zambrano nos explica en el siguiente informe qué es y para qué se utiliza.
20: Debido a los estragos que dejó el sistema frontal, que afecta a gran parte del país, el gobierno confirmó una serie de medidas para manejar la emergencia, en especial en las comunas más afectadas por la crisis que enfrenta el país. Pero, ¿qué es la ficha FIBE? La ficha básica de emergencia es un instrumento que se aplica en terreno si el hogar fue afectado por una emergencia, desastre o catástrofe, tales como incendios forestales, inundaciones, aluviones, terremotos, entre otros. Al respecto, Rodrigo Cortés, director del Magíster Interdisciplinario en Intervención Social de la Universidad Alberto Hurtado, nos entregó más detalles.
21: Desde la perspectiva de la intervención social, la FIBE representa mucho más que un instrumento administrativo. Constituye una herramienta estratégica para reconocer las diversas formas de vulnerabilidad presentes en los hogares afectados y priorizar aquellas situaciones que requieren una respuesta inmediata. La información obtenida permite identificar distinciones de las familias que han sido afectadas y facilita la coordinación entre instituciones públicas, evitando duplicidad de esfuerzos y contribuyendo a una distribución más eficiente de la ayuda.
20: El objetivo de la ficha FIBE es levantar información social de las personas afectadas para llegar con ayuda estatal lo más rápido posible al lugar de la emergencia. Además, se puede realizar un catastro oficial e identificación de daños a lo largo de todo el territorio nacional. Es importante recalcar que son los empleados públicos quienes se acercan a los domicilios afectados para aplicar la encuesta. Para saber todos los detalles o consultas, se puede ingresar al sitio web de la OIRS del Ministerio de Desarrollo Social y de Familia.
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16: la región de Los Lagos.
7: Corpo Sorno habilitó un nuevo punto de encuentro comercial en la ciudad para visibilizar el trabajo de emprendedores locales. El espacio cuenta con salas de exhibición y reuniones para promover la venta de artesanías y productos artesanales.
16: La región de la Araucanía.
7: La PDI lideró operativos en Temuco tras el hallazgo de dos cadáveres en distintos puntos de la ciudad. Los detectives y peritos de la CRIM realizaron las primeras diligencias para establecer las causas de muerte e identificar a las víctimas.
16: La región de Tarapacá.
7: La Seremi de Transportes cursó 280 infracciones tras realizar más de 1.200 fiscalizaciones durante la festividad religiosa de la Tirana en Pozo Almonte. Además, las autoridades retiraron 3 vehículos de circulación por fallas graves de seguridad.
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7: Las bencinas registrarían un alza cercana a 30 pesos por litro desde el 30 de julio, según proyecciones del mercado. El aumento estaría asociado al encarecimiento del petróleo por la tensión en Medio Oriente y a la fluctuación del dólar. Javier Vera con los detalles.
0: Tras varias semanas de bajas consecutivas, las proyecciones del mercado anticipan un aumento en el precio de los combustibles a partir del próximo 30 de julio. El incremento estimado alcanzaría cerca de 30 pesos por litro para las gasolinas de 93 y 97 octanos. Al respecto, el economista Carlos Smith entregó un análisis.
3: Que viene un alza eventualmente en agosto, si esto se mantiene tal como está el precio internacional, uno debiera pensar que si se mantienen las condiciones actuales del precio del petróleo alto, un tipo de cambio también más alto, eso nos va a pegar sin duda en el precio de los combustibles. Ahora, el precio chileno no se replica de inmediato, considera la paridad de importación, el dólar, los costos logísticos, los impuestos y el MEPCO, y por lo tanto eso genera un desfase.
0: Los especialistas atribuyen este escenario al alza internacional del precio del petróleo, impulsada por el recrudecimiento de las tensiones entre Estados Unidos e Irán, además del efecto que ha tenido la fluctuación del dólar sobre el costo de las importaciones. De concretarse las estimaciones, el diésel también experimentaría un incremento, poniendo fin al periodo de descansos que benefició a los automovilistas durante las últimas semanas. Los analistas advierten que la evolución de los precios durante agosto dependerá de cómo continúe el conflicto en Medio Oriente y de la situación del transporte del petróleo por rutas estratégicas como el Estrecho de Hormuz.
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7: La Fiscalía y la PDI investigan el homicidio de un joven de 18 años ocurrido en Coihueco. Cuatro sujetos dispararon contra un automóvil en el sector El Embalse, matando al joven y dejando a una mujer en estado grave. Hasta acá dejamos el resumen de noticias. Nos volvemos a encontrar en una próxima edición.
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6: 5 de la madrugada en punto.
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0: Ya, hola, hola, hola, ¿qué tal? ¿Cómo están? Buenos días, gusto saludarle, ha encantado saludarle a esta hora de la mañana en este día de San Daniel. Así que saludamos a todos los que llegan por nombre Daniel en el día de hoy. Lluvias en Curicó, está lloviendo a esta hora en la ciudad de Curicó y tal como lo habíamos anunciado el día de ayer, se esperan lluvias durante todo el día. Vamos, aquí tenemos línea. ¡Aló!
1: Hola, buenos días.
0: Hola, hola, buenos días, ¿cómo está usted?
1: Muy bien, ¿y usted cómo está?
0: Bien, paiga, bien. ¿Cómo le ha ido con la lluvia? ¿Cómo le ha ido con la lluvia?
1: Bien, gracias a Dios, todo bien. Acá, muy tranquilo, para lloviendo, pero tranquilo.
0: Perfecto. Algo estaba escuchando yo del sector Los Maquis, pero no alcancé a captar bien qué es lo que pasaba ahora en horas de la mañana de hoy, ¿ah?
1: ¿Eh? Ya. Vamos a estar bueno, gusto de escucharle, como le digo.
0: Gracias, igualmente.
1: Una canción, por favor.
0: Dígame.
1: Cualquiera del Michoacán.
0: Lo busco al tiro, ¿ah?
1: Por favor, que sí. Esté muy bien.
0: Sí, no hay problema. Igual usted que tenga lindo día.
1: Igualmente.
0: Gracias. Ahí está la sirenita, vos. En contacto con nosotros a esta hora de la mañana. Nos vamos con las peticiones musicales. A ver, tenemos algunas peticiones musicales por WhatsApp. ¿Qué dice?
2: Buenos días, tío Jaime. Se les saluda desde la ciudad de Parral. Aarón Valenzuela, el clasofóculo, esperando que tenga un excelente programa. Un saludo para usted, para todos los que escuchan Radio La Nueva y el programa Arreando la Mañana, para el amigo Tránsito, para el amigo Rulo, para el amigo Sopita, para toda la gente que despierta con el tío Jaime, con la cancioncita. Roberto Ruiz, Chacarero del Maule, Aarón Valenzuela, el clasofóculo. Saludos a todos. Y está lloviendo, tío Jaime, ya se la puso la vuelta de la cama.

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1: Muchas gracias, Charrito. Muchas gracias, gracias, gracias, gracias. Oiga, a esta hora de la mañana estamos complaciendo ya los gustos musicales de otros amigos que se han contactado con nosotros y nos han pedido algunos temas musicales. Aquí tenemos un tema musical solicitado por el amigo Don Hipólito.

0: Gianna Macabrito, ahí está el tema musical, Los Diamantes de Pura Piel, El Asesino. Tema solicitado por nuestro buen amigo Don Hipólito, que además dejó saludos para todos, ¿eh? Como siempre, dejó saludos para todos. Lo que pasa es que llamó en forma interna hoy día, ¿eh? Llamó mientras yo estaba hablando, pero bueno, llamó para acá, saludando a toda su gente, y él está bien, gracias a Dios, ¿eh? Saludos para toda la gente que está bien, ¿eh? ¡Aló!
1: Hola, mi amigo.
0: ¿Qué tal? Buenos días, ¿cómo está Don Emilio?
1: Hasta lluvia no empezó a las 9 y no parado.
0: Ya, se está lloviendo desde anoche, sí, sí, por acá también, ¿ah? ¿Eh? Por acá también.
1: Oiga, ahí saludo con Hipólito Reyes, a Sopita.
0: Ya.
1: Don Alejandro, Girasol.
0: Ya.
1: Don Rulo. Quiero la canción El Rengo del Gallo Giro por los Tigres del Norte.
0: El Rengo del Gallo Giro, lo buscaba al tiro, ¿ah?
1: Que tenga buen día.
0: Ya, pues, amigo, igual usted, que tenga buen día también, ¿ah?
1: Gracias.
0: Vale. Ahí está nuestro buen amigo, pues, Don Emilio, de Los Emilio, en contacto con nosotros a esta hora de la mañana, y quiere escuchar un tema musical de los Tigres del Norte, el Rengo del Gallo Giro.

Ya, a ver, vamos a contestar este llamada telefónica para que salgan llamadas al aire, pues. ¡Aló! ¡Aló, aló! Bueno, llamaron justamente para no salir al aire.

ahí nomás, ¿eh? ¿Qué quiere que le diga? Haciéndole empeño y poniéndole buena música. Ustedes nos programan, ¿ah? Son ustedes los que tienen que llamar y hacer la parrilla programática de tal manera que queden conforme con la música que está saliendo en la mañana a través del programa Arriando la Mañana. 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Estamos con buena música a esta hora de la mañana cuando son las 5 de la mañana con 29 minutos. 5 de la mañana, 29 minutos.

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0: Oye, les saludamos a esta hora de la mañana. ¿Cómo están? Buenos días, gusto saludarle a esta hora en este día martes 21, con bastante lluvia que partió el día de ayer a eso de las 21 horas, más o menos, tal vez poquito antes, y ha llovido toda la noche. Bueno, se esperaban esta lluvia, están anunciadas lluvia a lo menos hasta el día jueves, a lo menos hasta el día jueves. Obviamente ya los próximos días va a ser menos, pero estaban anunciadas estas lluvias, chiquillos, chiquillas, para quienes me están llamando en forma interna, me escriben en forma interna a través de WhatsApp y me dicen, ¿qué manera de llover, tío Jaime? ¿Hasta cuándo durará esto? Bueno, no necesitaban lluvia, hombre. Si necesitaban lluvia, aquí hay lluvia, especialmente para el mundo agrícola, ¿eh? Para aquellos amigos que hacen plantaciones, que hacen sembradíos. La lluvia está muy bien, ¿o no? Sí, pues. ¿O prefieren reclamar qué manera de tener un año de sequía? ¡Never in the winter, pues! Salud para Adela Vergara, está en sintonía. Para Jesús Oni también. Para invitar a todos los que están, Francisco, dice por acá, unirse a esta transmisión, ¿eh? Estamos bien abrigaditos, ¿eh? Esta casaca impermeable. Ya porque usted me ve muy... Estoy transmitiendo en TikTok Live, por si acaso, ¿ah? ¿Eh? Me estaban preguntando, ¿dónde está transmitiendo TikTok Live? ¡Aló!
1: ¡Aló, tío Jaime!
0: ¿Qué tal? ¡Buenos días!
1: ¿Cómo estamos, tío Jaime? ¿Amaneció lloviendo?
0: Sí, pues empezó anoche, pues.
1: Bueno, ya lamentablemente no se puede ir a la feria. Bueno, contra la naturaleza usted no puede hacer ni una cosa.
0: Exactamente.
1: Y usted no saca nada con ir a pararse allá, gente que no anda, gente comprando. Ayer hablaba con don Alejandro y dice que andaban poco comprando y las cosas subieron demasiado.
0: Exacto, se aprovecha, poiga. Se aprovecha, que digan que no.
1: Bueno, yo lamentablemente trabajo este producto. Bueno, si se tiene que perder algo, se va a perder, pero hay que esperar el fin de semana para las pulgas, ¿no?
0: Esa es la actitud, amigo Rulo, esa es la actitud. Si se pierde, bueno, mala suerte, pero hay que tener buena actitud. Oiga, Rulito, yo quiero darle las gracias porque yo sé que usted hizo un donativo en el día de ayer. A usted no le gusta decirlo, pero usted cumplió tal como se comprometió conmigo. Muchas gracias.
1: Sí. Bueno, por ahí le necesitamos a la señora. Bueno, es que sabe, tío Jaime, de repente, mire, uno por ser buena persona dice, puta, ya está el buen en la radio aceptando para que lo nombren.
0: No, usted no ha dicho nada. Yo me enteré.
1: Ahora, si hay una persona que está solicitando algo, es porque lo necesitan. Y si uno lo puede darlo de corazón, no es tanto, y hacer una ayuda a esa persona que lo necesita, yo siempre lo he hecho. Siempre he cooperado con gente que pide que ni siquiera la conozco. Esta señora, yo hice un bingo a Arthur Clampadas y le fue mal y yo no me acordaba de ella. Ella hizo un bingo acá y le fue mal en el bingo.
0: Ya.
1: Entonces, bueno, me llamó ella para darme la gracia también, pero yo no sabía con qué estaba hablando. Me dijo, pero don Rulo, si usted a mí me conoce. ¿Y quién es usted? ¿Se acuerda cuando hice un bingo y me fue mal? Ah, sí, ahora sí. Así que, como le digo, tío Jaime, cumplí con lo que yo...
0: Continua. Muchas gracias.
1: Igual hoy día voy a poner algo aquí afuera, pero con lluvia lamentablemente no se vende. Bueno, lo que Dios quiera, no hay esperar, no es que el fin de semana lo acompañe para ir a las pulgas.
0: Eso, como tiene que ser, para amigo, ¿vale?
1: Ah, y el lunes, tío Jaime, hay un pago de jubilado en Rojo que siempre voy también y escuchan harto el programa allá, así que si es que hace tiempo, bueno, vamos a estar compartida por allá en la plaza de Rauco.
0: Vale, amigo, ningún problema.
1: Cualquier canción bonita del Matías Jaime.
0: Bueno, amigo, ahí le vamos a tocar una canción bonita ahí para el amigo Rulo, que ya no llore, ya no quiere andar llorando, oiga, si ya llovió nomás, y qué diablo, qué se le va a hacer, pues, oiga. Ya no llore, mujer, ya no esté triste. ¡Aló!
2: Buen día, tío Jaime.
0: ¿Cómo estás, viejito lindo, hombre?
2: Camarico por acá llamando.
0: Sí, pues camarico. Cuénteme, amiguito. Cuénteme.
2: Voy a hacer una pregunta a usted.
0: La que usted quiera.
2: No he salido nada yo de caballero con peo, cuasi modo, oiga.
0: No, es que no de saber que estoy por acá, oiga, no de ubicar, el hombre no se maneja en el celular. Don Quasimodo, yo tengo el teléfono de él, pero él seguramente escucha la otra radio, entonces a mí no me ha llamado.
2: Voy a tratar de saber yo por ahí el número del hombre y el número de la radio. Ven aquí, yo en el diario aquí marca el 104
0: Ah, está bien, por 104.7, sí, está bien.
2: Esa es la que escucha aquí, ¿no es cierto?
0: Sí.
2: Voy a tratar de saber, me parece que aquí vive un cabro que es Guillermo Gerber.
0: Ah, bueno, buenísimo.
2: Así que por ahí le voy a tratar de hacerle saber para allá.
0: Llamo, amigo. Vale, muchas gracias.
2: Don Chuma, que lo dejan el día aquí en Cabarico.
0: Ya. Vale. Oiga, ¿y alguna canción, amigo?
2: Claro, oiga.
0: ¿Cuál?
2: Hace tiempo lo escucho, la Sonia, la Llorona.
0: Sonia, la Llorona. La busco al tiro, ¿ah?
2: Gracias, Jaime. Gracias.
0: Vale, patrón. Que esté muy bien, ¿ah? Póngame, ya no llore.

Ay, no es cabrito, poniéndole Wendy a esta hora de la mañana, cuando faltan 9 minutos para que sea las 6 de la mañana, solamente 9 minutos para que sean las 6 de la mañana. Saludamos a Daniel en el día de hoy, si usted conoce algún Daniel, para que le salude, por supuesto, Daniel y Daniela, en ninguna parte dice Daniela, ¿verdad? Saludemos a la Daniela también. Claro, porque puede decir, guay, a los otros no los saludaron, ¿ah? La vamos a saludar también, pero no hay problema, no hay problema, no hay problema, ¿eh?

0: participar es del Arriando la Mañana. 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
2: 5 de la madrugada con 55 minutos.
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7: 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Oye, full prendió, ¿ah?
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0: Ya, vamos a ver al tiro que tenemos aquí después. ¡Aló!
1: No, Jaime, buenos días.
0: Hola, hola, buenos días.
1: ¿Cómo estás, John?
0: Bien, papá, ¿y usted cómo está?
1: Bien, también.
0: Qué bueno, cuénteme.
1: Necesito un tema, por favor.
0: ¿Cuál sería, amigo?
1: Los Chacales del Maule, cualquier temita más.
0: Los Chacales del Maule, tocamos una recién, pero tocamos otra inmediatamente, no hay problema.
1: Don Jaime.
0: Dígame.
1: Se escucha alto, mal, la radio aquí.
0: ¿De dónde usted, amigo?
1: De Romerado.
0: ¿Qué día está escuchando, el 104.7 o el 95.1?
1: La de Curicó.
0: A ver, cámbiese al 95.1, a lo mejor le funciona mejor.
1: Ya, ahorita, gracias.
0: Ya, vale.

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Para que usted vaya a darse una vueltecita por allá, no hay problema. El amigo que dijo que se escuchaba mal la radio en Romeral, me están llamando a los Queñe, me está confirmando que se escucha súper bien el 104.7 en los Queñe, al 100%.

0: Y ahí nomás, poniéndole buen día a esta hora de la mañana, y les saludamos a cada uno de ustedes, los que siempre están conectados. 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Revista vaquera, igual
1: que piporro, que meta la pierna en el estudio.
0: ¡Aló! Nuestro amor. Hola, hola, buenos días.
1: ¿Me escucha ahora?
0: Yo le escucho súper bien. Lo que pasa es que este teléfono es para WhatsApp, pero no importa, ya dígame nomás.
1: Oiga, ¿sabe que quiero escuchar la canción de los Príncipes del Norte, La Bola Negra?
0: ¿Los Príncipes del Norte, La Bola Negra?
1: Sí.
0: Ya, la vamos a buscar al tiro, ¿ah? Los Príncipes del Norte, La Bola Negra. La busco al tiro, ¿ah?
1: Tío Jaime.
0: Dígame.
1: Me alegro mucho que usted esté aquí en la radio y puteando por la vida.
0: Ya, perfecto. Aquí estamos haciendo el empeño para que no haya problema, ¿ah? Ya que esté bien. A usted también. Le busco al tiro La Bola Negra. No hay problema, no hay problema, no hay problema, no hay problema, no hay problema. Oiga, otra cosita. Fíjese que se está haciendo un... Se está haciendo una rifa, y dentro de la rifa o bingo, no me acuerdo muy bien, pero se necesitan mesas para ocuparla, para jugar, entiendo yo, cartas, brisca, escoba, no tengo idea qué. Y justamente la persona que haya dicho, no, yo tengo, me parece que era puro chamuyento, no, estaba puro grupendo. Así que estamos viendo la posibilidad de conseguirnos mesas. De estas mesas que caen dos personas, tres personas, cuatro personas inclusive, de esas mesas chiquititas. Si usted tiene o sabe quién tiene esa mesa, para que se ponga en contacto con el tío Jaime aquí y lo hablamos, ¿ya? Por favor, de antemano, muchas gracias, gracias. Don Gabriel dice por acá, don Gabriel, ¿cuánto? ¿Omega o Ortega? ¡Ortega! Don Gabriel Ortega, ¿me puede tocar al otro lado del portón, tío Jaime? ¡Vale!

ahí nomás, cabrito, ¿qué quiere que le diga? Poniéndole Wendy a esta hora de la mañana, poniéndole sabor. Ustedes son los que hacen la programación musical, ¿ah? Son ustedes los que me llaman acá en la radio y me piden las canciones, ¿ah? 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Vamos a bailar, vamos a pasarlo bien, no es malo, ¿ah? ¿Eh? Sí, pues, oiga, son muy buenos los eventos 80-90. Una gran, un aparataje de iluminación, un excelente sonido, ¿qué quiere que le diga? Animación, todo bueno, bueno, bueno, bueno, y el ambiente espectacular. Oiga, Norma Zárate, hola, hola, buenos días, ¿cómo está? Espero que tenga un excelente día de hoy. Todos los días son buenos para mí, no hay problema, pues, oiga. Del momento que me puedo desplazar, que puedo ver, que puedo escuchar, son buenos. Yo soy bien agradecido, bien agradecido. Además, trabajo en lo que me gusta. ¿Qué quieres? ¿Qué más quieres? Oiga? Por acá alguien me pidió una canción, la tengo lista. Oiga, recuerden que estamos tratando de conseguirnos mesas para 4 personas. Es para ocuparla en este evento que se va a realizar los próximos días. A ver si alguien tiene mesa. Porque la persona que había dicho, no, yo tengo mesa, no se preocupen, pero era mentira porque se corrió. No hemos sabido más de este gallo que dijo que tenía mesa y todo lo demás. Ilusionó nomás a esta persona que necesita, obviamente, que le colaboren, que ven la posibilidad de arrendárselas, no sé. Pero necesitamos un par de mesas, a lo menos unas 15 mesas. No sería malo. Si usted tiene mesa, sea de Romerar, de Teno, de Molina, de donde sea, de Rauco, pónganse en contacto acá en la radio y me avisa. Al 752-760101. Al 752-760101.

0: He dicho 400 veces aquí, llamen cuando yo estoy hablando. ¡Aló!
1: Hola, tío Jaime, ¿cómo está?
0: Yo bien, pues, señora Isabel, ¿qué haya pasado con su vida, oiga?
1: No, sí, lo escucho todos los días, tío Jaime, pero es que yo duermo con una nieta y llegan con un despertar tan temprano.
0: ¿No? ¿Por qué no duerme con una pierna peluda, señora?
1: Más adelante.
0: ¡Usted qué más! Una pierna peludita ahí para el frío, señora.
1: No, tío Jaime, yo quiero mi nieta.
0: Ya está bien, está bien, está bien. Ya, cuénteme.
1: No están los tiempos para tener una pierna peluda.
0: Bueno, y si después está afuera nomás, pues, oiga.
1: Sí, pero igual. Tío.
0: Cuando ande con cosquillita lo manda a buscar nomás.
1: Ah, sí, pues.
0: Ve, que no es mala idea, no es mala idea.
1: Voy así,
0: va, siga mis consejos nomás, oiga. Sígalo nomás, va a ver que lo va a pasar bien, no va a pasar frío y va a andar silbando. Ya, feliz de la vida. Cuénteme, amiguita, ¿qué canción quiere escuchar?
1: Quiero Flores Finas por Los Reales del Valle.
0: Ya, no hay problema.
1: Ya, tío Jaime. Flores. Que cayó tanta agua.
0: Sí, sigue lloviendo para allá. Sigue lloviendo para allá, ¿cierto?
1: Yo como a las 9 y no ha parado, tío Jaime. Pero como de las 9 hasta las 10:30 caí. Una lluvia como que se parece que
0: sí,
1: me
0: voy
1: a echar la casa abajo.
0: Sí, yo también. ¿Usted y tiene techo de zinc?
1: Sí.
0: Va, ¿cómo me voy a olvidar si yo estaba allá?
1: Pero sabes que mi pieza está bien al medio de toda la primavera y se escucha mucho el zinc. Solamente sé que cuando cae el agua del... Porque pusimos caneleta, sí.
0: Ya.
1: Y cae el agua de afuera. Eso es justo nomás, que está ayudando fuerte.
0: Sí, pero llovió muy fuerte anoche. Llovió muy, muy fuerte anoche, pero es parte de la naturaleza y hay que tener fe que no va a pasar nada por acá, ¿eh?
1: No, oiga, gracias a Dios, Dios sabe que nosotros estamos en la gloria.
0: Oiga, ¿y se esperan lluvias todavía durante todo el día de hoy día y también algo mañana, por si acaso, para que ya de ahí se estarían yendo las lluvias, ¿ya?
1: Bueno,
0: ya, que esté muy bien, ¿eh?
1: La voz necesita, tío Jaime.
0: Ya, que esté muy bien, ¿eh?
1: Igual está, tío Jaime.
0: Ya, nomás. Y búsquese un machote. Usted ya crió ya, oiga. Usted ya crió ya. Usted, déjele que sus nietas lo críen sus hijos. Búsquese un hombre ahí. Abrazadita, duerme, señora. Que anda con cagada aquí. Ya, póngale música, tío Jaime.

0: ay, ay, óigame, para ahora el carro me llamó una auditora y me dijo, no anden nada ofreciendo la mercadería, óigame. La mercadería es mía. Ya, ya. Está viejita linda, y así saben que yo me puedo dividir. ¿Para qué, weón? ¿Para qué ya no, ya? Antes. ¡Aló!
1: Yo, Jaime.
0: ¿Qué le pasa a don Rulo?
1: Oiga, yo le voy a solucionar el problema a la señora de las mesas.
0: ¿En serio?
1: Mire, oiga, tío Jaime, pero escúcheme. Ya. Esta weá que tengo en este horrible escenario, estoy escogiendo cebolla. Yo la hice hace poquito, me salieron recaras. Pero ¿qué es lo que pasó? Que esta señora hizo un bingo aquí y a ella le fue mal.
0: Sí.
1: Entonces yo le voy a solucionar, ya me hablaba ella de él, yo me había hecho el huevón porque no las quería prestar.
0: Ya.
1: Ya. Pero yo le voy a solucionar el problema con la condición que ella me la llena y la ocupe y me la devuelven al tiro.
0: Como tiene que ser, como tiene que ser, poiga.
1: Oiga, las mesas que tengo yo son para 6 personas.
0: ¿Ya?
1: Bueno, pues tú no sé si la otra vez yo lo hice hace poquito. Entonces, ¿qué es lo que pasa? Que yo cuando empecé aquí, yo siempre andaba pidiendo weas prestadas también, pues.
0: Ya,
1: entonces,
0: perfecto.
1: Entonces, que vengan a buscarla aquí, no sé cuánto. Tiene que ser el día yende porque yo el día sábado me voy para las pulgas, para solucionar el problema.
0: Gracias, Rurito. ¿Eh?
1: Yo, no es porque tampoco me las quiera hacer de grande. No, yo estas cuestiones las hice y no las quería prestar, ¿no? Porque me las han venido a pedir. Porque ya. La otra vez tenía y me le hicieron tira y tuve que hacerme mesas nuevas yo. Así que dígale a la señora que se comunique conmigo para que solucione su problema y hay 30 mesones aquí.
0: No, yo ya le estoy avisando ya que está solucionado el problema, pero que escuche lo que está diciendo el amigo Rulo, ¿ah? Tienen que ir a buscarla e ir a dejarla. Apenas terminen, porque nos andan prestando para que le entreguen la guamala después,
1: ¿po? No, y además de que no son mesas chicas, pues.
0: Ya, vale, amigo Rulito, ¿ah?
1: Que dígale a la señora que venga o se ubique conmigo aquí y para que yo solucione el problema para que haga su evento, para que junte su plata que necesita, yo.
0: Está escuchando acá y me dice, sí, estoy escuchando. Muchas gracias, don Rulo. Realmente, don Rulo, me ha sorprendido. Dice, una tremenda persona, un tremendo corazón. Gracias, gracias, gracias, don Rulo. Le voy a prender velita, me dice.
1: Ya, dígale que la tengo, que vea cuántas van a hallar, pues, para que solucione su problema y haga su evento, ¿qué va a hacer? Pues.
0: Vale, compadrito. Muchas gracias, Rulo.
1: Oye, yo estoy aquí arriba, en el escenario, cogiendo cebolla y con un rayo chico, escuchándolo a usted.
0: Pégate una cantada, pues, bueno, ya. Arriba el escenario, mi compadre. Ahí conversando con los gatos. Ya, sigamos con la música. Nos pidieron la canción Los Reales del Valle, Flores Fina. ¿Se dan cuenta? Oiga, si la radio sirve mucho, compañero, sirve mucho. Solucionado el problema de la mesa.

Ahí nomás, cabrito, ¿qué quiere que le diga? Oiga, por acá dice. Naftali. Estefanía, Naftali, Estefanía, dice. Buenos días, tío Jaime. Quisiera saludar, mandar un saludo a mi esposo Juan Rosas y a mis hijos que van camino al colegio con una canción, El Café de los Tigres del Norte. Por favor, lo escuchamos del Olivar Secta Región. Vale. De ahí va la canción, ahora la busco al tiro. De la Secta Región dice, ¿eh? El Café de los Tigres del Norte, ningún problema. Y desde Sagrada Familia Villa Prat, en realidad, que están en sintonía a través de la radio Renacer en el 101.7. Lo escucho todos los días, tío Jaime. Me puede tocar la canción, Me Voy a Cortar las Venas por...

buscando la canción El Café y no la encuentro. Encuentro una relacionada con el café que a mí se me ocurre que ustedes le ponen El Café. La canción debe llamarse La Rutina. Miren, voy a poner un poquitito el tema musical y si están en sintonía, díganme sí o no. Para mí que esta es la canción que ustedes quieren escuchar. Esta.

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1: Ahí está, po. Esa canción no se llama El Café, pues cabrón, me hace perder el tiempo. Esa canción se llama... Tiene otro nombre que nada que ver con El Café, pero está bien. Por eso me cuesta encontrarla, pues. ¡Aló!
2: Buenos días, tío Jaime, ¿cómo está?
1: ¿Cómo está mi amigo Robocop? Gusto saludarlo.
2: Bien, gracias a Dios, bien, gracias a Dios. Me gustaría pedir una canción de Antonio Aguilar, por favor, si fuera posible.
1: ¿Cualquier tema, señor?
2: Cualquier tema de...
1: Antonio Aguilar. Ya, le tenemos listo una canción. Cualquier tema musical de Antonio Aguilar lo tocamos al tiro, ¿ah?
2: Ya, gracias, tío Jaime, que esté bien.
1: Ya,
2: amigo. A todos los amigos que escuchen la misa.
1: Igual usted, amigo, que tenga buen día.
2: Gracias, hasta luego.
1: Vale, hasta luego. Yo le digo con cariño al Robocop, porque ni que habla medio Robocop. Pero no se enoja, así que para mí es Robocop. Buenos días, tío Jaime, ¿cómo está? Gusto de saludarle. Ya, vamos a tocar la canción entonces. Hay otra más que me hayan pedido, ¿no? Bueno, tengo la de Antonio Aguilar, pero antes de ese me habían pedido otro tema musical, ¿ah? Otro tema musical. También tengo varios saludos. Dice Luis Cubillo, muy buenos días, tío Jaime. Un hermoso espacio, tío Jaime. Bendiciones. Luis Cubillo, saludos a Rauco. Vale. Anderson Fariña apareció. Saludos, amigazo. Desde la Palmera Cordillería, Los Niches. Saludos. Ya, vamos a tocar la canción de Los Tigres Norte, pero esta no se llama El Café, por favor, no me piden, no le inventen nombre a las canciones.

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2: 6:54 a.m.
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21: 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Oye, fue el prendido, ¿ah?
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ahí nomás poniéndole buen día a esta hora de la mañana y saludándole a cada uno de ustedes. Gracias por estar en sintonía. Y nomás, oiga, quiero de verdad agradecer a cada uno de los que han llamado, nos han escrito. Eso nos han hecho estar bien, estamos muy bien posicionados en la sintonía, cabrito. Para que le voy a contar a dónde estamos, pero estamos bien, bien, bien, bien, bien, bien. Y frente a ellos no podemos decir nada más que gracias, gracias, gracias y muchas gracias. 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

0: 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Bueno, bueno, bueno, bueno. ¿Qué es ahí? Va, bueno. No me diga nada. Ya, le ponemos música, negro, le ponemos música. Tenemos un saludito por ahí, parece, si no estoy equivocado. A ver, voy a buscar, déjame. Me parece que tenemos un saludo por ahí programado hace un rato atrás, cabrito. Oiga, recuerde que tenemos también, me están ofreciendo por acá. Me están ofreciendo para acá tortilla. Tienen que ir a buscarla al terminal de buses para el día 8, para el día 8 de agosto, cuando se haga este evento a beneficio de la señora Miriam. Están ofreciendo tortilla, la rica tortilla Rescoldo, para que tengan el buen pebre también, ¿ah? ¿Vale? Vale, vale, vale, vale, vale, ¿ah? ¿Le ponemos música? Le ponemos música. No, pero antes tengo un audio. A ver qué dice el audio.
1: Buenos días, tío Jaime, me puedo poner la canción de Ruta 5, porfa, gracias, que tenga un buen día.

Yeah, oiga, saludo para la señora Adila. Me está pidiendo una canción que no tiene nada que ver, pero nada que ver con el programa. ¿Se la tocamos, no, cabrito? ¿Qué me dicen ustedes? Si ustedes me dicen que sí, yo se la toco, ¿ah? ¿Toquémosela? La señora Adelita está de cumpleaños en el día de hoy.

0: tema musical que le trae muchos recuerdos. Con el permiso del público, si el público, alguien del público me dice que sí, me levanta la mano y me dice, ya, tóquese la nueva. Se la toco a la señora esta canción, ¿ah? No hay problema para la señora Adelita, que está de cumpleaños en el día de hoy. 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Oiga, saludo para Colombia. Me están viendo en Colombia. Para que vea que estamos en el mundo entero, ¿ah? ¿Eh? Y gracias de verdad para cada uno de los que están conectados a esta hora. Cristian Jiménez, Hugo González, Lalisca Ortiz, y desde España, hombre, España. Estoy feliz, dice, para acá, por el triunfo de mi selección, hombre, estoy feliz. Y tú eres chileno español porque eres Meléndez. ¿Qué me importa a mí que sea Menendo o González? Yo soy chileno. Y el equipo favorito mío es la Central Pichingal, ¿sí? Los mejores partidos. A ver, tenemos contacto. ¡Aló! ¡Aló!
1: Tío Jaime.
0: Dígame.
1: Tóquenle la canción a la señora, no hay que auditora suya, no, tóquesela nomás.
0: ¿Se la toco nomás?
1: Ah, oiga, mira, que suena lindo el agua
0: arriba
1: el techo aquí,
0: ¿no? ¡Ay, ay, ay! No me diga, ya, mi amigo, lo toco el tiro. Oiga, no le...
1: tengo radio en la cocina, aquí en el escenario, por todos lados, escuchando el programa.
0: ¡Ese es mi toro!
1: Ya ponme la canción, ¿no? Para escuchar la canción bonita.
0: Ya, es que ella me vio esta canción. Según a ella le gusta que la cantaba cuando joven, así que no tiene nada que ver con la música ranchera. Dice así.
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Ahí estaba la canción de Tony Rona, dejaré la llave en mi puerta. Después le entran a robar y anda reclamando. Ni que dejó la llave en la puerta. Ahí está el tema musical, por acá me dice bonito el tema, tío Jaime, para ella. Entonces, yo estaba pidiendo permiso a ustedes, pues sí. Si ustedes me decían que sí, yo la tocaba, de lo contrario, no, porque después me reclaman y están tocando canciones que Never in the Witry. Son ustedes mismos los que reclaman, ¿no? 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Ya cállate, ¿ves de verdad, bo? Invita al Club Independiente de Rauco, la fiesta de la vaquilla 2026. Le hacía empeño porque queréis que te lleven del locutor. Sí, pues bueno, ¿para qué andan? Pero si yo tengo un trato directo con los muchachos ahí por 5 años y yo recién 4, 3 nomás, pues. Así que me quedan 2 años más y espero no, ¿ah? ¿Eh? Para hacer la fiesta de la vaquilla. Y que buena, buena, no, esa fiesta es muy buena. Van los viejos, los dingos, participan, llegan, compran cositas ahí, la pasan el después, se pasa muy bien. Ahí en la cancha, en el estadio de Rauco, el año pasado se hizo bueno, bueno, bueno, bueno. Yo vi una señora que se vino a caballo. ¿Cómo se venía a caballo y la vaca? ¿Cómo se dice entonces? A vacalla, ¿no? Bueno, se vino a montar y la vaca que se ganó, pues, ¿eh? 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

0: Yeah, lo más cabrito, ahí está el... No le diga así, ni que a mucha gente le gusta. Oiga, ahí estaba el llanero de Ñuble junto a nosotros a esta hora de la mañana. ¡Ay, qué me está pasando! Oiga, saludo para la sexta región del país, para el sector del Olivar. Están en sintonía a través de la 95.1, la radio tenina para gente como tú. La rompe para allá la radio tenina, la rompe. Luego me voy a trabajar para allá, güey. Saludos ahí para mi compita, para Willy, para todos los que trabajan ahí, para Riguito, para todos los que trabajan en la radio tenina. ¡Aló!
1: Buenos días, tío Jaime.
0: ¿Cómo está mi amigo Alejandro? Gusto saludarlo, pues.
1: Bien, gracias a Dios. Aquí estamos haciendo la hora en la casa porque... Tengo que pasar a buscar unos quesos ahí a Riquimbo, ¿no? Y abren como a las 8:30.
0: Puta, así van a vender harto entonces, ¿no?
1: Y después volver de allá para acá de nuevo con el mismo pique no conviene.
0: Claro, toda la razón. Así,
1: oiga, puta, se está poniendo media crítica la cosa con la cuestión de las cortadas de camino para allá, para el norte o la carretera.
0: Sí, se esperaba, sí, ayer dieron un extra, el canal 24 horas. Claro. Y habló realmente la verdad, cómo está quedando la embarrada por allá.
1: Bueno, sí, pero... Pues hay un puente cortado por ahí, por Coquimbo, Serena, no sé dónde.
0: Es de esperar que pase esto. La lluvia está programada hasta mañana todavía, pero es de esperar que sea menos la cantidad de agua. Hoy en día se escucha más lluvia porque hay menos viento, entonces se escucha más fuerte. Exacto. La lluvia. Sí, sí.
1: Sí, pues sí, la única solución ahí es el amigo Cas, nomás que apalee los caracoles ahí, chicotee los caracoles y un puente metano no hay, listo.
0: ¿El amigo quién?
1: El amigo Cas.
0: Ya. De ahí voy a tomar la canción. Difícil.
1: Ya, oiga, ya un saludo a todos los corresponsales y a mi vecinita ahí también que me lleva una ensalada y allá y nomás que le quedan buenas, oiga.
0: Oiga, el día no me llamó la señora Lucy. No me llamó hoy día. Así que me tiene preocupado. A lo mejor no sé qué habrá pasado. Pero
1: no, pues... hay cualquier cosa. Estamos en contacto. No, si esta señora a veces también...
0: Sí.
1: Se levanta más tarde, porque casi todos los días tempranito. Bueno, está acostumbrada ya.
0: Sí, es verdad. Ya, pues, amigo, ningún problema.
1: Ya. Oiga, le vamos a poner el pájaro cardenal.
0: Ya.
1: Para el amigo Manfred Flero.
0: Para Emilio, pájaro cardenal.
1: Exactamente.
0: Jaro Cardenal, lo busco al tiro. Cardenal, no hay ningún problema, que tenga buen día, don Alejandro, ¿eh?
1: Ya, igual ustedes, saludos a todos.
0: Ya, en su nombre, patroncito. Ahí está el patrón, pues, que me pidió los lumaquinos alegre, el pájaro cardenal.

Oiga, para acá me dice Juana Fernández. Oiga, tío Jaime, le cuento que hay muchas quebradas, acá donde vivo yo. Soy de Elqui, el Elqui. También hay cortes de camino. La verdad, las cosas que está la crema por acá en el norte de nuestro país. Estamos esperanzados, esperanzadas, que pase pronto esto. La verdad que hemos visto ayuda, pero no lo suficiente. Será porque toda mi región está, pero muy, muy, muy complicada, producto de las crecidas de los ríos, de los torrentes, y la verdad que no estamos acostumbrados a esto, ¿eh? Muchos cortes de camino, estamos aislados, tío Jaime. Qué malo, ¿eh? Qué malo, ¿qué quiere que le diga? 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

0: está lista la ley. Preparado. Ah, no se olviden que representante legal soy yo hoy, ¿ah? Yo soy representante delegado norteño. Si usted lo quiere contratar para una fiestecita para ahora, para el 18, póngase en contacto conmigo. Bah. Bueno, no, muy bueno. Hay varias agrupaciones bastante buenas acá en la región del Maule. No hay nada que decir, ¿ah? Nada que decir. Hay artistas, pero que le ha ido pero muy, muy bien este año 2026 o 25-26. Y yo les felicito a cada uno de ustedes, ¿ah? A los que son solistas. Y también a los grupos musicales. Yo me alegro muchísimo que les vaya, pero súper bien. Y hay que darle la oportunidad a estas agrupaciones, pues. A todos los productores de eventos, contraten a esta agrupación. Oiga, a propósito, me hablaron para una fiesta. ¡Guau! Rezaron por mí, yo le dije, rezaron ayer, ¿ah? Me hablaron por un evento, 4 días negros, para que se arreglen los bigotes, el pobre tío Jaime. ¡4 días no es malo! ¡Buen billete, voy a callar! Bueno, si resulta, resulta. Si no, no nomás, porque tenemos otras cositas ya programadas y firmadas. Hola, hola, tío Jaime. Buenos días. De aquí, en Maule. Saludos, Iván Cancino. Vamos a la superferia. A la superferia, vamos, pues. Vamos a la superferia en un ratito más, eso de las 9 de la mañana. 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
1: Con el alma en pedazos.
0: Estos son los tejanos de Rauco. Andan muy bien también, ¿ah?
2: ¿Eh? ¡Échale, compadrito! ¡Y seguimos cantándole a la vida!
0: ¡Dale, Manuel! ¡Puño!

0: Y ahora va cabrito, ¿qué quiere que le diga poniéndole Wendy a esta hora de la mañana? Sí, señor. Saludando a los viejos que tienen que ir a la pega con lluvia, oye. Me llegan informes. ¿A quién llegó por acá?
1: Aquí vamos escuchando su radio, tío Jaime, la 95.1 MHz.
0: Ah, MHz.
1: Buen día, tío Jaime. Lluvia torrencial, tío Jaime. Lluvia por acá en Los Molinas. Así que esa es la información que le tengo, tío Jaime.
0: Muchas gracias, amigo José Barrera. Gracias, José Barrera. Entonces nos está, a esta hora nos está enviando un reporte desde Molina. La verdad que la mayoría de la gente está avisando también, Emilio, allá de Chequelemo me decía que estaba lloviendo. Mucha gente desde Raujo también está lloviendo. Bueno, se esperan lluvias para el día de hoy, ¿eh? Se esperan lluvias para el día de hoy, prácticamente en toda la región. Y no solamente hoy día, yo creo que también mañana. ¿Quiénes están felices? La gente que trabaja en la agricultura. Lo más probable es que, bueno, es mejor tener un día, o sea, un año bien lluvioso que seco, sí, no, pues ya, le ponemos música, muchachos, le ponemos música. 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Le ponemos música, tío Jaime. Le ponemos música, le ponemos sabor. Me preguntan, oye, ¿es verdad? ¿Cómo es verdad, por negro? ¿Es verdad? ¿Es verdad la fiesta de la vaquilla? Claro que es cierto, po. Va a ser en octubre. Se va a hacer en el estadio de Rauco, que la hace el Club Independiente de Rauco. Grandes invitados. Y es la misma fiesta que tiene que ver con los bingos. Buena. Siempre y cuando Dios no diga otra cosa, y puede pasar cualquier cosa de la naturaleza hoy en día, así que están preparados para todo, pero hasta el minuto hay varios eventos que están preparados. Ejemplo, tenemos los primeros días de septiembre, hay una fiesta de la chilenidad. No puedo decir dónde. ¡Di nomás que! ¡En Sagrada Familia! Ya dije. Ya. También se está preparando una tremenda fiesta, señoras y señores. Se está preparando una tremenda fiesta para las fiestas patrias en Curicó. Faltan 13 minutos para que sean las 8 de la mañana. 13 minutos para las 8 de la mañana. 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
1: Esta es la cadenita.
0: Oye, con este tema nos vamos. Gracias por la sintonía prestada en el día de hoy. Que tengan un maravilloso día. Soy Jaime Matumbelende, el tío Jaime. Hasta mañana. Yo.

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1: Hola, hola, ¿cómo están mis grandes amigos de Radio La Nueva FM allá en Curicó, en el sur de Chile? 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
1: 8 de la mañana con 9 minutos.
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7: Así, estamos comenzando el día de hoy en este Halcones del Aire en la 104.7. Damas y caballeros, bienvenidos. Arrancando, comenzando.
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7: Los cielos completamente cubiertos de nubes y lluvia a esta hora en Curicó.
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7: Saludos para todos los que van rumbo al trabajo. Rumbo al colegio, bueno, el colegio ya entraron. Delante entraron.
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7: Así que bienvenidos a todos los que están ahí en sintonía de la radio, listos para comenzar. En jornada de día martes, bien lluvioso en lo que nos espera. 8 de la mañana con 13, bienvenidos.

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1: Muy bien, oye, les voy a contar de inmediato qué nos dice la Dirección Meteorológica de Chile.

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Oye, gracias a ellos por estar presentes en esta nueva edición de Halcones del Aire. Ahora sí, vamos a revisar el clima para hoy.

Cristina. Todo mal. Bueno, para hoy, según lo que nos dice la Dirección Meteorológica de Chile, en esta mañana de día martes 21, cubierto lluvias con vientos de entre 25 y 40 kilómetros por hora. Por la tarde y por la noche, oye, cubierto lluvias probables, tormentas eléctricas con vientos de 25 y hasta 40 kilómetros. Ráfagas de vientos de 50 kilómetros por hora, eso en la tarde y en la noche. Lluvia y con estos vientos hasta la madrugada del día miércoles. Oye, en la mañana algunos chubascos aislados del miércoles, luego solamente nubes. Y vuelve el día jueves por la tarde la lluvia con vientos. Oye, tenemos harta lluvia, harto viento, según lo que nos dice, por lo menos, la Dirección Meteorológica de Chile. Muchas gracias por el informe. Me preguntan mucho por la cortina del tiempo, fíjate. Está muy buena, dice, ¿no?

0: Sí, con este me dan ganas de que llueva para el 18, fíjate. Con esta cuestión. Sí, pero bueno, ya, ahí está todo lo que nos dice, insiste, la Dirección Meteorológica de Chile.
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0: ¡Oli!
1: Oye, con este clima, dan puras ganas de tomarse un tintito ahí escuchando la lluvia.
0: Dan ganas.
1: Pero poner la cortina del tiempo, no, ya dan ganas de curarse.

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1: Muy bien, oye, les tengo malas noticias. Fíjate, tristes noticias para ustedes. Sí, pero antes déjame saludar a un amigo.
2: Hola, Cristian Fuentes. ¿Cómo está, amigo mío? ¿Vi usted? Buen día, miércoles. Ah, no, vos dirás que es martes. Ayer me confundí. ¿Cómo estaba en la tarde? Dije, puta, que pasó rápido el día. Llegó el martes, pero no, buen día, martes, amigo mío.
1: Buen día.
2: Estamos prendiendo ya el aire acondicionado aquí en la oficina, amigo mío. Que tenga un buen programa. Chiquitrulo.
1: Sácalas del ángulo. Saludos, querido. Sí, oye, bueno, les tengo malas noticias porque las bencinas vuelven a subir, ¿ya? Después de varias semanas bajando, varias semanas, dicen. Bueno. Se terminan las semanas de alivio para los automovilistas pese a las bajas consecutivas que se venían registrando en el precio de los combustibles. La proyección del mercado anticipa una importante alza en las bencinas para este fin de mes. Este escenario responde directamente al complejo panorama geopolítico internacional. ¿Pero y por qué no bajó entonces?
3: ¿Cuándo? ¡Nos tienen hasta aquí! ¡Por favor! ¡Paren el huevón!
1: Tranquila, vecina. Tranquila, vecina. Bueno, el panorama geopolítico, a esto se le suma la fluctuación del dólar en el mercado nacional, factor que encarece la importación del crudo y aumentan los precios en todo el mundo. ¿Ya? Expertos en materia económica anticipan que se pondrá fin a la racha de bajas que se registró en las últimas semanas, ya que las bencinas tendrían un alza cercana a los 30 pesos por litro a partir del jueves 30 de julio. Para la próxima semana, entonces, se viene esta alza en los combustibles. Así que, bueno, no todo es miel sobre hojuelas, queridos. Va a subir la cosa, va a subir la bencina, va a subir el diésel, los combustibles en general. Se veía venir en todo caso. Se veía venir. Me da rabia igual, fíjate, porque no alcancé a llenar la troca, nada. Nada de nada. Hola, Cristian, cuando ha bajado la bencina semanas consecutivas, ¿de qué país la noticia acá? Lo mismo dije yo, porque dice, varias semanas baja la onda.
4: Buena, Cristian, buen día. Un abrazo,
1: querido.
4: Aquí con mi compañero, trabajando, no importa la lluvia. ¿Te quería pedir un temita, Cristian, por favor?
1: Sí, por supuesto.
4: Una noche en Medellín de QMJ, por favor, ¿se puede?
1: Una noche en Medellín de Cristian.
4: Así, con todo respeto, ¿ya?
1: Sí, un abrazo.
4: Un abrazo, gracias. Un abrazo, querido. Vamos,
1: Tenemos una noche en Medellín, querido, para el maestro acá. Toma. Toma. Si andamos lentos, maestro, discúlpeme, ¿eh?
5: Oye, Cristian, ¿sabes qué da rabia? Que uno va sintiendo que la plata le va alcanzando para algo y viene el sistema y te pega un zamarro.
1: Es verdad.
5: Y te sube los precios del combustible, y te sube los precios de la lechuga, y te sube los precios de todo. Se coluden los weones y empieza. No, si no es por un lado, es por otro, pero siempre nunca alcanza la plata para nada.
1: Es verdad. Te llegan cortito.
6: Cristiancito, pero en el caso suyo, mientras no le suban el litro de aceite,
1: estamos bien. Va a tener ningún problema, pues. Impecable, maestro.
6: Cristiancito, han bajado las bencinas semanas consecutivas. ¿De a dónde se bajaron? Como una o dos veces, ¿no? Y ahí se han mantenido los precios.
1: Sí, lo mismo digo.
6: Que son mentirosos los analistas.
1: Vale.
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8: Hola, Cristiancito, ¿cómo estás?
1: Bien.
8: Oiga, yo ya estoy. Que meto un enchufe aquí. Un tenedor al enchufe, perdón. Un tenedor al enchufe.
1: ¿Por qué?
8: O agarro para motazo el poste que está acá afuera. Alguna cosa, que se corte la luz, que nos manden para la casa. Oiga, soy inhumano.
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1: Hoy es un día muy, muy especial porque hoy es el día del mejor amigo del hombre. Hoy es el día del perro.
2: Hola, Cristiancito. ¡Oli! Oye, no hay una mejor idea que la gente no ande gastando plata en combustible ni en estacionamiento y que ande en colectivo, compadre. No. Mira que está usted tan mala.
1: Puede ser.
3: ¿Sabes qué? Yo tengo una idea. Deberíamos armar un partido político, ¿sí?, entre todos los que estamos acá.
1: ¿Ya?
3: 3, 2, 1. Baile candidato presidencial.
1: ¿Ya?
3: Sí, las leyes hay que empezar a poner, las tenemos que inventar nosotros.
1: Ya.
3: Hay,
1: ¿y quién va a ir de candidato?
3: Ganando plata por hacer nada.
1: Ya.
3: Perfecto. Hay que hacer cambio. Deberíamos meternos nosotros a la política.
1: Mira.
3: Ahí tengo una idea.
1: Voy acá, voy. ¿De qué voy yo?
4: El día de mi mano derecha.
1: El perro.
5: Con los precios de los pasajes de los colectivos salió más barato andar en auto, hombre. Sí.
1: Oye, el día del perro. Saluda a tu perro, dice Cristiancito. No se nos vaya a tirar el perro al agua con esta. El perro mojado. Me gusta mucho. Ya, pero tú saluda a tu perro el día de hoy. Mándale un saludo. ¿Qué te cuesta? ¿Te está escuchando en la casa? ¿Eh? En el día del perro. Está como de Limardo esta canción. Saludo a mi viejo buen amigo Limardo, ¿eh? Hola, Cristian, saludo desde acá de Puerto Montt. Está más helado que peo pingüino. Menos 3 el día de hoy. Bueno, saludo. Mándale saludo a tu perro el día de hoy.
6: Buena, pues, perros, chuche.
1: No, no. A tu mascota. Hola, Cristiancito, saludos para Mirko, que está en la casita. Mirko, así se llama el perro.
6: Ese era para el padre de mis hijos, Cristiancito. No. Feliz día, perro, se puede ir.
1: Sí, saludos para Colo Colo, Corbata, Cachupín. Bueno, ¿cómo le llamas tú al patas largas que tienes en casa?

0: Cristiancito, saludos para mi perro, el Tyson. Toma, como el alimento, el Tyson. Para los perros grandes, los perros chicos, los que están dentro de la casa, los que no pueden estar dentro de la casa. Hola para mi Patata y Loki, saludos. Saludos a mi perro Julio Alberto, Cristiancito. Julio Alberto.
1: Bueno, Oscar, ¿cómo estás, amigazo? Te saludo acá Juan Beltrano y amigo, quiero mandarle un saludo a los mejores de la bodega del DIR 42 acá. Así que mandarle un saludo a mis compañeritos que estamos aquí full activos escuchando la mejor radio Lola, la que nos prende todas las mañanas.
0: Ya. Lo malo que no le va a salir nunca el saludo porque lo mandó para acá, para mí. Ya, y así mandan saludos. Oye, igual no es por nada, pero tiene harto ánimo el maestro. Ustedes todos desanimados mandando audio. Mira, yo sé que se equivocó y todo, pero mira el ánimo que tiene, vos. Mira el ánimo que tiene versus el ánimo de ustedes. Un saludo para mi perro, vos. Y el maestro tiene el medio ánimo, papá. Mira.
1: Bueno, Oscar, ¿cómo estás, amigazo? Te saluda acá Juan Beltrano y amigo, quiero mandarle.
0: Mira, y tiene como flow igual.
1: A los mejores de la bodega del DIR 42 acá. Así que mandarle un saludo a mis compañeritos que estamos aquí full activos escuchando la mejor radio Lola, la que nos prende todas las mañanas.
0: Sí. Saludos, mi pana. Sí, no creo que sean tan activos, mi pana, que no saben mandar ni un mensaje. A ser activo, lo mande. Lo único que tenía que hacer, mandar un mensaje para los que están escuchando la radio, manda para otra radio. No creo que sean tan activos, fíjate. Sí, pero igual tiene harto ánimo, ¿eh? Ustedes también pónganle más color a la cuestión. Ven como el maestro ahí en otra radio.
2: Hola, Cristian, un saludito igual a mi perro.
0: ¿Viste?
2: Levi,
0: todo bajoneado.
2: Que me lo dieron por Pitbull, y de Pitbull lo único que tiene es lo bueno para comer.
3: Oye, a ese delincuente de la Lola.
0: No, le digas.
3: Bloquealo. Y yo pensando que aquí en esta radio el auditor era curado y volado.
0: No.
4: Oye, Cristian, sí, tiene ánimo y todo, pero ayer la Lola no le manda saludo al perro chuche, su madre.
0: No.
1: ¿Por qué le dijo Oscar?
0: Sí, ya, no, ¿quién fue este que mandó? Espérate, a ver, ¿quién fue este? Sí, está ahí bloqueado. ¿Quién es?
4: Ánimo y todo.
0: Sí, este, a ver, deja de identificarlo. Ya, Simón, bloqueado. Sí, bloqueado, pues si te desubicaste.
5: Oye, Cristiancito, ese que mandó el saludo equivocado a la Lola a tu radio, dile que trabaje mejor, que se dediquen a...
0: Si no está escuchando esta radio.
5: Que se dediquen.
3: Hola, Cristiancito, muy buenos días. Oiga, Cristiancito, ¿usted no tendrá el número del MC Oscar para que lo llame y venga a buscar a todos?
6: Oye, Cristiancito, un saludo para mi ex perro, resultó ser un perro culiado.
7: Buena, Chico Castro. Oye, Chico Castro.
0: Bloqueaste también.
7: Oye, ese tipo sí, ese que mandó el saludo para la radio Lola, para los caritos. ¿Sí? ¿En qué centro de cumplimiento penitenciario está?
8: Oye, pero si no fui yo, fue la señorita.
0: Bloqueado, te dije. Chao. Chao.
3: Oye, si todos nosotros empezamos a mandarle saludos a Cristiancito Castro, pero a la radio Lola.
0: No. Yo quiero mucho a MC Oscar, gran persona. Acá se equivocó de radio, ¿no?
7: Oye, Chico Castro, en todo caso, mira. No culpemos al hombre.
0: Se equivocó,
7: ¿no? Si cualquiera se puede equivocar. Sí. Pues, mira lo que hizo ahora el 58% de los chilenos. Están todos los arrepentidos.
0: La reina
7: que tienen.
0: Sí, ya. Saludos, Día del Perro. Oye, y saludos a todos los que le han... Le han... Discúlpame la palabra, pero te metieron cuchufleta. ¿Sí o no? Sí. ¿A quién no le han pasado la cuchufleta? Y le han dicho, oiga, usted, puta, sabe que me acordé de usted. Usted quería tener, o el hijo suyo era el que, ¿quién era el que quería tener perrito? ¿Ah? Porque, ¿sabe qué? Le digo algo, puta, tengo un perro bueno. Sí. Oye, y uno dice, ya, pero este perro, mire, yo le voy a darle a este perro porque porque puta pa, porque lo quiero usted nomás, pero este perro es de raza. Yo conozco a alguien, yo conozco a... Bueno, cruz para el cielo. Que se... Ya, pero es que lo que pasa es que, mire, es que yo quiero un perro para que esté adentro de la casa. Porque mi señora quiere uno de esos perros que están adentro de la casa. Claro. Yo quiero un perro que esté adentro de la casa. No, pues si este perro, este que le estoy dando yo, este perro se llaman para estar adentro de la casa. La raza del perro se llama adentro de la casa. Y yo le dice, ya, pero ¿estás seguro que este perro no es grande? Oiga, el perro es de marca, vos. No le estás regalando cualquier cuestión, pues, maestro, si por algo, porque yo me acordé de usted, se lo estoy regalando. ¿Ah? Estos perros son finos y son inteligentes. Estos perros son inteligentes. Mire, este perro chico que está aquí, puta, este weón, yo llego a la casa, tiene el aseo hecho, me tiene la estufita prendida. Te meten cualquier color para encaletarte un perro chico. Eso sí, no lo dejes solo porque se ponen tristes. Yo decía, ya, pero seguro que este perro no va a crecer porque yo no tengo espacio. Son de la raza de los chicos. Y ya la primera, oye, ya se llevan el perro y resulta un perro grande, bueno. Así un perro, y a la primera que lo soltáis vuelve con una gallina, bueno. En el hocico una gallina. Terrible, sí, a varios nos han metido la cuchufleta con los perros.
9: Oiga, Cristiancito, ¿ah? Sí, tiene toda la razón. Yo conozco una persona, una loca, que vendió perros.
0: ¿Vendió perros?
9: Su perro tenía como aspecto, póngase usted.
0: Pero no voy a andar vendiendo perros.
9: Pitbull, algo así. Tenía pinta, el perro ya era mestizo, pero tenía bien harta pinta. Y ella lo cruzó y esas crías las vendió así, pero como si fueran perros de raza. Faltó que le pusiera un moñito a cada perro.
0: Oh.
9: Y los vendió y la gente cayó. Bueno, para mentir se necesitan dos, pues dicen, uno que mienta y uno que crea.
0: Es verdad.

0: Bueno, oye, por acá dice, así me la presentaron, no encontré foto, pero ahora parece pony, dice un perro que tengo grande así. Ahí está en la casa, es verdad. Oye, mira, maestrísimo, el Firulais, le dicen chiquitrulo, sacalas del ángulo. Era el perro, sí. Oye, por acá yo quiero saludar a mis cachorros, la Luna, la Vela, el Bon y Don Ramón.
1: A mí, ahí, Cristiancito, me dieron un pastor alemán, supuestamente.
0: ¿Ya?
1: Que el perro parecía pastor peruano.
2: ¿A quién no le han metido la cuchufleta, pues, Chico Castro? Si es cosa de pensar. Plan implacable, plan escudo fronterizo, plan aquí, plan allá.
1: Y Cristiancito, en este día del perro, aproveches que está lloviendo y echar el perro al agua.
0: No seas así. Oye, mal ahí. Saludos para todos los que andan metiendo la cuchufleta, que ay, que tengo perros bonitos para regalar. No, una vez a mí me dio una cuchufleta, bueno, me dijeron que era perro y era perra. Sí, pues, me dijeron, no, si este es perro. Yo le dije, ¿cómo sé yo que es perro y no es perra? Porque yo de aquí le veo las tetitas. Me dijeron, no, son tetitas, no son tetas esas. ¿Cómo que no? Si lo estoy viendo, dos corridas tetas de... ¿Ah? Esos son los pectorales del perro, me digo. Está bien entrenado. Ah, le dije yo. Y después yo escuchaba al perro, me decía, el perro, andaba con una perra. Oye, decía yo, mi perro, weón, ¿a quién salió tan fogoso? Después le fue creciendo la guatita. Tuvo 8.
1: Cristiancito, ¿por qué no se bloquea ese comunista un rato, por favor?
0: No, ya, córtenla.
3: Oye, pero no hay cuestión más desagradable que ver a esa gente que le da helado a los perros y después se toman el mismo helado.
0: ¡Ah!
3: ¡Oh, esa gente!
0: Sí.
4: Buena Cristian. Aquí le vamos a dar un poco de ánimo a la radio. Quiero saludar a mis dos perros, el Chaparrón y el Pulgoso.
0: Toma.
4: Y ayer vi la celebración de España y salió Lamín presentando un tema que era de Don Miguelo, así se llama.
0: Ya.
4: Lo podéis buscar. Tiene cualquier ritmo.
0: Ojo,
4: para que estemos al ritmo del campeón del mundo, pues, creo yo, para que lo pongáis, porfa.
0: Ya.
1: Ahora entiendo, po. Por eso está Don Checho, le dice a mi perrita.
5: Oye, Cristiancito, y también yo le mandaba un saludo a mi perrito. No sé si estará escuchando la radio, pero un saludo para él, el negrito, le digo. O sea, no le digo porque es negro y yo le puse negro de nombre, po. Y le gusta cuando llego y le canto porque yo entro y le digo, negro, qué gusto de verte.
0: Oye, mira, por acá me mandan fotos de un perro chiquitito cuando me lo dieron. Después no sabía qué hacer, dice todo lo que creció. Tremendo perro.
6: Oye, Cristiancito.
0: ¿Ah?
6: Yo con mi hijo le compramos un perrito, un pug.
0: ¿Un pug?
6: Son pequeñitos para departamento, porque vive en departamento.
0: ¡Un pug!
6: Pero ¿sabes qué? El año pasado vimos un perrito grande, viejito de 15 años que andaba botado ahí en la calle. Lo bañamos, lo lavamos bien lavadito, lo llevamos veterinario y lo metimos para el departamento. Pero ¿sabes qué? Tenemos que hacernos un lado así para poder pasar porque es grande el perrito.
0: Y muy cariñoso, te apuesto.
6: Pero está viejito, por eso por pena, pucha, ya lo metimos. Él se llama Patata.
0: ¿Y por qué no lo llaman un asilo? Para que juegue allá con otros de su edad. Ya, 8 de la mañana con 53. Vamos a la música, ¿te parece? Ya volvemos con más show de la mañana. Saludos a todos los perritos y las perritas. ¿No? ¡Feliz día!

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1: 8 de la mañana con 56 minutos.
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3: Las últimas cifras compartidas por el Ministerio de Salud revelan que las infecciones de transmisión sexual mantienen un alza preocupante, con un crecimiento particularmente marcado en la gonorrea y la sífilis. Las licencias médicas electrónicas comenzaron a incluir un documento que informa las obligaciones de los pacientes durante el reposo. La Superintendencia de Seguridad Social advirtió que incumplir estas normas puede significar el rechazo de la licencia y sanciones. El recrudecimiento del conflicto entre Estados Unidos e Irán elevó el precio del petróleo Brent a $88. Por ello, economistas prevén un alza de hasta 30 pesos por litro en las bencinas y 20 pesos en el diésel para el próximo ajuste del 30 de julio.
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0: 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De la mañana con 17 y como cada martes ya no sé si estamos listos, voy a preguntar si estamos listos, si el camión satelital ya apunta donde debe ser, porque al otro lado de la pantalla desde la capital regional está Claudia Vilches. ¿Cómo estás, Claudia? Bienvenida a la radio.
1: Hola, Cristian, muy bien, ¿y ustedes?
0: Bien, bien, con viento, con lluvia, y se espera que siga así durante el día y durante mañana también. ¿Cómo está la cosa por Talca?
1: Está igual que en Curicó, al parecer. Lluvia, viento, frío. Igual como hemos
0: igual,
1: estado...
0: Igual que acá. Y se espera lluvia, oye, hasta la próxima semana, con algunos días de intermitencia, pero lluvia hasta finalizar el mes de julio.
1: Sí, sí. Bueno, por un lado está bien, porque, bueno, la sequía y todo eso, pero, bueno, nos vemos...
0: Afectado igual.
1: Exactamente.
0: Oye, querida Claudia, bueno, estamos hablando todos estos días martes, ¿verdad? De economía, pero de economía un tanto de la economía personal, ¿verdad? De la economía de la familia. Conversamos la semana pasada de que hay ciertos conocimientos que deberían entregarnos en el colegio. Yo de verdad de cuajo sacaría algunos ramos y pondría economía básica por último, ¿no?
1: Sí, lo que hemos venido conversando, Cristian, las finanzas personales son muy, muy importantes. Es como que te dijeran, oiga, usted en su vida va a tener que manejar un camión y nunca te enseñaron a manejar un camión.
0: Claro.
1: Tenés que aprenderlo solo, así como en la marcha.
0: Exactamente. Y ya está, bueno, para manejar un camión, seguramente después esa persona va a tener su camión propio y ahí también necesita saber de economía, porque necesita saber, oye, la facturación, qué porcentaje es el IVA, cuánto realmente es de impuesto, ¿no? Sí, para todo necesitamos economía.
1: Sí, tal cual. Para todo.
0: Oye, y el día de hoy vamos a hablar de algo súper importante, que son las deudas. Que tire la primera piedra el que esté libre de deudas. Yo creo que nadie, ¿eh?
1: Nadie.
0: Todos debemos. A diferentes escalas, pero todos debemos.
1: Así es. Bueno, algo que hemos repetido, Cristian, y en lo que estamos de acuerdo, es que lamentablemente no nos enseñan finanzas personales, no nos enseñan educación financiera, y es súper importante entregar este mensaje de que si estamos mal financieramente... No es porque seamos malos, tan malos con las finanzas, es porque no nos han enseñado nociones básicas de administración del dinero. Nadie nos ha enseñado. Como que nos dijeran lo mismo que te decía, nos dijeran, oiga, usted va a tener que usar un computador, lo que le pasa a muchos adultos mayores, por ejemplo, ahora. Usted va a tener que usar un computador, va a tener que usar aplicaciones, pero nunca te enseñaron. Entonces, ¿pero cómo? No hay nadie que te enseñe. Entonces, es súper difícil, hay que aprender sobre la marcha. Uno se equivoca muchas veces, a veces te equivocas y feo. Entonces, bien complejo este tema.
0: Sin duda, sin duda. Y hay deudas buenas, deudas malas. Sí. Ahora yo creo que para mí todas las deudas malas, que se vayan. Pero hay deudas que si te dejan, digamos, su retribución a largo o corto plazo.
1: Sí, po. Oye, hay un abogado súper famoso que ve esto de las deudas en redes sociales. No sé si lo han visto.
0: ¿Ese que dice, podéis vivir con eso?
1: Ese. El mismo. Ese mismo. Bueno, él se dedica, el otro día lo miraba, se dedica a esto de ayudar a las personas con sus deudas. Y al final él sacaba una conclusión y es bien triste, porque al final es lo que sacamos la conclusión al final. Es como, ¿sabes qué? Mejor no endeudarte en nada. Porque claro, si tú no sabes cómo endeudarte, no sabes cómo usar la deuda a tu favor, de verdad que mejor no te endeudes y no uses ninguna tarjeta de crédito. O sea, al final llegamos a esa conclusión. Pero si a nosotros nos hubiesen enseñado cómo usar la deuda de forma buena para nosotros, entonces es un gran plus. A mí me da pena cuando al final llegamos a estas conclusiones de cómo no endeudarse, porque existe una deuda buena y una deuda mala. Y la mayoría de las personas lo que tenemos son deudas malas. Entonces, ¿cuáles son las deudas malas? Esas deudas que tú entras pero no te retribuyen en nada, no te dan ningún rédito, ni una renta, nada. Pero existen también las deudas buenas. ¿Cuáles son las deudas buenas? Por ejemplo, tú te compras un auto para trabajar en Uber. ¿Por qué es una deuda buena? Porque tú te estás entrando en una deuda, pero tú estás pagando algo que te va a entregar dinero. Lo mismo pasa con la deuda hipotecaria. Cuando uno entra, por ejemplo, a comprar un departamento para que te entregue una renta, cuando, por ejemplo, una pequeña pyme compra, es una panadería, por ejemplo, y compra una máquina más para hacer pan, esa deuda le va a retribuir, le va a dar más dinero. Todas las deudas que te den más dinero a tu bolsillo son deudas buenas. Todas las deudas que te quitan dinero de tu bolsillo, o sea, el auto, los zapatos, todas esas deudas que uno hace, la tarjeta de crédito, deuda mala. Esas no deberían existir. Pero bueno, sabemos que probablemente nuestros auditores nos van a decir, oiga, pero ¿cómo si no alcanzamos a llegar a fin de mes? Lo que siempre nos dicen.
0: Sí, pues. Y está dentro, yo creo que, de las deudas más clásicas de una familia chilena, que yo creo que uno de las primeras deudas grandes que se adquieren es el auto. Pongamos, la mayoría de la familia está el auto. Hay casos, no sé en qué porcentaje será, pero yo siento que es mayoría las familias que se endeudan para comprar, por ejemplo, un auto. ¿Verdad? Claro. Un auto de uso familiar. Y muchas veces hay un crédito, ya sea con la misma concesionaria o a través de un banco.
1: Sí. Ya,
0: entonces, esa sería como una deuda mala. ¿Deberíamos evitar esa deuda?
1: Deberíamos evitar esa deuda. A ver, hay dos cosas distintas. Primero, lo que te dicta la sociedad, lo que se supone que uno debería hacer, y otra cosa son las finanzas personales. Porque típico que a ti, ¿qué te dicen cuando sales del colegio? Tenés que estudiar, después tenés que tener una familia, tenés que tener una casa propia, tenés que comprarte el auto, es claro. Como eso, el auto, la casa, como esas dos cosas las tenés que tener, sí o sí. Claro, eso es lo que nos dicta la sociedad, lo que decimos, es como un sueño, una cosa social. Pero el tema es que en términos de finanzas personales, un auto que no te dé dinero a tu bolsillo, por ejemplo un Uber, eso siempre va a ser una deuda mala, porque es dinero que está saliendo de tu bolsillo. Tú tienes que pagar una cuota, tienes que pagar bencina, tienes que pagar el permiso de circulación, tienes que pagar un montón, todas las cuestiones que sabemos que lleva el auto. Y de hecho se aconseja en finanzas personales que tu auto no sea más de 3 veces el valor de tu sueldo. O sea, si ganáis 1 millón, tu auto no debería
0: costar, claro, 10 millones.
1: No debería costar 10 millones, debería costar 3. Eso en términos de finanzas personales. El tema es que hoy día como que no te encontrás un auto por 3 millones ni por 2 millones. Entonces, por eso, cuando tú vas mirando estos parámetros de finanzas personales y tú vas a lo que se supone que debería ser, es como chuta. Parece que la sociedad va para un lado y las finanzas van para otro lado. Como que no coinciden las dos cosas. Por eso es súper importante que no nos dejemos llevar por lo que hace el vecino, la cuñada, el amigo, el hermano. No, las finanzas, por eso, disculpa, Cristian, ¿sí? Por eso las finanzas son personales. Personales, de cada persona.
0: ¿Tú sientes tú que es el más grave error que uno comete el fijarse justamente o hacer su camino acorde a lo que dicta la sociedad más de lo que puede dictar la lógica? Porque podemos o convengamos de que muchas veces la mirada de la sociedad le gana a la lógica. Porque claro, es lógico que si tengo un sueldo de, no sé, tanto dinero, por ejemplo, si tengo un sueldo de 100, no puedo comprarme un auto de 1000, porque no me alcanza, no me da, y voy a tener que endeudarme. Y tal vez puedo juntar plata y comprarme algo al billete, digamos, al contado. Pero ante la sociedad, o con los ojos de la sociedad, no me está yendo bien porque ando en un auto digamos, de bajo costo, que no es tan tecnológico como el que pueden tener mis amigos, ¿verdad? Mis vecinos. Entonces, ¿sientes tú que ese es uno de los más grandes errores?
1: A ver.
0: O puntos que influyen en estas malas decisiones económicas.
1: Puntos que influyen, sí. En primer lugar, como nadie nos enseñó esto, nadie dice, oiga, el auto debería costar esto, su sueldo. Entonces, claro, ¿qué es lo que dicta lo que hay que hacer? Lo que la mayoría de la gente hace. Como, ah, ya, yo debería tener un auto, aunque al final me tenga que sacar la mugre todos los meses para pagar el auto.
0: Claro.
1: Entonces, como que nadie te lo dice, nadie te entrega la información. Entonces, claro, uno hace lo que se supone que hay que hacer. Y no se cuestiona tampoco. Entonces, es un error cuando uno se empieza a educar en términos de finanzas personales, uno empieza a decir, chuta, o sea, lo que dice la finanza es una cosa y lo que dice todo el mundo es otra cosa, sobre todo en un país como Chile, que convengamos que a veces somos bien, miramos para el lado, estamos como pendientes de lo que hace el vecino, el cuñado, cuando a lo mejor el vecino y el cuñado está igual de endeudado que uno, está súper problemado, pero anda un auto. Y yo digo, yo veo el auto, pero no miro lo angustiado que está el vecino por las deudas que tiene que pagar por el auto.
0: Es verdad. Oye, mira, acá nos comentan, nos dicen, hay deudas malas inevitables. Claro, hay deudas malas que de repente son inevitables.
1: Claro.
0: Alguien se enferma, ni Dios lo permite, ahí está la tarjeta. Sobre todo se da como a principio de año, porque tienes que pagar
1: marzo,
0: el colegio, el uniforme, la patente, ¿verdad?
1: Todas las cosas
0: juntas. Y ahí ya, como que ya para el resto del año, jodimos. Ya, o sea, tantas cuotas y jodimos.
1: Claro, claro. Bueno, por eso mismo, lo que hablamos la semana pasada, Cristian, es que las finanzas personales tienen una organización. Por ejemplo, lo primero que hay que hacer es que generarte un flujo efectivo, un sueldo o si tienes un emprendimiento, pero asegurarte una determinada cantidad de dinero que entra a tu bolsillo todos los meses. Después tienes que tener un fondo de emergencia. Para lo que tú decías, por ejemplo, que se viene marzo, que el colegio, que los útiles, que se enfermó mi mamá, que el perro tuvo que llevarlo al veterinario, todas esas cosas, hay un fondo de emergencia que tienen que ser entre 3 a 6 sueldos que uno tiene que tener guardadito ahí en alguna parte que te esté dando intereses. Y después, si hay una enfermedad que es muy grave, tú tienes que tener seguros. Yo sé que esto está muchas veces muy alejado de lo que de la realidad de muchas de la mayoría de las personas, pero insisto, no es porque no podamos, sino que es porque empezamos mal porque nadie nos dijo en un principio qué era lo que había que hacer.
0: Yo creo que ese es un gran punto, Claudia, porque muchos dirán, oye, ya, está bien, tener un sueldo, ¿verdad? Sí, digamos, es posible. Ya en el fondo de ahorro la cosa comienza a complicarse. Y de verdad que nosotros entendemos que se complica, porque entendemos también y empatizamos, porque a nosotros también nos pasa, porque nosotros también tenemos, qué sé yo, algo que te descuadró y nos pasa, nos cuesta mucho ahorrar. Pero el tema es que esto que nos está contando Claudia, debieron habernos contado en el colegio.
1: Al principio.
0: O sea, nosotros deberíamos salir de la enseñanza media con este conocimiento. ¿Por qué? Porque la mayoría cuando salís de cuarto medio tenés todas las ganas de salir adelante, tenés pocas responsabilidades, ¿verdad? No tienes una familia formada en algunos casos, en la mayoría. Entonces es el momento de poner en práctica todo lo que te deberían enseñar en el colegio. Claro, ahora es difícil, alejado de la realidad, porque si tú dices, oye, mira, claro, hay que tener un fondo de ahorro, pero no me da. Sí, pues, lamentablemente llegó tarde, no te lo dijeron a tiempo, porque ahora tienes responsabilidades y te cuesta mucho, y lo entendemos. Pero sí. A eso es lo que queremos llegar, que este conocimiento se tiene que entregar, o se debería entregar, en la enseñanza media.
1: Sí, y si por último usted ya está jodía, entonces intente que a su hijo no le pase, que es por ejemplo lo que me pasa a mí. Yo digo, mira, ¿por qué yo, Claudia Vilche, he estudiado esto? Porque yo no estoy exenta a todas estas cosas. Es como que está la teoría y está la práctica.
0: Claro.
1: Pero claro, cuando tú ya tenés 40 años y ya tenés 2 hijos y ya te pediste el crédito y ya te quedaste endeudado y hay unas personas que se han ido a quiebra, por ejemplo, ya estamos más o menos, ¿se puede repuntar? Sí, creando un emprendimiento, lo hemos conversado. pero es complejo, es súper difícil porque ya las responsabilidades de la vida te toman. Pero también mi mensaje es decir, ya sabes que si nosotros no lo logramos, por último, que nuestros hijos lo logren. Y nosotros decirle, oye, mire, hay una forma de organizar la finanza, hablar de dinero es súper importante. El dinero a veces es un tema tabú, es como que no se hablara, como que no se... Es tan complejo el tema para algunas personas, para muchos de nosotros, que al final es como que es todo un estrés y no hablas con nadie el tema.
0: Y yo creo que se da lo mismo también por la sociedad, por el ritmo de la sociedad, porque, claro, si tú ves, no sé, reunión familiar, y tú ves que tus primos, tus tíos, oye, llegan todos en buen auto, buena percha, entonces uno dice, ¿qué voy a andar contando yo que me cuesta llegar a fin de mes? Y mira, a la familia, a todos le va bien, y el primo que llegó, digamos, con buena percha, buen auto, dice, ¿qué voy a andar contando que estoy endeudado por ropa, por el auto, si a todo el resto le va bien? Entonces, siempre siento que hay una lucha, una batalla, y no hablamos de dinero, no porque sea malo, sino que yo siento por vergüenza muchas veces a tratar de ser franco con la situación actual que tenemos.
1: Claro, y además que es tal cual como tú dices, un tema tabú. A lo mejor el primo se acaba de comprar el auto, pero el primo se endeudó en quizás cuánto tiempo en el auto, y nosotros no sabemos esas cosas. Entonces, es muy importante hablar de dinero. Lo que yo hago, por ejemplo, es que como ya, por ejemplo, todas mis amigas, mi familia saben que yo me dedico a este tema, yo les digo, o sea, no, ¿sabes qué? Hoy día no me puedo ir de vacaciones. Puta, pero es que no puedo, ¿no? Bueno, ya, se va la hermana sola de vacaciones, pero yo no voy, porque ese no es mi estilo, yo no me voy a endeudar para irme de vacaciones, o no voy a gastar mis ahorros porque sé que después, porque los necesito para otra cosa.
0: Claro. Entonces,
1: es después un estilo de vida, la finanza personal y estar pendiente de este tema es una forma de vivir la vida.
0: Sí, otro muy buen punto, Claudia, y yo creo que también lo hace mucho el chileno, y es porque necesita distraerse, necesita salir, y no están las condiciones. Yo creo que hay mucha gente, más de lo que uno cree, que se endeuda para salir de vacaciones.
1: La mayoría, claro.
0: Entonces cambias 5 días, quizá, donde lo va a pasar bien, ¿verdad? Por, no sé, el resto del año. O sea, sí. Yo conozco gente que se va de vacaciones, lo pasa bien 5 días, pero el resto del año tiene que pagar, y llega nuevamente enero a ver si toma una deuda nuevamente para salir a otro lugar. Entonces, también es un muy buen punto.
1: Claro, cuando, por ejemplo, con ese tema de vacaciones, no es necesario no irse nunca a vacaciones. A lo mejor lo que se puede hacer es que un año no te vas de vacaciones, y en vez de estar pagando una cuota mensual, tú eso lo ahorras y te vas de vacaciones con plata al contado. Entonces, claro, si hay una familia, que no creo que sea el caso de muchos, pero si hay una familia que se va todos los años de vacaciones al Caribe, no tengo idea, y se va con deuda, que no se vaya un año de vacaciones, y ese año junta la plata, en vez de estar pagando una cuota, lo junta en una cuenta, y al próximo año ya se va con plata... Con plata de verdad.
0: Claro, claro. Imagínate haberte endeudado y después alguna urgencia, y ahí se te va formando la bola de nieve.
1: Así es.
0: Y es complicado.
1: Y al final la bola de nieve, Cristian, se forma con puras malas decisiones pequeñitas. O sea, hoy día tomé esta mala decisión ya y se me juntó. Después me fui al restaurante 2 veces al mes y pucha, se me juntaron 100 lucas más, porque hoy día convengamos que ir a un restaurante no te cuesta menos de 50 lucas y un restaurante nada de pituco. Entonces, pequeñas decisiones, pequeñas, se forma después la bola de nieve que se junta con el otro mes, con el siguiente mes. Entonces, eso es lo que hay que evitar. Vivir con la conciencia de las finanzas personales es un estilo de vida. Es que tú estés todos los días preocupado o ocupado. A ver, ¿qué gasté hoy día? ¿Cómo lo gasté? ¿En qué lo gasté? A lo mejor no necesariamente vivir privándose, pero sí tener conciencia de qué es lo que estoy gastando, cómo lo estoy gastando, porque la mayoría de nosotros no sabemos. De repente vemos una plata en una cuenta, mi sueldo o lo que sea, y de repente no vemos nada.
0: Es verdad.
1: Idealmente que eso no pase, sino que saber en qué gastamos.
0: Oye, hay gente muy cercana que conozco y todo, y dicen, me han comentado, me dicen, ¿sabes qué? Yo ocupo efectivo. Efectivo. Y digo, ¿por qué? Porque es una manera que tengo de controlarme. Porque uno cada vez que abre la billetera ve cuánto te queda. Que no es así con el plástico. El plástico uno, digamos, compra. Y como dices tú, no se da cuenta y ya la cuenta llegando al cero. Entonces, exacto, también a lo mejor es buen tip, revisa tu cuenta todos los días. Revisa tu cuenta todos los días. Oye, en la mañanita abre la aplicación. Ya, sé que tenía pensado hacer esto hoy día, no, mejor me voy para la casa temprano.
1: Claro, y probablemente esas personas que hacen eso, Cristian, que dicen ya, voy a, por ejemplo, sacar 50 lucas para toda la semana. Claro. Esa persona vive en este estilo de vida, de estar ocupadas de su dinero, porque adquirieron un hábito, que es, no sé, todos los lunes, todos los martes, los viernes, no sé qué, sacan una determinada cantidad de dinero y van gastando eso para ir controlando lo que gastas. Entonces, eso es una práctica. Esa práctica, puedes adquirir esa práctica o puedes adquirir otras. Hay un montón de cosas que se pueden hacer, pero lo ideal es que tengas o no tengas plata, ¿eh? O sea, a mí me ha pasado esto de que yo veo, he visto gente que tiene mucha plata y lleva contado hasta los 100 pesos del dulce que le compró al hijo. Y es increíble, porque mientras más plata tienen, más llevan controlados los gastos, y eso finalmente es lo que hace que tengan plata. En cambio, personas que no tienen, lo más probable es que no tengan idea cómo se gastan la plata. Y es por eso, porque cuando tú ya después vas adquiriendo el hábito de ir controlando, sabiendo dónde está la plata, entonces adquieres una práctica de administrar mejor tu dinero.
0: Es verdad. Oye, acá nos dicen, hola Cristiancito, todo bien lo que dice Claudita, pero ojo, la plata no se lleva al cajón. Claro, justamente por eso es que entregamos estos tips, porque la plata hay que disfrutarla, pero disfrutarla de buena manera, por no tener o tener una relación más sana con el dinero, por no esta relación un tanto tóxica que es como un suplicio hablar de dinero y sacar cuentas, po.
1: Claro, sí. O sea, a ver, para las personas que tienen mucho dinero, se dice eso, porque claro, la plata no se lleva al cajón, es como cuando tienes mucho, claro, ahí la podéis regalar, la podéis donar, porque no te la vais a llevar después. Pero cuando el caso como mío, por lo menos, o de la mayoría, cuando tú no tienes, entonces, claro, la idea es primero intentar saber generar más dinero, con nuevas herramientas que podemos ir adquiriendo, y lo que tenemos, irlo administrando mejor. Y esto es algo también súper importante. Mientras tú más ganas, también más gastas. Y eso es un problema, porque la mayoría de las personas, en vez de decir, chuta, no sé, me subieron el sueldo, o mira, estoy haciendo un emprendimiento y me está entrando un fondito aquí de plata, 100 lucas, 50, lo que sea, en vez de decir, ya, tengo este extra de plata, dicen, me la voy a gastar, en vez de decir, pucha, mira, este poquito lo voy a ahorrar. Entonces, claro, existe también ese problema, que como siempre estamos mirando, pucha, me gustaría tal cosa, me gustaría un auto mejor, me gustaría una casa mejor, me gustaría, entonces, claro, cuando tenemos un poquito más, pum, lo gastamos, en vez de decir, oye, tengo un poquito más, lo voy a ahorrar, lo voy a invertir, voy a pagar una deuda, que eso es finalmente lo que hace la gente que tiene plata.
0: Claro, y uno siempre bromea con esto, la gente siempre bromea, pero hay mucha gente que se gasta la plata antes de que recibirla.
1: El famoso bicicleteo.
0: Claro, y uno dice, oye, este me va a llegar un bonito este mes, y se compra algo.
1: Claro.
0: Y resulta que después pasó otra cosa y al final vamos cayendo. Oye, comentarios nos dicen, yo con las finanzas voy al límite, pero compro todo con tarjeta débito, no uso crédito, ya que llevo un control de lo que gasto. Si gasto en efectivo, hay mucho gasto hormiga diario que no lo recuerdas siempre, y después no sabes en qué gastas. En cambio, en la tarjeta te aparece todo detallado y uno recuerda en lo que gasta. Lleva un mejor control.
1: Eso es súper bueno, porque para que vean cómo es la diferencia entre las personas, por eso las finanzas son personales. A una persona le sirve más llevar el control en su tarjeta, porque lleva todo súper claro en qué gastó, y para otra persona le sirve el método de sacar en efectivo, porque así se controla más.
0: Mira, acá también es algo, claro, un tanto, no sé cómo llamarlo, pero dice, lo que pasa es que uno de repente, se fija mucho en lo que no tiene y no agradece lo que tiene.
1: Tal cual, me encanta eso.
0: Es como algo más psicológico. Es
1: más espiritual.
0: Más espiritual.
1: Sí, miren, lo hemos mencionado antes, Cristian. el tema del dinero va súper, súper conectado con la espiritualidad, con la psicología, con mi historia. Pero en este tema, cuando tú eres súper agradecido por lo que tienes, es como que el dinero te fluye más. Por ejemplo, nosotros vivimos en un país que es un país súper... tenemos todas nuestras necesidades cubiertas. O sea, nosotros apretamos un botón dentro de nuestra casa y tenemos luz. Enchufamos nuestro teléfono. Tenemos un teléfono, lo más probable es que todos quienes están escuchando tengan un teléfono de última generación en sus manos. Abrimos una llave y tenemos agua potable que la podemos tomar, que eso no existe en muchas partes del mundo. Entonces, cuando tú vives diciendo, oye, tengo todo, tengo agua, tengo todo lo que necesito, entonces tú ya no deseas tanto. Y ahí es como que gastaras menos. Es una cuestión muy de la forma de ser que ayuda en las finanzas.
0: ¿Eso realmente ayuda directamente, Claudia?
1: Ayuda mucho.
0: ¿Sí?
1: Ayuda mucho.
0: El agradecer en vez de, digamos, reclamar el que me falta.
1: Ayuda muchísimo. O sea, yo he visto por todo lo que he estudiado y por la experiencia que tengo, que las personas que son agradecidas hasta por lo más mínimo ven oportunidades en todo. O sea, hay personas que tienen, las personas que tienen más plata ven oportunidades en una conversación, en una persona, agradecen todo lo que la vida les trae. Es increíble. En cambio, cuando vivimos como en esa sensación de escasez, ay, lo que tiene el vecino, ay, lo que me falta, ay, que no tengo esto, ay, que me gustaría esto otro, es como que tuvieran menos. Es una cosa muy de la mente, del alma, del espíritu.
0: Y eso también llama a la inseguridad, eso llama también a los bloqueos, porque nos sentimos menos que el resto, po. Menos Así que es. El resto, por cosas materiales, por cosas banales. Entonces, eso también de repente... Volvamos al caso de los negocios, en una reunión uno te siente menos que el, exacto, menos que el resto. Entonces lo mental es muy importante. Oye, algunas cositas que nos dicen el público, claro, dice que cuando hablemos de emprendimiento también hablar de la responsabilidad, por supuesto, cuando hablamos de emprendimiento hablamos de la responsabilidad, y hablamos de que todo tiene que estar, digamos, regularizado ante la ley. Acá no estamos llamando a que hagan emprendimientos, digamos, por el lado
1: ilegal.
0: Jamás. ¿Qué opina de las personas que pagan con tarjeta en una cuota para tener puntos?
1: Ah, bueno, ese es otro muy buen sistema. Cuando tú ya tienes conciencia de tu plata, cuando ya sabes cómo no pasarte, hay personas que, por ejemplo, yo he visto que el viaje, por ejemplo, las vacaciones de fin de año o de principio de año se las pagan con puntos del banco. Pero eso es cuando ya tú...
0: Hay una espalda, digamos.
1: Exacto, y cuando tú ya no te pasas. Ya tienes tu fondo de emergencia, entonces no tienes que recurrir a la tarjeta en caso de alguna cosa. Entonces yo he visto familias que, por ejemplo, tienen los dos papás, el papá y la mamá, tienen la misma tarjeta, como una tarjeta compartida, una cuenta compartida, y compran todo con esa tarjeta. Entonces juntan chorrocientos mil puntos, y con esos chorrocientos mil puntos se pagan las vacaciones de fin de año, por ejemplo.
0: Efectivamente.
1: Pero ahí tienes que ser muy ordenado, no te puedes pasar, porque ahí ese es el truco también de las tarjetas, porque lo que quieren es cobrarte
0: el interés. Claro, lo que quieren las tarjetas es que tú no paguís, po. Es que estoy unos 2-3 meses sin pagar, po. Eso es lo que busca la tarjeta. Claro, las casas comerciales te aumentan el cupo si tú ocupas la tarjeta, tú todos los meses tienes más cupo. ¿Qué es lo que busca? Que no paguís, po. Que no paguís para meterte los intereses, po.
1: Y que te endeudes más. Eso. Por eso a veces uno alega, porque dice, oye, pero ¿por qué me aumentaste el cupo? Ah, chuta, no, es que usted... Porque el banco te cacha el tiro cuando tú, por ejemplo, te suben el sueldo y todos los meses vas teniendo 500 lucas más o lo que sea más en tu cuenta. Ah, esta persona tiene más sueldo, pum, te aumentan. ¿Para qué gastes más?
0: Exacto. Oye, por acá nos dicen, yo, Cristian, soy de efectivo porque así salgo con lo justo y necesario. El resto queda guardadito en la casa, así evito gastos compulsivos e innecesarios.
1: Muy bien. Muy bien.
0: Todos se conocen acá, todos nos conocemos.
1: cada uno tiene que tener su método. En lo que te sirve a ti no tiene por qué servirte a él, servirle al vecino. Hay algunas personas que pagan, lo hacen mejor con tarjeta, con efectivo. Lo que te sirva es lo que está bien.
0: Perfecto. Oye, Claudita, nosotros queremos agradecer esta conversación como cada día martes. Instagram, ¿dónde la gente la puede encontrar?
1: Sí, Claudia Vilches P. @ Claudia Vilches P. Ahí estoy hablando siempre de finanzas y de, bueno, un montón de temas. Así que ahí los espero a todos.
0: Perfecto. Claudia, te mando un abrazo. Nos escuchamos el próximo martes. Que tengas una linda semana. Cuídese de la lluvia, ¿ya?
1: Igualmente, para todos ustedes.
0: Que estén muy bien. Chao, chao.
1: Chao, chao.
0: Oye, nosotros nos vamos con música y ya volvemos con más show. Acá estaba.

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1: 9 de la mañana con 53 minutos.
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5: El Ministerio de Salud de Chile decretó alerta sanitaria en Atacama y Coquimbo debido a los estragos provocados por el sistema frontal. La ministra Mai Chomalí señaló que la medida busca gestionar los recursos necesarios para responder con prontitud a las necesidades de las regiones afectadas. Un tren de 3 sistemas frontales afectará a Chile esta semana. Dejará precipitaciones intensas, vientos de hasta 100 km por hora y nieve desde Atacama hasta Los Lagos, mientras que la zona austral registrará fríos extremos con mínimas de hasta menos 9 grados. Los cancilleres de Indonesia y Chile acordaron fortalecer la cooperación económica y señalaron a Chile como socio clave en minerales críticos. Ambos países buscan impulsar el valor agregado sostenible tras alcanzar $640 millones en intercambio comercial durante 2025.
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1: Muy bien, 10 de la mañana con 14 minutos. 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
2: Por ti, llámame a mí,
1: no le hables a él. Oye, y llegó el momento de ir con nuestra sección de día martes. Esto es Tú me martes el corazón.
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1: Hoy quiero contarles la historia de nadie, porque no tengo nada todavía. Nadie ha contado su historia. Nadie nos ha dicho, oye, me está pasando esto, ¿qué debiera hacer? ¿Pueden ayudar? Nadie ha pedido ayuda. Eso quiere decir que están todos bien, nos pone contentos, que estén bien. Aunque no tan bien, porque nos echan a perder la sección acá, que está preparada con mucho cariño, ¿verdad? Pero de nada sirve si ustedes se guardan todo y no nos cuentan nada. Así que vamos sacando esa penita interior, esa pena, dije. Y cuéntanos, acá te hemos ayudado a mucha gente. No, sí, claro, tú lo tomas.

0: a la chacota, a la ligera, pero acá hemos ayudado a mucha gente. De hecho, a ver, chiquillos, a todos los que hemos ayudado, manda por favor. Manda por favor. Quiero ser la toalla. Sí, todo lo que te hemos ayudado. Mira, acá me dice: hola, Cristiancito. Desde que me separé, estoy feliz. ¿Viste? ¿Viste? Estoy durmiendo en el suelo, sí, pero... ¡Hola! Oye, le escribo para agradecer el premio. Ayer invité a mi señora a tomar once donde el tío Alameda Sándwich. ¡Quedé como un rey! Hasta cacheteo me salió... Ya, pero... Esa cuestión no tiene para qué mandarla para acá.
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0: Hola, Cristiancito. Cambia el programa para Fumartes. No. Acá estamos en contra de eso.
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0: No.
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0: Hola, Cristiancito. Conté mi historia en la radio y me ayudaron bastante. No, yo inventé ese mensaje. Pero igual acá ayudamos a gente. Sí, decídete. Manda tu... Oli.
2: Yo quería participar por el concurso de la tele.
0: ¿Qué tele? No estamos regalando nada. Sí, así que si alguien no lo está pasando bien en el ámbito del amor, bueno, puede escribirnos. WhatsApp habilitado.
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0: Este es el WhatsApp, perdón.
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0: camino. Hola, Gritecito, muy buenos días. Me quiero inscribir por la entrada para la fiesta de 80-90, por favor.
1: Bloqueé, así que no tengo paciencia el día de hoy. Bloqueé al tiro. Sí, bloqueé al tiro. Oye, acá, mira, puro testimonio de que sí ayudamos a gente, ¿ah? Dice, está muy caro el amor hoy en día. No, están, de verdad, hoy debiéramos, nunca hemos hecho una encuesta. ¿Cuántos de los que están acá están solteros? ¿Ah? De los que están aquí, ¿cuántos están solteros? Te llevo muy dentro de mi corazón. Sí, oye, manden caso, dice, porque con lluvia somos más creativos para resolver los problemas, eso es verdad. ¿Cuántos de los que están acá están solteros? Hola, acá uno dice, todavía no, pero voy derechito para allá, dice. No, perfecto, perfecto, te entiendo. Puta que fuera este Leandro y Leonardo. Hola, mira por acá, soltero también. Hay harto soltero. Sí. Oye, harto. Mira. Oh, entonces ustedes son casi todos solteros. Hola, Cristian, estamos trabajando para eso. Hola, mujer, auto, casa. Es lo que me falta, tío. Oye, por acá solteros y solteras. Aquí en la radio soltero, llegando a la casa con pareja. Ah, en la radio soltero, llegas a la casa y tienes parejas. Por aquí los solteros. Que este amor no se va. Y nunca te he preguntado.
2: Nunca más. Puta gacho, mi tío Ramón sigue soltero, pues ninguna enfermera ha querido guayarlo, ninguna enfermera ha querido sacarle cría y por lo que estamos viendo parece que va a terminar su último día en la posta porque tampoco han llegado muchos donadores de orina, que digamos.
1: Ya, no. Vamos a ver después. Oye, no, te pregunté, ¿por qué estáis soltero? Ya, es que te puso, me da miedo ser como los de la radio. ¿Y cómo son los de la radio? A ver. ¿Cómo son los de la radio, po? Cuenta, po, ¿cómo son los de la radio?
3: Oiga, Cristancito, usted antes en esta sección preguntaban cómo están del corazón, en el amor, y tenía un audio muy peculiar que decía más o menos así.
2: ¿Ya sabes acaso, no? ¿Dónde está este audio? Te juro
1: que ese amor no se va. Sí, ¿por qué estás soltero? Disculpa, pero una respuesta bien sincera, desde el corazón. ¿Por qué estás soltero?
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1: De verdad, ¿por qué estás soltero o por qué estás soltera? Por lo que crees tú, por decisión propia. Porque sientes que no ha llegado la persona correcta. Porque yo siento que hay gente soltera, pero que a lo mejor no quiere estar soltera toda la vida, po, y no. ¿Por qué estás soltero? Te pregunto de verdad, ¿por qué crees tú en lo más profundo de tu interior, de tu corazón? Deja buscar ahí en tu corazón. Voy a sacar esa vena para el lado, permiso. Deja meterme en tu corazón. ¿Por qué estás soltero o soltera?
5: Hola, Cristian, buenos días. Hola. Aquí las hermanitas Fuensalida.
1: ¿Por qué estás soltera?
5: Las hermanitas Fuensalida, su estado civil es
1: complicado.
5: Hay dos casadas.
1: ¿Ya?
5: Dos solteras. ¿Mm? Y dos divorciadas.
1: Ya. ¿Y por qué está ahí? O sea, la soltera, ¿por qué crees tú que estás soltera?
6: Yo estoy soltera porque sí.
1: No hay una respuesta.
6: Es que no sé, porque estoy soltera. No quiero conocer a nadie, Cristian. Estoy tan bien así como estoy.
1: Ya.
6: Tranquila. De repente me habla gente y me da así como, ay, qué lata, no quiero conocer a nadie.
1: Ya. Es tanto querer. Está bien, po. No, por decisión propia, digamos. No quieres conocer a nadie. No es tu momento, nomás. Eso no quiere decir que vas a estar soltera toda la vida. En este momento no. Gracias. Está bien. Hola, acá en busca de una chilena. Trabajo, cocino, lavo. No sé qué hubo, mandoneados, ¿no? Está lleno de eso acá, amigo. Ya estamos todos los mandoneados ya. Oye, en busca, porque dice en busca de una chilena, trabajo, cocino, lavo, limpio. ¿Y usted cree que uno llega a echarse a la casa, amigo? ¿Usted cree que uno llega ahí a ver tele y no hace nada? ¡Ja! Pero bien, ¿eh? Cualquier cosa no habla. Hola, Cristian. Calle Circunvalación, cayó una plancha de zinc. Si no la reclaman, voy por ella. Para que se la canta, pasan. Claro, el que avisa no traiciona.
3: Cristiancito, entonces usted no es nada chiquitrulo, po. Si llega al corazón.
1: No sea tonto, no sea tonto. Buenos días, me llamo Jorman. Estoy soltero. Con ese nombre, amigo, ¿qué pretendía? Estar ya... ¿Ah? No, saludos, Jorman. Te queremos mucho. Y ando en busca de una polola, trabajador. Me dicen el negro de... Mira, por eso estáis solteros, bro. Con esos chistes.
7: Cristiancito, ahí el amigo que lava, cocina, plancha y todo lo demás, ¿no le sirve un chileno?
1: Sí. Lo quieren adoptar acá. Al maestro. No, pero en serio, ¿por qué estás soltero? ¿Por qué estás soltero?
8: Camino que debo seguir.
3: ¿Ese que cocina la de plancha le gustan las chicas? ¿O las grandes?
1: Hola, Cristiancito, estoy soltera porque quiero, decisión propia. Mira, como que las mujeres están solteras porque quieren estar solteras y los hombres están solteros porque no pueden estar en otro...

0: No, Cristercito, mentira. La que es soltera, una de dos. O es jodida o es fea.
1: Cristiancito, yo soltero 7 años. Pero comiendo como loca.
2: ¿Cómo fue? ¿Cómo? No escuché bien. ¿Qué dijo, maestro?
1: Cristiancito, yo soltero 7 años. Pero comiendo como loca.
2: ¡Ay, qué Brasil! ¡Ay, qué Brasil!
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2: No tengo más preguntas, su señoría.

0: Ya, oye, quiero enviar saludos a mi hijo Claudio Pereira, que hoy está de cumpleaños, decirle que es uno de mis amores eternos, que lo amo mucho, que estoy orgullosa que sea mi hijo. ¿Es posible con la canción Los Caminos de la Vida? Bueno, por supuesto, por supuesto. Sí, oye, tengo dos opciones. Los Caminos de la Vida de Vicentico, que es esta, digamos. Y también tengo la versión 18era de Los Caminos de la Vida con Ruta 5. Cualquiera de los dos, usted me dice, ¡ah! Pero si es la vecina, pero... No me avispan nunca acá.
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0: Oye, saludo a Claudio, vecino también ahí de la niñez que está de cumpleaños. Somos como de la misma edad con Claudio, así que seguramente debe estar cumpliendo unos 22. Yo creo que soy un año, porque 23 todavía. Así que, no, un gran saludo a Claudio, saludo a su vecina. Ya, y le vamos a tocar esta canción, Los Caminos de la Vida. No son como yo pensaba ni como los imaginaba. 10:28. Feliz cumple a Claudio, música. Y ya volvemos. 23 debe estar cumpliendo.

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1: Tiencito, buen día. Feliz cumpleaños a Claudito, que está cumpliendo unos 45, más o menos dijo que eran de la misma edad.
2: No, se hace. No seas así.
3: Los caminos de la vida, dice.

0: Sí, oye, saludo a Gonzalo. Dice, ah, entonces usted y Claudio son mayores que yo. Dice, sale, sale para allá.
1: Ay, ¿por qué tenía que decir?
0: Ya, ya, córtala tú también. Córtala. Oye, 10 de la mañana y 32. 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
0: Saludos a toda la gente de Comercial Ducar.
1: ¡Ay! ¿Por qué tenía que decirlo?
0: Muy bien. Oye, saludos. El clima, ¿cómo va? Harta lluvia, querido. Oye, espérate, me están reventando el teléfono por acá. Déjame que algo me están diciendo. Oye, saludos a toda la gente que nos escucha en el centro de Curicó. Muchas gracias por la sintonía. Acá. Sí, sí, sí, algo me están escribiendo acá. Ya, oye, hay... espérate, que me están mandando... a mi teléfono, sí. Que lo están... ¿Qué? Están reventando, dice. ¿Los qué? ¿Cómo reventan? Ya. Bingo Solidario, atención. Oye, Bingo Solidario a beneficio de Fidel Fuentes, sábado 1 a las 2 de la tarde. Población Prosperidad, pasaje Chungará. Oye, buenos premios. Hay un cordero de premio. Sí, no sé si vivo, un cordero nomás, un cordero. Un horno eléctrico, 50 luquitas en efectivo. Oye, en todo lo que es el show estará Cofliña, Darian Ramírez, Charrito González, Cas. No es el presidente, ¿eh? Cas con Z este. Bueno, igual que el otro. Anita Salazar. Juan Pailaqueo. Andrés Saun. Ángel. Este dice Ángel Doble Oficial de... No sale. Ya, pero Ángel va a estar... Biel Maki. Animadores, MC César, Juan Guzmán, Benjamín, Marcelo Galás y el tío Pablo. Toma, ahí está, ya. Oye, anda a colaborar a beneficio de Fidel Fuentes, ¿ya?

0: buen día. Dice, ¿podría pedir un tema, Garras de Amor, por favor? Hola, querido Cristian. Oye, por acá soltera, porque hago lo que quiero. Me encantaría escuchar un mix de Aroma Esencia de Amor. Los mejores momentos en mis carretes. Soltera. Ya, me pidieron Garras de Amor y Aroma Esencia de Amor. Ya, vamos a... Ninguna de las dos las tenemos. Sí tenemos. Ya, ¿con qué? ¿Aroma Esencia? ¿Tenemos algo de aroma, no? ¿Sí? Hoy día estamos atendiendo pura gente soltera.
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0: Ya, no tengo un mix de Aroma Esencia de Amor, pero puedo poner este...

0: Saludos acá, dice esas de aroma, esencia de amor. Ay, ay, ay, en la media luna de Comalle. Pero, ¿después del baile o no?
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0: Oye, qué bueno. Aroma, esencia de amor. Un gran saludo para mi buen amigo, amigo personal, Miguel Contreras, el vocalista de Aroma, esencia de amor.
1: ¿Y por qué la copia se llama Aroma?
0: Ah, pero esta la tocamos ya, ¿no? ¿Sí? ¿La tocamos?
2: Mira. Gracias, amigo.
0: Oye, saludos con estos temas en la réplica, me encantan. Sí, saludos, ¿cómo olvidar cuando el vocalista usaba calcetín para... Ya, no, no sean así con mi amigo personal, el Chispi.
3: Tengo mucho que aprender de ti, Ramón.
0: ¡Ay! Oye, dicen por acá, saludos, me acuerdo de la Tropic Bellavista. Y el Krakatoa.
4: Bueno, qué bueno recuerdo de las semanas Comayina.
3: Saludos, saludos, amigos gritas desde acá de Los Queyes con Aroma, esencia de amor.
5: Saludos, Cristiancito Regalón. Buenos días. Que tengas un excelente día, Rey. Escúchame, el clima está como para ponerme a lavar el auto.
0: Eso, muy bien. Oye, saludos para Silvana. Hola, Cristian. Yo llevo, escucha bien. Oye, llevo 7 años con mi pololo venezolano. A veces es lindo compartir y conocer otras culturas. Que vuelva Don Santiago.

0: Faltan 59 días para el 18.
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3: Hola, hola, Cristian.
0: Hola.
3: Un saludo para ti y para la radio, que buena. Disculpa, la nueva, que siempre ha sido la nueva, la número uno. Así que saludos, saludos para ti, que tengas un buen día. Tremendo programa que te estás pegando. Y todavía recuerdo cuando jugábamos la campana, cuando te dan los pases y corrías como una líder, una gacela. Así que saludos, Cristian.
4: Gracias,
3: Castro.
4: Maestro, un abrazo.
3: Éxito en todo lo que se venga en la nueva Curicó.
4: Un abrazo, un abrazo, gracias, chao, chao.
0: Oye, tenemos buenos artistas locales.
4: Muy buena,
0: Soy casado, busco polola igual. Dicen acá.
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0: Qué buenos momentos junto a José, lo dicen acá. Qué buenos recuerdos.
5: Faltan 59 días para el 18. Repito, faltan 59 días para...

0: Por eso me gustaba esta canción, porque decía eso. Oye, qué manera de bailar con estos temas en la quinta de Sagrada Familia. Abrazadito al palomo.
1: Y así

0: Dice ven a los mixtos en Réplica Discotec, stripper para ellos y para ellas, en vivo, aroma esencia de amor. ¿A cuánto la jarra de vino? Me dice. Sea tonto. Ya. 8:10 de la mañana con 46 en el único y verdadero. No somos los mejores, tampoco los peores, simplemente los distintos. Somos Halcones del Aire por la 104.7.
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1: Efecto
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2: Oye, y también ya que estamos hablando de puro artista curicano, puro artista bueno. Oye, saludos para los muchachos de Efecto Natural. Oye, este tema pegó más que argentino en la final, fíjate. ¿Se acuerdan de este tema o no?

comercial. Oye, buenos artistas curicanos. Puro Curicó. Puro Curicó. 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

Sí, oye, por acá dicen los inseparables. No, los inseparables no son de Curicó, son de Talca. Sí. No son curicanos. ¿Qué más sonó la sensación? Curicano. Ruta 5, curicano. 2R15, curicano. El Piña, curicano. El Piña, muy bueno. Romance, muy bueno. Había un grupo que me gustaba mucho. Signos. Tentación de Coque Núñez, muy bueno. Mito Maureira.

0: Sí, oye, Aroma Esencia de Amor, sí, pero tocamos como tres temas. Se viene recién integrando usted a la radio, la caché. Grupo Acuario con el tío Román.
1: Pero cuando estaba el vocalista.
0: ¿Quién, querido?
1: Oye, los dueños del sabor.
0: Los dueños del sabor.
1: Estaba el vocalista original, fue el primero.
0: ¿Ya?
1: Esos eran buenos.
0: Bueno.
1: Un temita de esos.
0: La 24-7. Oye, saludo a mi querido Carepapa. Buena, Carepapa. Un abrazo, mi amigo. La 24-7. Saludos al Concillo Negro. Oye, ¿quién más? Los dueños del sabor. Sí, mira, anda, habían uno. Me encantaba el tema. Era así como... Y decía, el tema, yo escuchaba esa canción y de hecho cuando la escucho digo, no, tráiganme el 18 para acá. Que es una canción, sinopsis también, una canción que decía... Y ando tomando vino, más licor, por siempre, por tu amor. ¿Quién eran esos? Necesito que me den el nombre de ellos. La canción es Ando tomando vino, más licor, ando tomando siempre. ¿Quiénes son? ¡Ciclo! Saluda, saluda al Concito. ¿Viste? Por no hacerla tú, a donde llegó el otro y tú y nosotros. Nosotros acá, y ¿viste? Deberíamos haberla hecho también al Concito nosotros. A lo mejor ahí estaba la suerte. Oye, saludos a la Corporación de Deportes de Curicó. Un gran saludo, nos están escuchando. El mejor compañero de Julio, Dani y Nicole, saludos para ellos. Ya, me dicen que son los Tigres de Comay los que cantan esa canción.

Oye, con este quiero enviarle un saludo a Grupo Signos. En esos tiempos donde estaba el baterista, si es que está en sintonía, el Romano, ¿te acuerdas? Oye, que lo pasábamos bien con Signos. El tío RGU, Rodrigo Guajardo, que ahora es RGU lo más grande de Curicó. Sí, oye, no, me llevaba a animar y tocaba Signo en la noche. ¡Oh! ¡Qué manera de comer! Buen catering, buen catering. Saludos para la Corporación de Deportes de Curicó. Tengo que decirlo, la Corporación de Deportes de Curicó. Los quiero mucho a todos. Si tienen cualquier pitutito, me llaman, ¿eh? Yo estoy disponible. Ahí voy. Cualquier cosa. Oye, encontramos el tema. En realidad, no, yo no lo encontré. Don Checho, este era el tema que llama 18.

Se me secó la garganta, debe ser con el aserrín de la fonda.

0: Faltan 59 días para el 18.
1: Bueno, amigo gancho puta, con esta música que está poniendo aquí, nosotros estamos en el garpón. Si quiere venir para acá, estamos haciendo un juego. ¡Uy!

0: Mira, mira, mira, mira, vienen llegando las hermanitas Fuensalida, Cristiancito.
1: ¡Al baile! ¡Eso! Ya tenemos que irnos rápidamente a la pausa comercial.
2: Bueno, amigo, gancho puta con esta música que está poniendo aquí los zorros. Estamos en el garpón. Si quiere venir para acá, estamos haciendo un juego.
1: ¡Uy! Oye, muchas gracias por la invitación. Oye, ya sí, tenemos que irnos nosotros a la pausa comercial y ya volvemos con más show de la mañana en este Halconcitos del Aire. Con este de fondo, mira. Sí, estos no eran muy conocidos, pero eran de Sagrada Familia. Oye, saludos, dice, ¿qué momentos cuando andaba Juan Herrera bailando de punta a punta, todo miau? Oye, esta la mandaron, se llama Rueda una lágrima y es del grupo que mostraba la cara por Sagrada Familia, Embrujo Tropical. También cantaba Miguel Contreras, ex Aroma Esencia de Amor, mira.

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1: 11 de la mañana con 4 minutos.
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6: La Feria Antártica Escolar del INAC rompió récord de participación nacional en 2026. Esta iniciativa fomenta el pensamiento crítico, la curiosidad científica y la conciencia territorial sobre la Antártica en estudiantes, preparándolos como futuros investigadores frente al cambio climático. El gobierno ingresará un proyecto para modernizar la gobernanza, la autonomía y el presupuesto del INDH. El organismo espera que no reduzca sus atribuciones, mientras sectores de derecha exigen la eliminación de la institución tras recientes controversias públicas. Las encuestas CADEM y Criteria registraron un aumento en la aprobación del presidente José Antonio Kast, alcanzando un 39 y un 37% respectivamente. La gestión del temporal impulsó sus cifras, aunque la reconstrucción mantiene opiniones divididas.
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0: Oye, anda contándome de inmediato. Vamos con el primer y único reporte. Yo creo. Por favor.
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0: repórtanos tu lugar y qué está pasando.
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0: 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Oye, sí, dime dónde estás, dónde te encuentras. Pero cámbiame la música, por favor.
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0: Cuéntame, ¿dónde estáis, querido? ¿Y cómo te lleva el clima, el mal tiempo?
3: Intento cambiar la música, a mí me pasan cosas con la canción y yo no respondo, yo estoy a la radio, no respondo.
0: ¿Cómo? ¿Perdón?
3: Sí, intento cambiar la música, a mí me pasan cosas con esa canción y yo no respondo, yo estoy a la radio y no respondo.
0: Cuéntame mejor dónde estás y cómo está la cosa. Pasando por Villota y tiene pinta de que va a llover, dice. Anda contándome porque efectivamente, oye, para esta tarde...

0: Rauquén, todo normal hasta ahora. Saludos a Rauquén. Oye, bajando de la cordillera, los queñes. Oye, ¿cómo está? ¡Qué lindo! ¡Qué bonito que están los queñes, maestro! ¡Saludos! Oye, trabajando tienda de calzados en el centro de Curicó. Hay más goteras que gente, pero todo bien. ¿Y dónde trabajáis, querido? Mándamela ahí por interno.
1: Acá en Agua Negra, Cristiancito, sí. Lloviendo suavecito.
0: Gracias. Hola, Cristian, desde Molina, lluvia, pero todo bajo lo normal.

desde Rancagua, lluvia suave, tremendo. Ah, mira, ¿y existe todavía? Bueno, maestro. Ah, ¿verdad que está ahí antes de llegar a la esquina? Ya, me acordé, sí. Perdón, no he dicho nada, existe, sí. A mí me gustaban las bolsas que daban ahí. Bonita, sí, me gusta. Siempre me gustaron las bolsas. No sé por qué. Hola, la obra con lluvia. Hola, aquí en Los Cristales dándole con aire acondicionado prendido. Sí, un brasero, maestro. Saludos al maestro Picasso y Agustín, que están dándole a la pintura. Reggaetón old school para motivarse, piden.

0: Oye, tenemos hasta el llamado. ¿Aló?
1: ¿Aló?
0: Hola, ¿con quién?
1: Don Cristian, te habla con Juanone.
0: ¿Cómo está Juanone? ¿Tanto tiempo?
1: Harto tiempo. Pues.
0: ¿Cómo le ha ido, querido?
1: Bien.
0: Qué bueno. Qué bueno, querido. ¿Y dónde se encuentra usted?
1: En este momento estoy en el centro, Curico.
0: Ya, ¿y cómo está la cosa?
1: No, está fea la cuestión ahí.
0: Ya, ¿cómo, a qué te refieres? ¿En qué parte del centro estás primero?
1: Estoy en Prat.
0: Ah, perfecto. Ya, sí. ¿Y por qué dice que está feo?
1: Porque está cayendo esta huevita.
0: Oye, ¿y para la tarde se viene peor, querido?
1: Sí, andaba yo ahora para Tutuquén. Y Tutuquén, el río está trayendo bastante agua. ¿Qué quiere que le diga, compadre? Sí, el Duraznito.
0: Chuta, a tener precaución.
1: Y fui también al campamento de Aguas Negras.
0: ¿Ya?
1: Y el río Huayquillo también está trayendo esta agüita y de hecho ya se comió un pedacito de orilla de río.
0: Uy, entonces a tener cuidado, nada de ir a ver al río lo que está pasando,
1: ¿eh? No, ¿cierto? Aquí, no hay pa' qué.
0: Mala idea. Tremendo. Oiga, querido, le mando un abrazo, gracias por este despacho, por este informe, y que tenga una linda tarde, querido.
1: Igual, Cristiancito.
0: Un abrazo. Dígame.
1: ¿Me deja hacer una invitación?
0: Por supuesto.
1: Mire, resulta que el día 8 de agosto...
0: ¿Ya?
1: En la localidad de Comalle, en la medialuna de Comalle, vamos a hacer un... Hay un amigo que lo pasó mal, tuvo una lesión de rodilla.
0: ¿Ya?
1: Se tuvo que operar y tiene el tema de los costos. Entonces estamos organizando un bingo para el amigo Steven, el colombiano, un cabro que trabaja en el taller de Don Marcelo, así que sábado 8 de agosto, un bingo a beneficio de Steven Rosero.
0: Perfecto. ¿En la medialuna de Comalle a partir de qué hora?
1: Desde las 3 de la tarde.
0: Perfecto.
1: Sí, oye, y binguito ahí a la venta, así que la persona que necesite bingo...
0: Ya, pues, ¿y dónde puede encontrar los bingos?
1: En el más 569
0: ya
1: 7307 5224.
0: Repita el número, querido.
1: 9
0: ya
1: 7307 5224.
0: Perfecto, ya. 973075224. Ahí para... Perfecto. Que le compren bingo. Es este día sábado 8 de agosto en la medialuna de Comalle a las 3 de la tarde. Vea, para que la gente vaya a colaborar. No hay problema, querido. Te mando un abrazo. Que estés muy bien. Cuídate.
1: Vale, amigo, que estés muy bien.
0: Chao, cuídate. Reportes. Hola, Cristian, acá en el taller. 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Oye, lluvia suave, ninguna gotera. Cristiancito, nosotros en Santa Fe. Terrible. Oye, Santa Rebeca, camino a la montaña de Teno. Ni un frío, lloviendo despacito, pero sin parar. Saludos.
2: Cristiancito, aquí en la Escuela Japón, por Balmaceda.
0: Ya.
2: Los chicos van a salir también como marinos.
0: No,
2: de lado a lado el agua.
0: Ya, bueno, saludos para todo el que pidió Old School para motivarse. Acaba un pedacito, 11 de la mañana con...

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1: Ya, ahí está un pequeño old school, old school. Ya. Oye, están disfrutando la música con todo el día de hoy. Dice, lo que pongamos está bueno. Muy bien, muchas gracias. Oye, dejó de llover, ¿dónde? En Los Vilos. Ya. Saludos, querido. ¡Oli!
2: Don Cristian, yo por aquí en el centro.
1: ¿Ya?
2: Trabajando. Oiga, dígale a los burros que andan manejando aquí en la calle O'Higgins, en el frente del mall.
1: ¿Ya?
2: Que pasen con cuidado porque no está lleno de agua y están mojando a la gente.
1: No, eso está
2: recién
1: muy
2: bien. Un habiloso en una camioneta dejó a una señora toda mojada, así que sean un poco empáticos con la gente también.
1: Oye, gracias, es verdad, buen llamado, me gustó. Tener cuidado, empatía con los que andan caminando. Sí. Mira, a todos esos que mojan gente, no te deseo mal. ¿Por qué vais tan apurado? No te deseo mal, pero ojalá. No sé qué decir porque no sé qué desearle. No le deseo mal a la gente. No, pero a esos que mojan a los peatones, no te deseo mal. Pero ojalá. Sí. Pesado nomás.
2: Oiga, Cristiancito, por favor, si que andan mojando, anoten las patentes.
1: Es un parte.
2: A carabinero, al tiro nomás.
1: Sí, es un parte.
2: Empadronado.

0: Cristiancito, a esos que mojan a la gente, no le deseo mal, pero que ojalá que pinche el neumático repuesto lo tenga abajo el desgraciado.
1: Eso, eso, muy bien.
2: Cristiancito, a esos que mojan a la gente, no les deseo mal, pero ojalá que cuando mojen a alguien, después queden en pana, queden pinchados, y si tengan que bajar a cambiar la rueda, y cuando estés cambiando la rueda, pase otro aviloso y los moje a ellos.
1: Eso.
2: Y ese aviloso que los mojó, después más adelante le pase lo mismo, y así.
1: Y si se repita con todo, muy bien. Yo a eso no les deseo mal, pero cuando vayan a comprar sopa y pilla, no les quede pepper ni ketchup ni mostaza, para que tengan que comer la sopa y pilla sola.
3: Y que no mojen nunca más a nadie en la vida.
1: Eso.
3: A nadie más.
1: Eso. No les deseo mal, pero ojalá, ojalá que hay empana. Y te llueva toda la semana que tengas el auto malo. No te deseo mal, no te deseo mal, pero ojalá tu señora llegue enojada a la casa y te rete. Por nada, te rete por nada. Y te castigue.
4: Ahí donde dan ganas de andar con un camote en los bolsillos.
1: Sí.
4: Una pura gana nomás.
1: Sí. Así que tirón de orejas para los que pasan muy rápido, pasan muy fuerte. Oye, no mojar a los peatones. Sí, ojalá vayas a cortarte el pelo y en la peluquería se corte la luz. Y te hay que andar con el pelo todo macheteado. Y ojalá vayas a la que voy yo, para que quede así como yo de feo.
3: No te deseo mal, pero ojalá que soñí que se juega de nuevo la final y gana Argentina.
1: Sí.
5: No le deseo mal a los que andan mojando a la gente, pero ojalá vayan en el auto, se caigan en un valle de esos que no hay en Curicó.
1: Sí.
5: Y queden botados ahí y nadie los ayude para que queden todos mojados.
1: Eso.
5: Por pajarones.
1: Eso, muy bien. No te deseo mal, pero ojalá que di en pana y lleguen los inspectores municipales y digan, ¿qué le pasó? Y usted le diga, ¿por qué? ¿Qué pasa? No, porque tenéis que salir, que no puedo, estoy en pana. Y llega una discusión y te aforren un mango. No te deseo mal, pero ojalá pases a comprar pan y se te olviden la guapa al pan y te reten en la casa y que quede la grande.
6: No te deseo mal, pero ojalá te tomé un té y te quemé el hocico.
1: ¡Eso!
7: No le deseo mal, pero ojalá que vaya a echar benzina y le echen petróleo a la gabarita.
1: No tanto, diría.
8: No te deseo mal, pero ojalá que cuando vayáis por ahí por la isla de Marchante, justo vaya un tractor y tengáis que irte atrás de él.
5: No te deseo mal, pero ojalá que cuando te estés comiendo una sopa de pía con ketchup, la lleves echado aquí y te pica hasta el ojo.
2: No te deseo mal, pero ojalá que cuando te vayas para tu casa, vaya urgido al baño y el baño esté tapado.
1: No.
2: No te deseo mal, pero ojalá que cuando te vayas para tu casa...
1: ¿Ya dijeron
9: no
1: ya?
9: Te deseo mal, pero ojalá tomes harta agua y te hagas pipí.
1: ¡Eso! Eso.
10: Te deseo mal, pero ojalá que cuando pinchí, cambié la rueda y se te moje la canoa con el agua.
1: Sí, no te deseo mal, pero ojalá que quedís con el auto en pana y llegue el mecánico y el mecánico se equivoque de repuesto y te haga para gastar plata y en realidad era solo la bujía que se mojó y todos estos meses de invierno te caes cantar a pata. Tienen harta maldad en su corazón ustedes, ¿eh? ¿Sí? No te deseo mal, pero cuando pidáis comida por aplicación te llegue toda mojada. Porque el muchacho del reparto iba caminando y pasó otro en auto y lo mojó.
11: No te deseo mal, pero ojalá si mojaste a alguien, ojalá que llegue a tu casa y esté tu señor y tu cabrón chico también todo mojado.
1: No
5: te deseo mal, pero ojalá vaya a un motel.
1: No.
5: Con la polola y después que termines de hacer lo que tienes que hacer, no tengan gas y te tengáis que bañar con agua helada.
1: Sí.
12: No te deseo mal, pero ojalá que te diré un peo y te...

0: pasando.
1: No te deseo mal, pero si pidiste comida por reparto, pidiste cazuela, sigue sin caldo.
0: Ojalá te cumplí una cebolla para el almuerzo y sea pura. Oh, perdón, me equivoqué. Me equivoqué, lo dije muy mal. Pero, ojalá te cumplí una cebolla y te salga pura empanada. Vamos a la música. Me equivoqué, si soy humano, era al revés. Pero ojalá te cumplí una cebolla y te salga pura empanada. Ojalá se te eche a perder la radio del auto para que nunca jamás en tu vida puedas escuchar la mejor radio Curicó.

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1: No te deseo mal, pero ojalá esté haciendo tostada y no tengáis mantequilla, aquí, loco.

0: No te deseo mal, pero ojalá te bajé en tu casa o te bajé en el centro a hacer un trámite y cuando volváis y prendáis la radio, estén pidiendo un número para ver quién es el ganador
1: y tú.
0: Y te perdiste el premio.
1: Sí.
0: Como me ha pasado a mí.
2: Si no te deseo mal, pero ojalá esté haciendo tostada y no tengáis mantequilla aquí, loco.
1: Eso es maldad en tu corazón. Malo, malo.

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1: Oye, coincide conmigo acá el que... ¿Cuál fue el que mandó el último audio? No, este tiene maldad en su corazón.
2: Y no te deseo, sí, mal, pero ojalá esté haciendo tostada y no tengáis mantequilla aquí, loco.
1: No, este es peor que el chacal. No, este es la reencarnación del chacal de Nahuel Toro. No, este sí que es mal. Este no. Malo, malo de adentro.
3: No les deseo mal, pero ojalá vayan ahí en la Alameda y les den ganas de ir al baño y entren y se sienten y no, después pidan confort y no esté la señora del confort.
1: Oye, no hay tostada sin mantequilla. Oye, ese que mandó el audio dice tiene puro odio en su corazón. Ojalá se rehabilite. No te deseo mal, pero ojalá que di en pana. Y cuando te bajé a ver qué pasó, pasó un buen rajao y te dejé toda la troca llena de agua. Ni los calzoncillos secos.
4: No le deseo más, pero ojalá vaya al baño, no haya confort, ni agua.
1: Ah,
4: ni toalla.
1: Ya, ahí no va, maestro.
5: No te deseo mal, pero ojalá que cuando vaya a reunión de apoderados te toque sentado al lado del maestro Palma.
6: Mal, pero ojalá que vayas a tu casa así cabreado a la hora muerta, sí. Diciendo tú, pucha, voy a escuchar la radio un ratito para entretenerme, claro. Este quequito.
7: No te deseo mal, pero ojalá que las hojas no te toquen el cuerpo cuando caigan.
1: Oh. Sí, oye, es el que mandó, dicen acá, el audio de la mantequilla en la Quintrala. El hijo de la Quintrala. Oye, qué maldad en su corazón, Dios mío. No te deseo mal, pero ojalá que te dé dolor de guata y ataque de todo al mismo tiempo. Luego de esto tenemos que irnos a la pausa comercial. No estás con los mejores. Estás simplemente en el único y verdadero show de la mañana.

0: No te deseo mal, pero ojalá que se te haga una papa en la calceta y tengáis que caminar así todo el día, y después cuando llegué a tu casa te saqué el zapato y tengáis la papa a marcar los dedos de la pata.
1: Cada vez que la tristeza me abraza,
2: no te deseo mal, pero ojalá llegué a la casa, te pongáis cariñoso con tu señora y todo pasando, y cuando te saquís los zapatos a tu señora se le vaya la cara porque andáis de hondo a pata.
3: Pichecito, así como se va a tener que comer la tostada sin mantequilla, no le deseo mal, pero cuando se esté preparando el té y tenga el agua servida, no tenga té ni azúcar, desgraciado.
4: No te deseo mal, pero ojalá que el sábado la vi todo el día a los platos, hagáis el aseo, para ir a jugar a la pelota el domingo, vaya a jugar a la pelota el domingo y no llegue el equipo rival.
2: ¡Ah! Este también eres malo, No te deseo mal. Ojalá tengáis un... No puedo decirlo muy fuerte.
3: No, te deseo mal, pero ojalá queráis ponerle talento con tu señora y le duela la cabeza.
5: No te deseo mal, pero ojalá te dé tos y diarrea a la misma vez.
6: Oye, chico Castro, no te deseo mal, no te deseo mal, pero ojalá te dé diarrea con hipo.
2: Sí, no te deseo mal, pero ojalá seas comensal y que tu equipo pierda la final.
7: No te deseo mal, pero ojalá que cuando estés durmiendo seas sonámbulo y te den ganas de hacer pichí, en vez de levantar la tapa del baño, levantes la tapa del sillón y lo dejes pasado, miado seco.
8: No te deseo mal, pero cuando llegué a la casa y le pregunté a tu señora qué le pasa, te diga qué le pasa.

ritmo de Halcones del Aire. Vamos a nuestra pausa comercial. Ya volvemos en la nueva FM. La Chola Nueva.

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1: 12 del día con 4 minutos.
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5: La banca y Banco Estado advirtieron que prohibir el anatocismo perjudicará la rentabilidad de las cuentas de ahorro, restringirá las repactaciones y los periodos de gracia, encarecerá el financiamiento crediticio e incentivará la informalidad financiera en beneficio de los deudores. Un estudio del Instituto Scripps advierte que la desoxigenación acuática impulsada por el calentamiento global amenaza la estabilidad terrestre y la biodiversidad marina. Por ello, los científicos exigen incluir este fenómeno crítico dentro del marco de los límites planetarios. 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
1: 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Oye, esto hace tiempo que no lo hacemos. Oye, nos dicen por acá que en Sarmiento, Villa Don Matías, más de 6 horas sin luz. Aguante ahí si está escuchando alguna autoridad pertinente a quien le corresponda para ver aquello. Oye, emprendimientos. Hace días que no hacemos emprendimiento. ¿Hagamos uno? Emprendimiento. Manda, pero ojo, manda tu emprendimiento, ojalá en un audio o en una foto, ¿vale?
0: Ya. 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
1: Manda tu emprendimiento en una foto o en un audio. Ahora ya te echamos, no sé si una manito, pero lo pasamos acá, pues. A través del WhatsApp.
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1: Sí, yo sé que te cobran en otro lado. Sí, pues te cobran. Y caro te cobran por la... Pero acá en esta parte te la pasamos así nomás. Mira, a lo compadre. A lo compadre. Sí, tienes un emprendimiento, estás vendiendo algo, cuéntanos a través del WhatsApp que está

0: Manda tu emprendimiento, ¿a qué te estás dedicando?
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0: Oye, Colets a Crochet, tu toque de estilo. Oye, a 1500 cada uno, bueno. La razón. Oye, la foto. No, no es.
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0: Estoy muriendo. Tienes que mandarme además donde los puedes encontrar.

0: Oli.
1: Hola, mi amiguito. 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
3: 99-19.
0: Ah, acá.
3: Cristiancito, más allá de quererte tanto y saludarte, tú sabes, pues. Las tortillas, 3.000 y 5.000.
0: Eso, las tortillas.
3: Calzones rotos.
0: Rico.
3: Sopa y pilla, casera. Tres sopa y pilla en 1.000 pesos, cotota.
0: Vale, tío.
3: A 4.000 la docena de calzones rotos.
0: Cosa más buena.
3: Y las tortillas, 3.000 y 5.000, de 700 a 800 gramos y de 1.400, 1.490 gramos.
0: Vale. Cristiancito. Te quiero mucho.
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4: Se me ha perdido un corazón. Si alguien lo tiene, por favor.
3: Cristiancito, ¿dónde es eso para ir a comprar la tortillita?
4: Yo lo tenía junto a mí.
0: Aquí.
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1: 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Vengan, por favor, ayuden a los que están emprendiendo, sobre todo con este temporal. 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
2: 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Sí. 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Pero no sabemos dónde está la Chani, así que mándenle dónde es, por favor. O si alguien sabe dónde vive la Chani.
3: Ay. Sí, me duele su partida, me dejó mil heridas, ¿y qué les voy a hacer?
2: ¡Ah, en Trinidad! ¡Ah! Y yo más encima agarrando... Pensé en Trinidad. Ah, sí, sí, sí, sí. Vamos de nuevo. Vamos de nuevo. 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Como dice. Ya, ahí está. Oye, ya por acá nos mandan ensaladas. Sí, ¿dónde están estas ensaladas, querido? Población Mataquito, a pasos del Cefam de Sagrada Familia. Ah, pero si yo conozco, Ivo. Si lo conozco, pues maestro, saludos ahí a Mercado Calquín. Oye, buena ensalada. Mira, el día de hoy hay arveja, lechuga, repollito, apio, betarraga. No, está muy bueno. Muy bueno. If I can. Saludos ahí a Mercado Calquín. Un abrazo. Sí, yo siempre paso a las buenas ensaladas, siempre. Me gusta la de penca. Pero no hacen de esas. El otro día comí una ensalada, pero no sé, era una cuestión rara, man. Pero la pillo de nuevo, era como de... Ah, no era ensalada, era ceviche de cochayuyo. Oye, güey. Bueno. Así que cuando haga de maestro de cochayuyo, paso para allá. Maestro a la puerta, atención. Maestro a la puerta. Eso nos mandaron, maestro a la puerta. Cuando viene la tarjeta, dice Roberto Cáceres, técnico especialista. 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Le aviso, gracias maestro.
1: Necesito algún maestro experto en goteras por ahí, por favor, que se ofrezca.
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2: Oye, menos mal, todo a domicilio, dicen los que hacen manutención al aire. Y dice Maestranza, la... Sí, pues claro. Sí, porque imagínate sacar el aire acondicionado para llevarlo. Sí, y si hacen radier, hay que llevar la casa y te hacen... No, güey. Sí, menos mal, es todo a domicilio, maestro. Ya, vamos rápidamente, oye, con lo poco que nos queda de programa. Vidrios, ventanas, termopanel, shower door. Sagrada Familia, es el shower door el que uno coloca en la ducha. Es bueno porque uno ahí como que se encierra en la ducha. Sí. Así que si necesitas shower door también, oye, y ventanas termopanel al 967-78-7094. 967-78-7094 en mi linda comuna de Sagrada Familia. Hola, dice alguien que me limpie la canala. Estamos dando avisos, no pidiendo avisos.
5: Oye, Cristiancito, voy de bombero Garrido, weón, llegando a Rauquén aquí a la revisión técnica. ¿Mm? Como dijo el hombre que era las maderas Valdivia, weón, y ahora que es las maderas Dios, puta, no, ni cagándome de igual.
2: No, te equivocaste tú, no se hace. Vamos a la música, ya volvemos.

Me interesa un shower door para una guaguita que viene en camino. 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
1: Sí, oye, me dicen que tenemos una confusión porque alguien ofreció shower door. Entonces alguien dijo acá, un auditor, oye, yo acá tengo una sobrina que está embarazada, le van a hacer un shower door. Yo le digo, no, eso no es un shower door, es un baby shower para la guaguita. Y ahora me dicen, no, para la guaguita son los baby doll. Estamos... Sí. Fíjate que estamos bien... Estamos mal en los conceptos, yo creo que... Errado.
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1: Ya. Nos queda poco de programa y yo, como siempre, ya agradecerle la enorme sintonía que tenemos día a día en Curicó, Molina. Hoy ahora tenemos dos auditores, por ejemplo, en Sagrada Familia. Sí, tenemos dos auditores. Tenemos una auditora en Molina. Tenemos dos auditores en Rauco. Ya sé, pues viste, se va sumando gente acá a la radio.
2: Baby shower es para celebrar como la llegada del bebé.
1: Sí.
2: Y el baby doll es para hacer la guaguita.
1: Ya. Y el shower door para bañar a la guagua. Ahí nos queda un poco más claro. Perfecto. Sí. Saludos acá. No, espero. Lugares. Quiero agradecer a Curicó, que estuvo presente el día de hoy. Romeral. Los Niches. Sarmiento, Rauco, Trinidad. ¿Qué más? Y ahí no. No, a todos los lugares.
3: Oye, que tenemos. ¿Qué hace shower? Shower door, baby shower, no sé. Yo necesito un pisco shower.
4: Yo por acá, una que escucha el agua negra.
1: Aguas negras, Dorita, te queremos mucho. Sí. Y por acá también dice, ¿hará mango shower?
5: Cristiancito, ahora en Rauco somos tres personas.
1: Tres personas.
5: Ah, gracias. Y un amigo ahora que la escucha.
1: Ah, gracias, querido, gracias. Sí, oye, como dicen en los circos, oye, si les gustó la función de hoy, pasen el dato. Sí. Y si no les gustó, calladito nomás para que se ensarten otros mañana. Acá, en el mismo horario y en el mismo dial.
6: Te escuchan en Romeral y acá en Aguanera. Cristiancito.
1: Saludos, querido. Hola, ando trabajando en terreno, así que te escucho desde donde ande. Ah, muchas gracias.
7: En los Cristales Zapallar.
1: Cristales Zapallar.
7: Tienes 20 auditores.
1: 20 auditores. Muchas gracias. Los vamos a pasar acá en limpio, en Chechonote 20. En los Cristales.
3: Oiga, ¿y a qué hora empiezan a saltar? Que el día yo lo
1: ya, ya, ya, ya, ya, ya.
8: Escuchamos en Sagrada Familia y en toda la región, viejito.
1: Mira, ese es el Roberto Carlos, el que manda de Sagrada Familia. Un abrazo. Oye, Río Claro, todos los días, mucha lluvia, saludo, a cuidarse. Zapallar, nunca lo menciona y siempre lo escuchamos. Saludos a Zapallar.
2: Desde la Rauquén,
1: se escucha muy despacito. Oye, en Galilea, gracias, saludos.
9: Hola, Cristiancito, soy Emanuel.
1: Ya.
9: ¿A dónde están ensartando? ¿En
1: ya.
10: Hola, tío Cristian.
1: Hola, hola.
10: Soy el Tommy.
1: Hola, Tommy.
10: Lo estoy escuchando por la familia.
1: Mira, en Sagrada Familia, grande Tommy. Un abrazo al Tommy. Te queremos mucho, Tommy.
9: Sí, también me quieren dar para el premio de la ensartada.
11: Escuchamos en todos lados aquí en la región. Un despacho de Julio López Blanco para la nueva. Y un saludo en su aniversario.
1: Mira, qué bonito.
3: Tío Cristian, yo quiero concursar por la empanada de la Yani.
1: Ya, ordinario.
6: En Zapallar, ¿escuchan la radio, Cassini?
1: Sí, sí.
6: Mírelo. En la cocina será.
12: Hola, Cristiancito, aquí la tía La Churrasca frente a las maderas.
1: ¡Hola!
12: Día. Un gran saludo y que tenga un cordial día.
1: Igual para ti. Oye, acá en Bombero Garrido, saludos. Oye, por acá dice desde Conavicop, fiel auditora, muchos cariños, saludos, querida Conavicop. Los quiero también a toda la gente de Conavicop, aunque una vez estuve en esa caja de compensación. Quedé debiendo plata una vez, por eso no lo saludo mucho.
13: Oiga, pero... tío, el Tommy que ya extremo no creo que sea Tommy Rey, po.
1: Tommy Rey, no, no, el Tommy de Sagrada Familia, vive ahí, cerquita de la plaza. Ya, oye, muchas gracias a los que estuvieron presentes el día de hoy. Gracias totales. Desde en la... No, no, ¿cómo que...? Ah, frente a la cárcel. Ah, querido, ¿cambiaste tu ubicación, querido? ¿Sí? ¿Sí? ¿Cambiaste tu ubicación? ¿Sí? Ya, pero pasa el dato. ¿Dónde? Sí, pasa el dato. Sí, oye, yo, si hay alguien en mecánica que confío, es en Millicar, los cabros de Millicar. Bueno, bueno. Avenida Manso de Velasco, 965. Gracias, muchachos. Oye, no, es responsable. Te dice la verdad, así que saludo a todos los muchachos de Millicar. Sí, los únicos que han logrado destaparme la troca. Estaba tapada una vez con el filtro, ¿eh? Muchas gracias. Gracias.
14: Ya, Cristancito, váyase luego nomás. Que más rato a las 5 tiene que volver, ¿sabes?
1: No. Nos vamos. Cuídense. Saludos a los vecinos de Carlos René Correa con Avicop. Un abrazo. ¿Qué más? Hola, hola. Oye, emprendimientos, Claudio Torre Producciones. 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Saludos ahí a nuestro querido Claudio Torres, que te arma la fiesta. ¡Ya! Nos tenemos que ir, muchas gracias. Gracias totales para todos los que estuvieron ahí al otro lado de la radio, al otro lado del teléfono, en cualquier parte. Yo me tengo que retirar, fíjate. Tengo que irme a mi otra chamba, porque ustedes no van a pretender que uno viva haciendo estas peripecias en la radio. ¿Ya?
15: Hola, William, que te cante, anda por lo malo, luego que cobro. Oye, me hizo utilidad pública, quiere que hagamos completo navegable. Acá en el Chicamán y Guaquén están a punto de empezar ya porque el río está por salirse. Ya, eso nomás, uy, uy.
1: Chao, chao, cuídense. Arrivederci, au revoir. Sayonara, narigato. Como se diga. Un beso, un abrazo, un apapacho y un beso en el tungo. Para que pases el frío de esta tarde.

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2: Una de la tarde con 12 minutos.
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4: El Juzgado de Garantía de Temuco decretó prisión preventiva para Carlos Cancino Tapia por el homicidio del suboficial Eugenio Naín en Padre Las Casas. La Fiscalía fijó 45 días de investigación e indaga a quienes ayudaron al imputado mientras estuvo prófugo. La Comisión de Cultura aprobó un oficio para solicitar que los conciertos de BTS se realicen en el Estadio Nacional. La iniciativa busca que el Ministerio del Deporte autorice el recinto para las presentaciones programadas durante octubre. La ministra de Desarrollo Social, María Jesús Wolf, recibió en el

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1: 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Estamos de regreso.
2: O sea, sí, estamos de regreso desde ayer. Porque hoy día no habíamos estado juntos. ¿Cómo están, chiquillos? Buenas tardes. Sean todos bienvenidos al Que Tire Pa'lante en esta nueva edición lluviosa jornada de martes. Estamos viviendo en la provincia de Curicó, pero nosotros llegamos para seguir mojándote. Sonó feo eso. No, pero mojándote de energía positiva, de optimismo, de... Sonó feo. Sí, lo sé, lo mejor.
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2: Entonces llegamos para secarte. También sonó feo. Llegamos, ¿no? Digamos que llegamos para acompañarte en esta jornada. 1:36 en vivo y en directo. Alegramos tu tarde con la mejor música y la mejor entretención. Parece pausa lo que estoy diciendo. Como promocionando el programa. ¿Escucharon, no? Sí. Oye, antes de arrancar con todo, por supuesto, saludar a toda la gente que nos escucha a través de la 104.7 y a través del www.lanuevafm.cl. Saludamos a la gente que está en el trabajo, cabro, a la gente que está en la casita, almorzando, preparando el almuerzo, a los chiquillos de la locomoción colectiva, a los Charlie Papa, a quién más, a la Rusia, a los Niche también. Vamos a saludar. A todos, que tengan una jornada maravillosa y por supuesto que esperamos que hayan tenido también una linda mañana de día martes lluvioso. Martes cabro, harta agüita ha caído en las últimas horas, al menos en la ciudad de Curicó. Te cuento de inmediato que el pronóstico indica que a esta hora tenemos una temperatura de 12 grados, que es la máxima que se espera, pero la sensación térmica es de 5. Tan helado que está, Juan. Sí. Y se espera lluvia o chubascos durante gran parte de la tarde, hasta al menos a eso de las 5:30 de la tarde, para luego mantenerse nubladito. Es el pronóstico del tiempo en el Que Tire Pa'lante.
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0: 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Nuestro querido amigo Juan Pablo Fornitur está presentando el show de la tarde.
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0: Vamos a ir a la música. Oye, vamos a arrancar con buena música. 1:38 PM. A la vuelta nos vamos al WhatsApp. Así que comienza a reportarte porque hoy día sí preguntamos... ¿Qué estás almorzando hoy?
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2: Y por castigo ha sido...
3: Chico.

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1: Ahí estaba Rakimi Kenwai. 1:44 y Bartolito, por favor, cámbiame la música. Porque queremos saber hoy día martes 20... ¿A cuánto estamos hoy día? A 21 de julio del 2026. ¿Usted qué almorzó? ¿Qué está almorzando? ¿O qué va a almorzar hoy día?
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1: Vamos al WhatsApp. Atención. Yo hoy día no he almorzado todavía. No he almorzado nada. Sí, tengo hambre igual, pero no tanta hambre. Tengo ganas de comer. ¿Sabéis lo que quiero comer? No sé ni yo lo que quiero comer. Una cazuelita de pollo. Una cazuelita de ave, así se llama. Cazuelita de ave. El tuto. Sí. El tuto con dos papas. No, como dos tutos con una. ¿A comer? A ver, eso tengo ganas de comerme una cazuelita de pollo, así como rico, con arrocito, con su zapallito, con la presa de pollo, con la papa. Zapallito, ¿dije? ¿Zapallo? Bueno, más zapallo. Y zanahoria. Sí. Con una ensaladita, imagínate, de lechuguita o de repollo, así. Y su vasito de agua. Si es que yo dejé la bebida. La dejé encima de la mesa, se me quedó ahí.
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1: Ahora sí, ahí sí. ¡Aló!
2: Juro que llueve y nadie me enchagó al bote.
1: No, oiga. ¿En serio? No le entra
2: me voy a zampar un plato de porotos, plomito. Y lo que más me gusta es la rienda, el poroto chico, alto, tallarín.
1: Uy, sí, es rico eso.
2: A la noche voy a andar hermoso.
1: Es rico. Mira, eso es muy rico, Claudita, ¿eh? Los porotitos con rienda. Pero claro, a la noche, pobre de los vecinos de la Claudita que van a despertar con balazos. Van a decir, oye, anoche se escuchaban balazos en su casa, oiga, vecina. No, comí yo poroto.
3: Yo, mito, encantado me comería un cocimiento.
1: ¿Cocimiento? ¿Verdad?
3: En estos días de lluvia.
1: Un cocimiento, ¿no? Qué rico. ¿Sabéis qué también tengo ganas de comer? Esto, ¿cómo se llaman? ¿Almeja la parmesana? ¿Así? O si no, una discada. Con harto marisco, con harto lloro. Con harto lloro y con harta longaniza, así como chorizo y papa y ¡oh! De cualquiera. Ahora me dio hambre. Bueno, hablamos de comida. A ver, por acá me dicen, mito, ramen en el local que se llama La Japo. Puta, qué bueno, dice, me hizo transpirar y eso que no era con ají, pero estaba calentito. Mira qué rico. No tengo idea lo que es el ramen, ni tampoco sé lo que es La Japo, pero puta que sea rico la foto que mandó acá el computador. Ramen es una comida china, parece, ¿no? Ramen, pero es como un caldito. No sé, puedo estar equivocado. Japonesa, me dicen acá. Es una comida japonesa, el ramen. Sí, y es como una especie de cazuelita. Sí, trae carnecita, huevo duro y no sé qué más. Ah, es comida japonesa, por eso el local se llama La Japo. Claro, porque es la japonesa, puta que soy buena. No voy a agachar el nombre del local, pues. La Japo, buena compita.
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1: Claro, verduras me dice y los fideos son hechos a mano aquí mismo. Mira, güey, estáis pasando el dato, coche. ¿Estáis pagando un canje? ¿Estáis pagando canje? Mito, La Japo cocina muy rico, me dicen acá. Oye, ¿dónde queda ese local? ¿Va a ir a cachar? ¡Aló!
4: Hola, mito. Hoy estamos de aniversario de matrimonio por la iglesia.
1: No te puedo creer.
4: 42 añitos ya.
1: ¡Qué bonito!
4: Pasamos por la iglesia de acá de la Guarnegra. Llena la iglesia. Y eso, mito, un abrazo, un beso. Estamos comiendo lentejitas con bienestar, ensalada de repollo.
1: ¡Qué rico!
4: Para
1: Johnny,
4: polo para mí. Eso, mito, un abrazo, un beso.
5: ¡Besito, mitito!
1: ¡Besito, tía Johnny! ¡La queremos!
5: Para nuestro día... Como hoy, 21 de julio, nos cansamos. Unimos lazo con este hombre.
1: ¡Qué lindo! Poneme una música romántica.
4: Temita que sea de tu agrado, mito. Nos encantaría que nos dedicaras un tema tú. Un tema tuyo.
1: ¿Yo?
4: O uno de...
2: Tiempo, que no sí.
1: Oiga, a ver, primero que todo, enviarle un saludo especial al tío Chamorro con la tía Yoli, que están cumpliendo 40 y... dos parece que dijo, no, se me olvidó. Pero más de 40 años de matrimonio. ¡Qué bonito! De verdad, qué bonito, felicidades. Espero que cumplan 40 años más de matrimonio y que sean inmensamente felices. Y sobre todo, y esto lo digo, por favor, muy en serio, y espero de todo corazón que hoy, Maestro Chamorro, la haga mío. Celebrando el aniversario. Sí, señor.
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2: 42 años,
1: Mitito. 42,
2: ¿viste?
1: 42,
2: y vamos por más.
1: ¡Eso, qué bonito! ¿Sabes qué? El tío Chamorro con la tía Yoli me devuelven la fe en el amor. Me devuelven la esperanza en decir, ¿sabes qué? El amor sí puede ser para toda la vida. Quizás he tenido mala suerte. Tal vez. O tal vez no he hecho las cosas como se debe. Tal vez. Bueno, ¿quién soy yo para juzgarme? Pero espero algún día poder decir con Juanita estamos cumpliendo 90 años matrimonio. 90 años matrimonio, imagínate. Yo te ayudo a olvidar. Oye, no, pero pensándolo así como bien, ya, yo ya tengo 34. Llevamos 3 años con mi pareja. Mi pronóstico de vida, yo creo que yo me voy a morir tipo 55. Más no. Tampoco quiero vivir más tampoco, ¿eh? No. 55, ponle 55 años. Ya, yo tengo 34. Entonces, a ver, me quedarían 21 años. Llevamos 3. O sea, si yo llegara hasta el último día de mi vida con mi actual pareja, podría decir, llevamos 24 años de matrimonio, de pareja. O sea, ni siquiera voy a alcanzar al Maestro Chamorro. No alcanzo. Y no cerrando la puerta a nada, si llegamos a terminar, ya va a ser mucho menos después si encuentro a alguien. Mucho menos, claro. Porque ya me quedan 20 años nomás, pues, ¿cachai? Como para tener una vida en pareja. No, yo creo que hay gente que nació para estar sola.
6: Hola, amito. Oye, la otra vez te comiste el manso choro.
1: Sí, en
6: la
1: eso sí. Era el manso choro. Caso choro que te comiste. Oiga, ¿cuándo me va a invitar de nuevo, Carlito, a la disca? Oye, el tío Carlito se saca las mansas disca y con así el pedazo de choro. Te juro. No, en mi vida me ha comido harto choro, pero nunca tan grande como el de Carlito.
7: Hay que soportarse en toda.
1: Mira, consejo.
7: Chaparrón, en toda cosa hay que soportarse y mirarse a los ojos y decirse la verdad.
1: Eso.
7: Bueno, en ese sentido yo he sido medio julero, pero qué diablo. Pero la amo mucho, como ella me ama.
1: Qué lindo.
7: Y nos amamos por donde me amo.
1: No, pero Maestro Chamorro. Oye, pero ¿sabes qué? Eso que dijo el Maestro Chamorro y que me dio risa, el mirarse a los ojos y siempre decirse la verdad. Bueno, en eso he sido medio julero. ¿Sabes qué? Yo siempre he pensado, y esto es un pensamiento mío de adentro, desde la guata para ustedes. Yo siento que las relaciones de pareja, la persona que mantiene esa relación es la mujer. Siempre he pensado eso. Como que es la mujer la que mantiene, porque si la mujer te dice, ¿sabes qué? Ándate a la cresta. La relación se acaba. En cambio, el hombre como que puede tirar la toalla, la cuestión. Pero la mujer, si te quiere de vuelta, te tiene de vuelta. Si la mujer quiere que te vayas, te vas. Son 9 minutos para las 2. Me fui con la mansa de Charlie Guagua.
2: Oiga, el maestro ya por uno, cada vez lo iría más. Mire, años de matrimonio 42. Y esa pareja se sigue amando.
1: Sí.
2: No, metas que uno quiere en la vida.
1: Eso es verdad. Eso es lo que uno desea para su vida. El Maestro Chamorro con la tía Yoli, 42 años de matrimonio por la iglesia. Se siguen amando y ¿sabes qué? Se siguen deseando también. Si la tía Yoli tira el agua con hielo. ¡Puro! Ah, tenemos más.
8: Y vamos también hasta que dijo que mirarse los ojos y...
1: No era eso. Hola, Rucio hermoso que ilumina este día gris. Me pegó fuerte la canción. Por acá almorzando arroz con contres al jugo, ensalada de apio
9: y Coca-Colita, como dijo el...
1: ¿Cómo se llama el niñito este que dice Coca-Colita?
9: No me acuerdo cómo se llama.
1: Por acá nos escribe, no sé si a usted le dice que se vayan a Puerto... O sea, si a usted le dicen que se vayan a Puerto Montt, ¿usted se va, tío Mito? No, pues no, no estáis mal. No se ponga loco. No, pues yo me refiero con la actual, con la pareja que uno está en el momento, no con una ex. No, pues una ex ya fue, no. Cero opción, cero. Cero posibilidad, cero. Es más, menos 10. Pero es que no está en
10: mis manos. Muy buenas tardes, mi querido y estimado Jaime Andrés Mito Moreira, más conocido como el viejo chico de la radio
1: chico,
10: la
1: amigo?
10: FM. Oye, una consulta.
1: Dígame.
10: Y también pensáis.
11: No, y también pensáis.
1: Saludos para el maestro Palma. Mito, yo creo que tiene razón la señora, es una meta. Y por eso ellos llevan tantos años. Meta que meta, dice. Sí. Yo también pienso lo mismo. Yo, ¿sabéis qué? Yo pienso que el secreto de mantener una relación por tantos años, primero es el amor también, es importantísimo. La confianza y la complicidad de la pareja, el no mentirse, el no fallarse. O si uno falla o los dos fallan, saber salir de ahí. Y lo otro, el... Sí. Yo creo que esa es la clave, porque si tú conectas en la intimidad con tu pareja y además de amarla, la deseas, la quieres, la cuidas, la proteges y te sientes lo mismo y sientes lo mismo recíprocamente, es una relación que no tiene fin. Es verdad.
12: Eso es verdad, Mito. Sí. No es que seamos calientes, sino no, pero, que nos amamos de verdad.
1: Maestro,
12: nos hacemos mucho cariño.
1: Eso.
12: Con mucho amor.
1: Ahí tienen la palabra de un poeta. Palabras de un poeta. ¿Aló?
13: Oye, mi Tito, está, si puede, para que nos salude con nuestra canción, por favor.
1: ¿Cuál es su canción?
13: Con esa canción nos conocimos con mi maestro, ya 42 años.
1: ¿Cuál canción?
13: Me has hecho sentir por Vicky Leandros, por favor, mi
1: ya.
13: Tito.
1: Ya se la vamos a poner.
13: Aquí estamos almorzando para escucharla.
1: Vale. Se la vamos a programar. Tú me has hecho sentir. No me aparece, tía Yoli, ¿será? ¿Tú me has hecho sentir? ¿De quién? ¿Quién dijo que la cantaba? ¿Chino y Nacho? No, dijo. No me aparece la canción, tía Yoli.
13: Hoy, con esa canción nos conocimos con mi maestro, ya 42 años, tú me has hecho sentir, por Vicky Leandros, por favor, mi Tito. Aquí estamos almorzando para escucharla.
1: No me aparece nada, tía Yoli, la canción. Yo creo que debe llamarse de otra.

0: Tengo una del Leandro Martínez. Si es que no sé si le sirve.
1: Es que antiguita, igual que nosotros, no. Pomito.
0: Ah, por eso. Que no me
1: pero
0: aparece.
1: Igual sale en YouTube, porque nosotros lo escuchamos ¿sí? acá.
0: No me aparece nada esa cuestión. No. Leandro y Leonardo me aparece este güey, pero no. Pero perdón, es que ando perdido, cabra, pero no.
2: Hola, Mitito, ¿cómo Hola, estás? Tía. Oye, yo siempre me he preguntado por qué los matrimonios antiguos duraron tantos años y los matrimonios jóvenes duran tan poco. Mira, mis padres duraron 60 años casados.
0: 60 años.
2: Bueno, y porque mi padre falleció hace 3 años y mi madre hace 1 año se separaron. Lo mismo mis tíos, el hermano menor de mi papá, duraron 50 y tantos años casados.
0: Caleta.
2: Y el tío decía, si mi viejita se muere, yo me voy a ir trasito de ella. Y mi tía falleció en julio.
0: ¿Ya?
2: Cumplió 1 año. Y el tío, agosto, septiembre, y en octubre se fue él. Se amaban tanto que ese amor que ya no se ve, ese amor que resulta que ellos se trataban de usted, un respeto único.
0: Claro.
2: Y él le decía mi amor, y ella mi viejito. Bueno, y la tía ya cumplió 1 año que se fue, y el tío en octubre va a cumplir 1 año. Así que es el amor verdadero que ya no se ve en estos tiempos.
0: Qué bonito. Es verdad. Ojalá volviera eso. El amor de verdad no es amor desechable. Seguimos con Atardecer Romántico. En el que tiro, para adelante. Aquí encontré la canción. Tú me has hecho sentir, de Vicky Leandros. Para la tía Yoli, con el maestro Chamorro, que están cumpliendo 42 años de matrimonio. Escuchas. 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

con esta hermosa canción nos vamos a los réclames. Y ya volvemos con más Atardecer Romántico. En Inolvidable.

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1: 2:04.
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3: El Mineduc transfirió más de 943 millones de pesos a la Municipalidad de Quellón para saldar deudas previsionales de más de 50 profesores y asistentes de la ex Corporación Municipal, facilitando sus procesos de jubilación e incentivo al retiro. La FIFA confirmó la apertura de una investigación disciplinaria para analizar los incidentes que ocurrieron después de la final del Mundial 2026 y nombró un instructor para estudiar los hechos. La Cámara de Diputadas y Diputados aprobó la creación de una comisión especial investigadora para revisar la gestión de la exministra de Seguridad, Trinidad Steinert, revirtiendo así el rechazo que había sufrido la iniciativa el pasado 14 de julio.
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6: Ya, estamos de regreso después del pequeño corte comercial. Los reclames. Dos de la tarde con 23 minutos, hacemos el Que Tire Pa'lante, edición de día martes. 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

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Tomamos la música y a la vuelta seguimos con más. Que tire para adelante. Se nos viene el martes de pololeo.

0: Ok. Ladies and gentlemen. Señoras y señores. Damas y caballeros. Abuelitas y abuelitos. Aquí comienza el bloque del amor. En el que tire para adelante. Esto es Martes de Pololeo. No significa nada. A ver, ¿han visto ese video del sábado gigante? No significa nada. Oye, ya, tenemos historia para el día de hoy. Y es la historia de una amiga que nos escribe a nuestro Instagram. Oye, me pueden seguir en Instagram, @mitomaureira. Por ahí me hablan y toda la cuestión. Y podemos ser amigos igual. Es que no tengo amigos. O sea, sí tengo, pero uno no. Yo quiero más. Sí, yo tengo más. Quiero más amigos, no sé cómo. Abrir el círculo, ¿cachai? Como que ampliar mi círculo de amistad. Es como muy limitado. Si me dicen, nómbrame un amigo, Quequiño. Otro más. No hay más. No hay más. Es que el qué, que no me deja tener más amigos. No me deja tener. Ay, no, es que vos no podés tener más amigos, me dijo el otro día. ¡Me juro! Yo le dije, no, y me dijo, ¿quién es el que saludaste? Y le dije, no, un amigo. Me dijo, ¿qué vos no podés tener más amigos? Yo soy tu único amigo. Y se fue corriendo y llorando. ¿En serio?
1: Porque está hecho de fuego.
0: No sé qué onda el que como.
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0: Como que no me deja ser, ¿me entiendes tú?
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2: Pero si no te dejan tener más amigos,
0: no, pues eso estoy diciendo.
2: Déjate de llorar.
0: No puedo tener más amigos, pues si me dijo, yo soy tu único man. Vos no podés tener más amigos. Ya. Bueno, me pueden seguir en Instagram, pues ese era el tema. @mitomaureira en Instagram. Yo lo sigo de vuelta, cabrón. Mira, ahí saludamos. ¿A quién me comenzó a seguir? Nadie. Muchas gracias. Sí. Mito Maureira. Ahí, ahora sí. Ahí seguime. No, nadie. Gracias, igual. ¿Eh? Oye, síganme, no sean mala onda. Mito Maureira. Quiero ser influencer también. Quiero tener amigos y ser influencer. Pero como no, estoy como amarrado así. ¿El qué? ¿Qué? ¿Por qué? Ya, atención, la historia del día de hoy es una historia que nos escribe una amiga. A ver, en resumen, ella tiene una pareja hace ya 5 o 6 años. Pareja estable, todo bien, me dice ni un problema, nos llevamos súper bien. En el acto, en el arte amatorio, dice, excelente. Pero hace un mes aproximadamente que ella está con un, ¿cómo se dice? Sobrepensando algo que él le pidió. Resulta que su pareja le preguntó a ella si estaría dispuesta a experimentar con otras parejas. Ella claramente le dice que no tiene experiencia en esas cosas y que la verdad que nunca le ha llamado la atención y que la verdad que no le llama la atención hacer nada de esto. Y me dice, y desde ese día, cuando le dije que no le llamaba la atención y que no quería nada, él está como más distante de ella. Dice como que quizás era su fantasía, quizás él ha hecho antes esas cosas, ella no le ha preguntado tampoco. Pero dice, Mito, igual me da cosas como hacer cosas así, como está bien experimentar con tu pareja cosas nuevas, pero el involucrar más gente, no sé, me dijo. Entonces la pregunta acá es, ¿ustedes qué consejo le darían a la amiga? ¿Que se abra la posibilidad de experimentar cosas nuevas? ¿O simplemente que ella tome su decisión y si es no, es no y listo? ¿Ustedes qué harían en este caso? Si tu pareja te dice, oye, ¿por qué no? ¿Ah? ¿Cómo se llama esa cuestión? ¿Eso que hacen? ¿Con otras, como parejas? ¿Parejas y parejas y parejas y parejas? ¿Parejas de carabineros? No, no, parejas de carabineros no. El swinger. Swinger. Así se llama, ¿no? Puede ser un baile, güey. Es un baile. ¿Sí? Dale. Sus opiniones a nuestro número de WhatsApp. ¿Usted qué haría si su pareja le pregunta o le ofrece el experimentar con otras parejas? ¿Estarías dispuesto?
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1: No fue mi culpa.
0: Igual cuático, ¿no? Porque es distinto. La otra vez hablábamos acá de hacer esas cuestiones de trío. Claro, pues son dos hombres, una mujer, dos mujeres, un hombre. Pero pareja con pareja es como, por ejemplo, no sé, como hombre, si quería hacer una cuestión de a tres, pero con dos mujeres más. Pero te ofrece tu pareja hacerlo con ya, dos mujeres más y otro hombre. Igual es como que te... Claro. Pues si ya ves si el otro hombre se equivoca y... No sé, ponte tú la vista oscura y se equivoca y ya. Y claro, pues me pilla a mí descuidado y... Ay, ¡qué miedo, pues! Dice, tío Mito, le quiere meter al amante piola en Singer. ¿Qué? Cuidado ahí, saludos y bendiciones. Si el río suena es porque piedras... No entendí nada, amigo. ¿Cómo que le quiere meter al amante? ¿Cómo? Porque él le pidió una otra pareja, po. No una sola persona. Porque si te dicen, oye, ¿por qué no agregamos otra persona? Mira, justo apareció, mira, una amiga. Ya, ahí sí te creo que sea como el amante. Pero si te ofrecen como buscar opción de otra pareja. Yo creo que está hablando por usted, amigo. Yo creo que sí. Como que tiene la experiencia, tal vez, de que le quiere meter la amante.
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4: Oye, Mito, ¿ah? ¿Cómo te vería en un. En un anticuso?
0: Ya, oye. Qué idiota, padre. Claro, ese es el miedo también, po. De claro, porque... Bueno, pero en este caso, el hombre le pidió a ella, su pareja. Y ella es la que no sabe... O sea, primero le dijo que no le interesaba. Pero ahora me dice, ¿qué puedo hacer? ¿Abrirme a la posibilidad de... o simplemente no? Queremos escuchar la opinión de la gente. ¿Qué pasaría si tu pareja te dice, oye, mi amor... ¿Por qué no experimentamos y abrimos la posibilidad al mundo Singer? Claro. ¿Ustedes qué responderían? Esa es la pregunta. ¿Ustedes dirían que sí a experimentar cosas nuevas como esta? ¿O son, o tienen como la película clara y ustedes no aceptarían algo así?
4: 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No, mi hijo, si se va a tener que abrir, se va a tener que abrir a la posibilidad. Es bien abierta.
0: Vamos a ver la música, a la vuelta escuchamos un comentario. Al Juanone no me lo tirís más.

0: Deberán tener una fábrica de dinero.
1: Ahí sí. Ahora sí, estamos de regreso, 2 de la tarde con 42 minutos, en el martes de Pololeo. Hoy la historia es, usted, si su pareja le ofreciera experimentar quizás con otra pareja en el acto swinger o algo parecido. Si está mal dicho, que me corrijan los que saben. ¿Usted aceptaría o no aceptaría? Tenemos opinión en el WhatsApp. Vamos a WhatsApp.
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1: Dice por acá, Mito, mejor que no. Yo no aceptaría porque... ¿Qué tal si después hay una jornada de evaluación y quedo mal calificado y me dejan sentado en una orilla de espectador? Oye, también eso es verdad. Claro, porque va y ya, así como ya, así vamos con pareja. Y si cacháis el otro varón... ¿Ah? Ustedes callan, pu. Es mucho mejor. Y al final a uno lo tira para la... Espérate, de ahí tiene tu turno, espérate un poquito. Y ahí uno, ya, ¿pero me siento aquí o participo? No participo. Quédate sentadito ahí nomás. Ahí, mira, ahí al lado, ahí está el control de la tele. Ve tele por mientras, Juan. Vamos a... De ahí te sumáis, de ahí te avisamos, sí, todavía no. Ay, fome, Juan. Claro que tu propia pareja te diga, mi amor, usted tranquilito nomás. Yo aquí, espera, yo voy a sacar la cara por la pareja, Juan.
3: Yo te ayudo a olvidar el pasado.
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1: Hola, Mito, yo te voy a contar algo muy personal. ¿Qué me sucede? Muy personal, ¿qué me sucede? Dice. No aceptaría la propuesta. ¿Y sabes por qué? Si veo revistas de niñas o películas de adulto, no me pasa nada. Es más, ni se me despierta la bestia. Pero si mi señora me acaricia o me toca, la bestia despierta de inmediato. Pero solo me pasa con ella.
0: Ya, ¿quién soy yo para dudar? ¿Quién soy yo para dudar?
1: Solo me pasa con ella, dice mi pareja. Mira. Ya, pero a ver, yo tengo una pregunta para usted, maestro. Ya, usted dice, solo me pasa con ella. Pero ¿ha intentado con otra persona? ¿Cómo sabe que solo le pasa con ella? Porque es distinto ver revistas o películas, pues. Claro, porque uno sabe que todo lo que usted está viendo en video es falso. De falsedad absoluta. Pero con otra persona de carne y hueso. Claro. Hola, maestro. Yo creo que no. No es por ser egoísta, pero no debe ser fácil para el hombre, porque si el otro socio tiene la espada más grande... Mal ahí, po. Premio de consuelo ser el primero en atacar. Pa' que después ninguno. No lo puedo leer tal cual. Ya, pero en el caso de la amiga, fue su hombre quien le pidió o le preguntó si se podía abrir a la posibilidad de experimentar en un acto swinger. Claro, no es ella. Entonces, acá el problema no es como de masculinidad, sino que el problema es de ella, porque dice que no le llama la atención. Claro, experimentar con otra pareja. Ah, igual cuático. A ver, yo me pongo en el lugar igual. No de ella. O sea, vamos al WhatsApp. Es que para que, se va a entender más.
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1: Mito, yo le diría, vamos, arriba nomás. Ya, acá hay uno que aceptaría. Ya.
4: Hola, Mito.
1: ¿Cómo está, tía?
4: No, yo no aceptaría. Con mi pareja sí, uno puede hacer las cosas que uno quiera.
1: Claro.
4: De acuerdo a los dos.
1: Claro.
4: Pero ya en un swing,
1: involucra más gente.
4: Además, hay tantas enfermedades venéreas que hay que cuidarse. Así que, no. Cariño, Mito.
1: Muy bien. Me gustó la tía, opinión seria y con fundamento, con base. Muy bien. Mito, aquí me responde el amigo. Porque he tenido oportunidad y realmente no me pasa nada con otras personas. Solo con mi señora. ¡Ay, qué bien! Bien ahí. Oye, pasa que que como que uno se bloquea. ¿Sí o no? Como cuando estáis como centrado en tu pareja nomás y tu pareja te hace sentir de todo, como que te bloqueas con otras personas, como que... ¿No? ¿Sale para allá, sucia? ¿Cochina? ¿Qué te pasa?
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1: ¿Puede pasar, po? Pues. Claro. A mí me pasa. A ver, aló.
5: No creo que solo le pase con ella. No creo.
1: Ah, usted que es carbonero, caballero. Si el hombre dice que solo le pasa con ella, yo... ¿Quiénes somos nosotros para desconfiar, amigo?
6: Oye, Vito, pero la chica está mal, pues si ella no quiere de guapo, tiene por qué cambiar su forma de parecer porque su pareja anda distinto.
1: Claro, esa es la opinión, pues. Esa es la pregunta al final, porque ella dice, pucha, como que lo empezó a pensar más porque nota que su pareja se puso distinto con ella desde el día que le pidió y ella le dijo que no. Él como que cambió su forma de ser con ella. Y eso es lo que a ella la tiene como pensando y dice, pucha, ya, y sí, bueno, ya. Pero claro, si vaya ahí sin ganas, mejor no vaya. Creo yo. Hola, Mito. Quizás sí, yo diría que sí, pero con dos mujeres más. ¿Cómo? Ay, ¿usted es mujer? ¿Cómo eso, amiga? O sea, usted diría, o sea, si su hombre le dice, mi amor, ¿sabes qué? Quiero abrirme la posibilidad. Usted le diría, ya, ok, pero con dos mujeres más. No con un hombre más, sino que con... O sea, serían tres mujeres y su pareja. Yo, una niña y mi... Ah, usted, un trío, dice. Ah, tres, ya. Usted, una mujer, dice, y mi pareja. Ya. Ah, pero no se abre la posibilidad como de otra pareja. De una pareja, pues, o sea. Ya, un trío, dice. Ella, su marido o su pareja y otra mujer. Eso ella aceptaría. Pero no, quizás... otro varón.

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1: Sí, sí la entendí, sí la entendí. Claro. A ver, ah, no, no dice. No, porque si me gusta más el otro socio, dejaría a mi pareja. Y la idea es que disfrute. Puta que leía fea la pareja, bro. Oiga, usted no leía ninguna fea a su hombre, pues. No, pues. Ya, pero también, ya, si igual tiene un tema, cabo. ¿Qué pasa si, ya, vais con tu pareja a un encuentro de, con otra pareja, un encuentro swinger? Y yo como hombre, pucha, me gusta más la otra mina. No, pues no podís. No, pues es que no podís, pues. Aunque sea así, tú no podís demostrar eso. No, pues. Primero mi pareja. Ay, vale, un tema. Es un riesgo esa cuestión. ¿Alguien ha hecho eso? Hola, Mito, ¿cómo estás? Mira, yo tengo una pareja cercana que entre los dos buscaron un tercero. Y ya, y les salió uno de Santiago. Lo fueron a esperar a la bajada del bus, se fueron a un 5 letras. Los tres lo pasaron, según ellos, genial. Después el tipo lo dejó el bus y tuvieron que hospedarlo en su casa. El pololo de esta niña se puso celoso y, pasado el tiempo, ese tercero todavía sigue hablando a esta niña, pero ella dice que ha sido la mejor experiencia de su vida. Ah, igual de un enreo eso. Claro. No, pues no, si se quedó sin bus, cagó nomás. Pues. No, pues. Bueno, y si ella dice que es mejor, es lo mejor que la, el mejor, lo mejor, ¿cómo es? Lo mejor que ha pasado en su vida. Tiene que ser tío bueno, ¿no? Claro. Mito, ¿y podría ser yo y dos hombres más? Me dice acá un amigo. ¿Y dejamos a mi señora fuera de esto? Así dejamos las cosas como cosas de hombre.
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2: Oye, compadre Mito, ah, tú le preguntas a los auditores qué es lo que harían. ¿Y tú, viejo?
1: ¿Qué te importa vos?
3: Buenas tardes.
1: Buenas tardes, maestro.
3: Oiga, yo el fin de semana hice 2 tríos. Y hasta ahí no más llegué. Porque 2 tríos, una escala, esa hueá no cacho como se hace.
1: Bloquéamelo. Bloquéamelo. Si ya no está aquí, se puede bloquear. Sí. Y no se puede quemar. Mito. Y se me ocurrió otra idea, me dicen. No, pero pongámonos serios, pues si estamos hablando de un tema así.
4: 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Tío Mito, eso de juntarse con pareja es lo mismo que una partusa.
1: ¿Qué es una partusa? Mira, que yo estoy fuera de esta onda. ¿Cuál es una? ¿Qué es una partusa? ¿Una partusa no era una fiesta? Bueno.
5: Mito, yo el fin de semana contraté un trío.
1: ¿En serio?
5: Bueno, igual.
1: ¿De verdad?
5: Me estaba en Movistar, pero me aburrió, así que me cambié para Entel.

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3: Ahí está el temazo. Oye, temazo este, el hit del invierno, yo creo. Bebé, es tan linda arreglada. O con la almohada pegada. Como la vocera. Oye, mira, tenemos el último comentario acá, porque antes de irnos a la pausa, dice, Mito, yo a mi señora hace poco le pregunté, así como que no quiere la cosa, le dije, mi amor, ¿tú harías un trío? Y ella me respondió que sí. Yo quedé para adentro, dice, y le digo, ¿con otro hombre? Me dice, no, con otra mujer. Y yo quedé para adentro, socio. Pero creo que ya pasa algo más, y creo que se perdería el respeto. Creo, a mi parecer, dice. Por eso no lo haría por mi parte. Saludos. O sea, tú le preguntaste a tu señora. Tu señora te dijo que sí, pero con otra mujer. ¿Y tú no querías? ¿Amigo? ¿Amigo, piénsalo? ¿Qué pasa contigo, güey?
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3: O sea, le preguntáis a tu pareja, a tu mujer, mi amor, tú eres un tío, y tu mujer te dice que sí. Y tú le dices, pero con otro hombre. No, con otra mujer. Dos mujeres y tú. ¿Y no querí? Se perdería el respeto. Fáltenme el respeto. Bueno, cada uno sabe. Claro, complicado. Yo creo que la mayoría de los hombres que escucha este programa no piensa como él. Pero está muy bien lo que usted... A ver, que no pensemos como usted. Eso no quiere decir que usted esté equivocado, al contrario. Que usted esté muy, muy bien lo que dice. Mito, a lo mejor quiere él con otro hombre para experimentar él también. Bueno, es cosa... Claro, también puede ser. Sí, si la vida es hoy. La vida es hoy, usted... Disfruten la vida, cabrón. Ya nos vamos a ir a la pausa. Sí, pausita comercial y ya volvemos.
4: Oye, es verdad el dicho, Diosito le da pan al que no tiene hambre.
3: Es verdad. Es verdad. Eso. Diosito le da pan al que no tiene hambre y Diosito no le da pan al que está cagado de hambre. La vida es muy injusta a veces. Bueno, nadie le ha dicho que la vida es justa, pues sí. Ya. 2:58 PM. Pausita comercial, cabros, y ya volvemos con más que tire para adelante. El show de la tarde. Di que sí, hombre, anda nomás. ¿Qué pensáis tanto en el respeto? Ale. Ah, no, tenemos justificación acá del maestro. Dice, Mito, es que yo pasé por una relación anterior que no tenía lo que hoy tengo. Tuve cualquier mina, dice, estando con mi ex. Comí como loco. Y hoy tengo lo que no tuve en algún momento. Ay, qué bonito. Di que sí, igual, no. Antes. Sí, la aprovecha que ella dijo que sí. Aprovecha. Dile.
5: Mito, dile al socio que se vaya para la casa, que ya empezaron el show sin él.
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1: 3 de la tarde con un minuto.
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3: Una ballena jorobada varó muerta y totalmente enmayada en redes de pesca en Hornitos, en la región de Antofagasta. La municipalidad de Mejillones denunció el hecho a Cernapesca. Desde hoy se habilitó el uso del cupón de descuento para gas licuado, equivalente a 27 mil pesos, para todas las personas que realizaron la activación del beneficio entre el 13 y el 30 de junio. Este martes 21 de julio se habilitó el uso del cupón de descuento para gas licuado, equivalente a 27 mil pesos, para todas las personas que realizaron la activación del beneficio entre el 13 y el 30 de junio. El beneficio estará disponible para su uso hasta el 30 de septiembre.
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0: ¡Qué temazo! Mi trébol de buena suerte, prefiero morir junto a ti a no verte. Temazo, temazo de Mario Guerrero. Ahí estaba Amor de Pueblo, este mix. Oye, lo pueden escuchar en todas las plataformas de mi Instagram. Para que me sigan en Instagram. Oye, nadie me ha seguido en Instagram. Son como las pelotas. ¿Me pueden seguir en Instagram? Te juro, mira, al primero que me siga en Instagram ahora ya.
1: Igual otra vez.
0: Le voy a agradecer mucho. Es que no sé qué ofrecer, pues. No sé qué. No tengo nada para ofrecer, hermano. Ya, al primero que me siga en Instagram. Lo voy a seguir también. Lo voy a seguir. Y además le voy a mandar un mensaje por Instagram, un DM. Le voy a escribir algo, le voy a escribir. No sé qué, pero le voy a escribir: hola, saludos, muchas gracias por seguirme. Esto le voy a escribir a la primera persona que me siga en Instagram ahora ya. Pero que no me haya dejado de seguir y después me comenzó a seguir. Po. No, pues tiene que ser una persona nueva. ¿Ya? Así vamos a hacer de cuenta que la Catita Lago no me ha dejado de seguir. Vamos a hacer que eso no pasó, Carita, ¿ya? Vamos a hacer que eso no pasó. Claro, porque... ¿por qué no? Porque no... no quiero.
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0: Claro. Y además, la primera persona que me comienza a seguir desde ahora ya va a tener free pass a mi OnlyFans. A mi OnlyFans. Free pass. Free pass, o sea, pase libre. Pase libre para que vea mi OnlyFans, vea mis pies y mi soaco. Claro, eso es lo que... arroba Mito Maureira, ya. Vamos a ver, la primera persona que me comienza a seguir. ¿Me ha seguido alguien o no? Puta. Ya, aquí tenemos, la primera persona que me comenzó a seguir es... ¿dónde la Marcelita? Pero Marce, tú también me seguías y ya, pues... no se vale, pues. Tiene que ser alguien nuevo. A ver, tenemos. Ya, a ver, espérame, tengo acá más. A ver, aquí tengo otro más. Jessica. Oh, ¿y quién eres? Ay, como. Pantera Love. ¿Quién eres, Jessica? Es que no tiene nada, no tiene foto. O sea, tiene una foto de un gato, pues. No tiene publicaciones. Ya, igual estamos a seguir, Jessica. Ya, listo. Me tenéis que aceptar, sí, porque lo tenéis privado. ¿Para qué lo tenéis privado si no tenéis ni publicaciones, Jesse? ¿Por qué son así? A ver, acá tenemos otro. DJ Master Pro. Buena, compita. Ya, la vamos a seguir ahí, confirmar. Y lo vamos a seguir también, compañero. Siguiendo a todos los que me siguen, los voy a seguir. La Valentina Morada. Buena, vale. Ya, la vamos a seguir también. Ahí, seguir. Listo, también pendiente. ¿Están todos privados estos cochinos? Simons. Buena, tío Simón. Ahí, Simón, ahí, bueno, vamos a seguir también. Listo, seguido. ¿Cachai? No, si yo cumplo. Yo digo, voy a seguir y sigo, hermano. A ver, MN Néstor. También vamos a seguir al Néstor. Ahí estamos. Pa, listo. Siguiendo también al Néstor. Muy bien hecho, Néstor. A ver, ¿qué más? Tenemos más. Espérame. Sí, acá tenemos Closet. Closet de Marty. Un closet me empezó a seguir. ¿Un closet? Ya, igual no. ¿Sí? Oye, si hay pymes, si hay emprendedores, podríamos hacer un día especial de emprendedores, que, ¿sí o no? Para ayudar a todos los cabros. Sí, sabemos que son días, estamos en una temporada bastante difícil económicamente. Hay mucho emprendedor que, gracias a su esfuerzo, a su pequeña pyme, a sus ventas, no sé, por internet, pero no de drogas, sí. No, pues ventas de cosas, ¿sí? Pueden aguantar, así que... Fabi Luisa, bueno, yo este cochino lo conozco. Yo a este lo conozco. ¿Dónde lo conozco? Ya sé de dónde lo conozco. ¿O no? Sí, de ahí donde el... de supermercado que cerró, parece. Parece, no estoy seguro, no me acuerdo bien dónde conozco al Fabián. Pero a este cochino lo conozco yo. ¿Quién más? Librería de Todito también. Buena, los cabras de Todito, la librería. Este es un Instagram nuevo. Yo no los tenía en este Instagram, los tenía en el otro. Sí, saludos también para ellos, ¿viste? ¿Vieron que no cuesta nada seguirme, weón? Este no lo vamos a nombrar porque este es una marca grande que no necesita. Sí, además no tenéis ni publicaciones, bueno. Yo sé quién está detrás de este Instagram. Sí. Sí, vos. Yo conozco al estúpido que está detrás de este Instagram. A ver, ¿a quién más saludamos? Mira, Cari Muñoz. Un besito para la Cari. La vamos a confirmar y la vamos a seguir también, Cari. Ahí está siguiendo. Yo sé por qué me empezaron a seguir. Porque quieren el free pass de mi OnlyFans. Lo sé. Sí, lo sé, lo sé. A ver, ¿a quién más? Eliza RM. Eliza, también te vamos a comenzar a seguir, Eliza. Ahí está, siguiendo a Eliza. También quiere mi free pass para mi OnlyFans. ¿Ah? También se lo vamos a dar, ¿eh? Se lo vamos a dar por interno. Le vamos a mandar el OnlyFans. El OnlyFans. Manos y sombreros. ¡Mira qué bonito! Arte que se lleva puesto. Mira, te lo hayáis puesto. Artesano sombrerero con años de experiencia, trabajo hecho a mano con dedicación y mucha paciencia. ¡Qué bonito! Listo. Oye, lo pueden seguir también, cabros, ustedes, ¿eh? Manos guión bajo y guión bajo sombreros. Buenísimo. Mira, estoy viendo los sombreros. Déjame ver los sombreros. ¡Qué bonito! Qué bonito, esto es un arte, hermano. Esto no cualquiera lo puede hacer. Yo no te puedo hacer ni un collar de fideo. No, hay que tener talento para hacer trabajo a mano. ¿Qué más? LGV.construcciones. Cállate. También lo vamos a comenzar a seguir. Expertos en expertos en casas y áreas de recreación. 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Ahí está LGV Construcciones. Buena. Buena, buena los cabros. Me gustó.
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0: Viste, así nos ayudamos entre todos, público. Riegos. Mira, Riegos. Ahora me empezaron a seguir todas las pymes. Riegos.lyc. Somos una pyme de instalación de riego en jardines y mantenciones de riego. También tenemos instalación, sistema de riego tecnificado y piscinas. Cáchate. También la vamos a seguir, compita. Muy bien. Bueno, me gusta esto. Thermoacoustic. También está presentando el que tiene bailando. Thermoacoustic Curicó. Fabrica termopaneles. ¿Para qué son los termopaneles? Sí. Perdón la ignorancia, pero es que sé que es como lo que se lleva ahora. Pero ¿para qué son? Los termopaneles. Termopaneles, por mano, pero son eso para. Es como. Perdón la ignorancia, es para dar. No voy a decir nada porque después se van a reír de mí. Termoacoustic. Sí, los termopaneles. Pero no gallo, ¿para qué son? Estructuras metálicas. Estructuras metálicas DLF. Ahí está, también. Buena, compita. ¿Viste? Estructuras metálicas, rejas. ¿Cómo se llama esto que poní en la ventana para que no se metan a robar? Protecciones. Protecciones. Buena, buena, buena. Buena, compita. Me gusta. Oye, sumamos hartos seguidores de una pasadita, así que todos tienen free pass para mi OnlyFans. Y les digo al tiro, perdónenlo poco. Les digo al tiro, pero es lo que hay. De alguna manera hay que subsistir.
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0: Gracias por seguir nuestra página y emprendimiento de nada, cabros, manos y sombrero. Tremendo arte el que realizan. Saludos, muy buena la radio y tu programa. Me alegran el día. Buena, compita Néstor. Un abrazo, compañero. Qué bacán. ¿Vieron que me pueden seguir en Instagram? Y además, pueden visitar mi OnlyFans. ¿Qué no?
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0: Oye, pero antes de continuar, porque tenemos temita de conversación para un ratito más, tenemos que saludar a quienes hacen posible el show de la tarde.
1: Oye, Mito, pero tú también soy harto como el ajo.
0: ¿Qué te pasó?
1: Yo te empecé a seguir esa vez. La primera foto que te sacaste detrás del escenario, ¿ya? Escondidas, no, conmigo.
0: Sí, sí, me acuerdo.
1: En esa, ahí te empecé a seguir.
0: Sí, me acuerdo.
1: ¿Y te fui a etiquetar? ¿Sí? No, no se puede porque lo tiene prohibido el Perla.
0: No, no está prohibido para que me etiqueten. Oye, pero si me etiqueta gente, pues, Leo. Incluso las marcas también me etiquetan, pues, Deportes CIM, Distribuidora Victoria. Si ¿Sí me podía etiquetar? A lo mejor no era yo, estúpido. Mira, Fernando aquí me mandó una foto. Aquí estamos en el Sodi Magmito con Iker y con su Mateo, ¿verdad? Buena. ¿Verdad que cambiamos lámina, compita? Buena, buena, compita. Sí, ahí está el Iker y está el Mateo también ahí dando jugo. Buenísima, buenísima. Buenísima foto. Ya, ahora sí. 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Oh. 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

Oye, sí, aquí me hacen una consulta ahí al tío, al papá de Iker. ¿No tendrá la lámina 18 de Escocia? Es que acá el... ¿Cómo se llama el Agustín? No, no, no. No me acuerdo el nombre. Espérame. Ah, se me olvidó el nombre. Sí, el Agustín. El Agustín le falta una pura lámina para rellenar el álbum. Le falta la 18 de Escocia, así que si alguien tiene la lámina 18 de Escocia, ayudemos al Agustín a completar el álbum. Ah. Para que tengamos en Curicó otro niño feliz. Y el que tire para adelante también es presentado por nuestros amigos de Repuestos Navarro. 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

Dale. Ya, cabrón, nos vamos a la música. A la vuelta vamos a hablar del mundial. Sí, no, pero no de este mundial, del que viene. ¿Ir a ir Chile al próximo mundial? ¿O otra vez lo vamos a tener que ver en la tele nomás? Bueno, que si Chile va, igual yo lo veo en la tele. Ni cagando gasta plata. No, yo lo veo por la tele. Siempre lo voy a ver por la tele. Siempre, para la vida. Manuel Turizo, por un pendejo no se llora. Qué ordinario.

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1: Ya, estamos de regreso, mucha atención, mucha atención. Oye, aviso para el Agustín, me habló el Iker aquí por Instagram y me dice que no tiene la lámina de que le falta. Así que si hay alguien escuchándonos y tiene la lámina 18 de Escocia, es de suma urgencia, de verdad, es muy vital. La lámina 18 de Escocia para que el Agustín pueda completar su álbum, ¿vale? Así que agradecemos a Iker igual por responder. Y a Iker le faltan 4 láminas: Austria 7, Jordania 7, Francia 12, Congo 5. La voy a, Iker, voy a revisar en la aplicación si es que la tenemos con Mateo, para ver si le sirve alguna, ¿vale? Oye, fue entretenido toda esta aventura mundialera. Fue entretenida la aventura de los álbumes, ¿no es cierto? Todavía los niños se juntan en los centros comerciales acá en Curicó a hacer intercambio de láminas y es bonito, los cabros chicos andan metidos y yo también. Cambiando láminas y queriendo completar el álbum del Mundial 2026, bonito. Fue una bonita aventura, un mes en donde uno se unió más a su hijo con tal de conseguir láminas. Fue maravilloso.
2: Oye, ¿sabéis que me están entretenido? Porque yo compré 2 cajas de láminas para vender y ya terminó el mundial y todavía no me llegan las cajas.
1: No me río de malo, me río porque lo contaste con mucha gracia. Por eso... Dios mío, tenía que haberla comprado antes. Si además por AliExpress se demoran caleta en llegar. Ya, atención. Oye, lo que les quería hablar del mundial es del próximo mundial. 2030, ¿no, Bartolo? ¿Sí, mo? Mundial 2030. Ojalá Chile. Yo tengo como 8 sobres de Coca-Cola a 1500 cada uno, lo están vendiendo aquí. Sobres de Coca-Cola a 1500. Como hubiese dicho antes, pues yo tenía, nos faltaban con Mateo las láminas Coca-Cola. Sí. Pero ya las completamos. Mira, es que estaba leyendo una información importante. De primero, ¿cómo será la tabla de posiciones de la eliminatoria acá en Sudamérica? Pero se viene algo bien entretenido e interesante para Chile, sobre todo. Habrá 6 cupos directos. A ver, primero que todo, en la eliminatoria sudamericana son 10 los países que se pelean por ir al Mundial. 10. Necesito que se pongan atención, cabrón, porque es importante que vayan sacando la cuenta. Somos 10 países que se enfrentan para ir al Mundial. Argentina, Uruguay, Paraguay, Brasil, Colombia, Ecuador, Bolivia, Venezuela, Perú y Chile. ¡Chile! Ya. De estos 10 cupos, o sea, de estos 10 países, habrán 6 cupos directos. 6, o sea, quedan 4 eliminados. Más un cupo, que es el séptimo, ponte tú, que iría a repechaje con algún otro país de otro continente. Pero, aquí viene lo importante, atención. Ya están clasificados al Mundial Argentina, Uruguay y Paraguay. Por ser anfitriones. Recordar que el 2030 el Mundial será en 6 países. Argentina, Uruguay, Paraguay, Marruecos, España y Portugal, si no me equivoco. Porque eso no lo estoy leyendo, así que me puedo equivocar. Entonces, de 10 países hay 3 que son sede, entonces ya están clasificados. Argentina, Uruguay y Paraguay. Quedan 7 países en búsqueda de 6 cupos directos. O sea, quedaría solamente un país de estos 10 como último, pero tiene la posibilidad de ir a repechaje y también ir al Mundial. O sea, si sacamos cuenta, Chile va a quedar eliminado. ¡Ah! Sí, po. Vamos 9 de Sudamérica, po. Fijo. Claro. Pero Chile, ¿en qué lugar quedó en la eliminatoria pasada? Quedamos penúltimos, ¿no es cierto? ¿O quedamos último? ¿Último? Está de wey. ¿En serio quedamos último? ¿Por eso no fuimos al mundial? ¿O tan malo estamos? Ya, pero mira, pensemos positivo. ¿Cómo nos vamos a quedar penúltimos por último? Mira, que quedamos penúltimos y vamos al mundial igual. Es más, si quedamos último, vamos al repechaje. Con la suerte que tenemos, capaz que nos toque Italia. Claro, el repechaje con Portugal. Con España, ¿te imagináis? España. Bueno, pero ¿sabes qué? Me ilusiono con que Chile vaya nuevamente a un mundial. Sería bonito, sería emocionante cantar el himno ahí en este encuentro mundialero.
3: Repechaje con Cabo Verde. No golea
1: Cabo Verde. Pero así como jugó Cabo Verde el mundial, nos van a mandar la pelota. Sí, Argentina, Uruguay y Paraguay, efectivamente, igual juegan la clasificatoria. Yo no he dicho lo contrario, Leonardo, ¿ya? No, pues igual juegan. Están clasificados, obviamente, porque son sede, pero igual juegan la eliminatoria. Yo creo que van a competir de igual, porque se tienen que estar preparando para el Mundial. Entonces, no va a estar fácil. No. Bueno, nunca ha sido fácil tampoco, si no hubiésemos ido a todos los Mundiales. Siempre me quedamos eliminados.
4: El Mundial... Cada día parece más un circo.
1: No importa, si lo importante es que vayamos, que anda ahí alegando. Sí, ¿qué tiene? Oye, si por nosotros que vayamos todos los sudamericanos, así Chile va. ¿Qué anda ahí alegando? Quédate callado mejor.
5: No creo, mamá huevo. Es como que venga a Venezuela para ir por un mundial. ¡Ajo! ¡Sueña! Mamá huevo.
1: Pero es que no podéis comparar con Venezuela, pues, amigo, si Venezuela... ¿A qué juega Venezuela? ¿A qué juega? A pillar a Maduro. A eso juega Maduro. ¿Ah? ¿El que este me empezó a molestar, po? ¿Este me empezó a molestar?
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1: Este me empezó a molestar. Entonces yo me defiendo. Como chileno me defiendo. ¿Y qué tiene?
7: Tengo entendido que no es así, Mito.
1: ¿Cómo no?
7: Son 6 cupos disponibles.
1: Sí.
7: Pero ya están 3 ocupados por los anfitriones.
1: No.
7: Solamente quedan 3 más el repechaje.
1: Cagamos. O sea, a ver, espérate. De ser así como lo estáis diciendo tú, que hay, efectivamente, hay 6 cupos más un repechaje, pero ya hay 3 ocupados, o sea que harían 3 cupos más un repechaje. Cagamos. Vamos a la pausa.
8: Vamos a una tanda cortita para poder estirar un poco los pies, pero ya volvemos con más. ¡Que tire para adelante!
9: Palabras, tío Mito, cagamos.

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1: 4 de la tarde con un minuto.
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3: El Servicio Nacional de Prevención y Respuesta ante Desastres, SENAPRED, informó que la emergencia provocada por el sistema frontal deja hasta ahora 10 personas fallecidas, 4 desaparecidas y 17 lesionadas entre las regiones de Atacama y la Araucanía, cifras que continúan en actualización. La Corte Suprema ordenó al Estado financiar un costoso fármaco para Ercilia Sangüesa, profesora jubilada con cáncer de mama en Biobío. El medicamento costaba 7 millones y debía comprarlo cada 21 días. La Ruta 5 mantiene corte total entre La Serena y Vallenar por socavones y la activación de quebradas tras el sistema frontal. La concesionaria despliega equipos de despeje mientras deriva a las personas varadas a albergues y pide evitar desplazamientos.
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0: No saben nada, no saben nada. Oye, ahí está la Catáis. Catáis que mintió con la edad, ¿cacharon? Dijo que tenía 16 años, hermano. Y es mentira, tiene 22, terrible vieja. Sí, tiene 22. Bueno, ¿quién alguna vez no ha mentido en su edad? Yo ahora miento en mi edad. Sí, lo empecé a hacer este año. Empecé a hacer porque como que... Es que, a ver, sí, efectivamente, por cédula, por RUT, por fecha de nacimiento, yo, claro, tengo 34. Sí, pero por sentirme joven, por mentalidad, por energía, por power, tengo 82. No, mentira. Es que yo aún... Yo, la verdad, yo me siento de 28, 29 años. No, claro, mis rodillas dicen lo contrario. Qué dolor de rodilla, oye, viejo. Es que hace días que estoy con un dolor en la rodilla izquierda. No sé, ¿qué puede? Pues a mí que es la gota. Oh, ¿te imagináis? Ni Dios lo quiera, se acostumbra la galeta. Sí. Pero claro, yo no me siento de 34. Es que tú decís 34, igual es viejo, güey. Creo yo, no sé, ustedes, pero... ¿Ustedes alguna vez han mentido en su edad, cabrón? Pero en serio, ¿en qué momento han mentido en tu edad?
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0: Yo miento, es que, a ver, yo no es que mienta, sino que a mí se me olvida. De verdad, a mí me dice, oye, ¿cuántos años tenés? Ah, 30. Y después pienso y digo, no, pues tengo 34. Como que me quedé frenado en los 30. O 32, digo, a veces. Sí, pues en situaciones así como formales, como de dar datos. Ya, su nombre, ya, listo. Edad, 32. Y después digo, no, 34. 34, mijita, es que no le escuché bien. Que la gente nos cuente en qué minuto de su vida han mentido con su edad. Mito, yo mentí con mi edad cuando me comí una mina mayor. Sale, vaya, si vos ya soy mayor, ¿qué mayor? ¿Qué más mayor que tú, amigo? Más mayor que tú, date cuenta la edad que tenés. No voy a decir su nombre porque yo soy bien confidencial para... Mito, a mí siempre me quitan edad. Yo digo tengo 30 y me dicen mentira, tienes 24. Yo creo que es harto... ¿Harto qué? Harto snus, snus. Sí, yo creo que por eso yo también estoy cada día más viejo. Cada día menos snus, snus. Es un brillo. Ah, por eso como que me estoy acabando, ¿cachai? Como que necesito vitalidad. Señor, necesito amor, compasión y ternura. Mi cuerpo ya no puede más. Tengo mucha acumulación de amor. No, pero así como de mentir conscientemente por mi edad, no, yo nunca he mentido en mi edad. Sí, como les digo, me he equivocado, porque como que me quedé pegado en los 32 o 30, pero no lo digo porque quiera tener menos, sino porque me equivoco nomás. A cualquiera le puede pasar.
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0: 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Ya nos vamos a ir a un temita musical y a la vuelta tenemos más temas de conversación. Nos vamos con el old school del día. Sorpréndeme, Bartolomeo. ¿Cuál es el old school del día?
1: Decisiones. Bueno, compi. El león de la diasura, el incomparable.
0: Yadiel, el incomparable.
1: El alma

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2: Ya, cabros, ahí estaba el old school del día. Ustedes pueden pedir su old school todos los días, cabros. Sí. Lo otro que pueden hacer también, tenemos habilitado el llamado de cumpleaños. Si usted conoce a alguien que esté de cumpleaños hoy día, un familiar, un amigo, mándenos su nombre, su número, y nosotros le cantamos el cumpleaños feliz absolutamente gratis, sin pagar de más. Sí. Y con cualquier medio de pago. Ah, no, pues verdad que es gratis, pues. Así que usted ya sabe, hacemos el llamado de cumpleaños. Ayer lo volvimos a hacer. Salió bastante bien ayer con la Dani, ¿no? Dani se llamaba la amiguita, así que espero que lo haya pasado bien en la Dani y le hayan dado así el manso paquete de regalo. Sí, pues, podemos hacer todo eso.
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2: Mito, a fin de mes me llamará, me dice el Leo. Leo, no te va a llamar. No, porque la idea es que nos den tu número de sorpresa, ¿me entendí? No vale aquí que tú mismo me mandí, Mito, estoy de cumpleaños, llámame. No, ni un brillo, por Leo. No me parí el dedo del medio, Leonardo. Eres un ordinario, Leo. Eres un ordinario.
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3: Bueno, Mito, bueno, ahora estáis regalando canciones de cumpleaños.
2: No.
3: Y Felipe te fue un mes completo y ni siquiera le cantaste el cumpleaños, Felipe.
2: Pero si nadie sabía cuando estaba de cumpleaños, segundo. Porque Felipe dio tres fechas. Dio tres fechas de cumpleaños. Al final nunca sabíamos cuándo era el cumpleaños, Felipe. Saludos para Felipe y que no me llame.
4: Ay, entonces, ¿qué queda para mí, tío Mito?
2: ¿Qué pasó,
4: Clau? Que nada de nada y más encima cumplo año el jueves. O sea, ya debería estar pensando en comprar un cajón, un terrenito ahí en el cementerio.
2: Nada de nada todavía, nada, Claudia.
4: Entonces, cero posibilidad de que usted me llame el jueves, porque créame que nadie va a pedirle a usted que a mí me llame.
2: Pero es que esa es la idea de este juego. O sea, no es un juego, de este servicio, ¿me entiendes? Que nos pidan que te llamemos y te llamamos, pero no a ustedes mismos, porque sería como hasta triste. Sí, hasta triste, así como Mito, llámame que estoy de cumpleaños. Como así como cabizbajo. Oye, Clau, todavía nada, no. Yo voy a andar ahí contigo ya. Voy a andar, se va a mandar en la misma ya. Oh, Dios mío, tú sabes. Es que mira, si el pelo ya lo tengo medio opaco. Sí. Mito, un saludo para mi hermano, que hoy está de cumpleaños. ¿En serio? ¿Cómo se llama? Ya, lo llamo, ya lo vamos a llamar. Ya, no me voy a llamar, buena compi. ¿A dónde está el compita? ¿Acá en Chile? Ah, no, pero acá en la séptima región, ¿o anda contigo para allá atrás? Hola, Mito, ¿cómo está? Quería dar las gracias por mi premio. Más que feliz recibido. Ahora me voy a celebrar. ¡Oye! ¡La Sole! La ganadora de las 100 luquitas ya recibió su premio. Y día, que efectivamente, ya le entregaron las 100 luquitas a la Sole. Los chiquillos de comercializadora SMF. Vamos a subir la historia de Instagram para que ustedes verifiquen también que está todo comprobado, que primero el premio se entregó y segundo yo no conozco a la Sole. Eso dejémoslo clarito, porque si no después dicen no, el Mito de arreglo. Yo la Sole nunca la he visto ni en pelea de perro, te lo digo al tiro. Y está feliz con su premio y nos pone contento que se lo haya ganado. 100 luquitas que entregó comercializadora SMF. Y aquí la Sole me escribe: estoy feliz y ojo, yo tampoco lo conozco a usted, me dice. O sea, le llevé calzones rotos una vez, pero creo que quédate callado. O sea, Sole, quédate. Eso no lo tenía que decir. La puta, la Sole la cagó.
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2: La Sole es la que vino a retirar premios del Ronald. Y yo estaba al aire y el Ronald entró con calzones rotos y eran de la Sole. O sea, yo me comí los calzones de la Sole. Claro. Un besito, Sole, para ti. Felicidades, amiguita. ¿Aló, Clau?
4: Ahí verde, como una perra.
2: Allá, pero no, Claudia.
4: No, así en la película. No, así era, porque no. Le decían a ella, a la Tamara Costa.
2: Ah, sí,
4: estaba verde.
2: Como una perra, sí, es verdad.
4: Como perra envenena.
2: Como perra envenena.
4: Ah, una wea así, sí. Tío Mito, pero ¿sabes que a mí ni se me nota?
2: ¿No?
4: De que dicen que la gente se pone mal genio.
2: Sí.
4: No, yo no. No, no para nada. Me pongo triste, ¿no?
2: Oye, sí, dicen que la gente cuando no tiene intimidad se ponen de mal genio. Pura guata. Ya, vamos a la música mejor. Me aburrí aquí. aburrido, estoy como enojado. Estoy como molesto, estoy como molesto, molesto, molesto.
0: Sí, creo que es verdad.
2: No, cállate vos. Sale para allá, que vení.
0: Que... No, por eso no hay enojado.
2: ¿Quién anda enojado, weón? ¿Quién anda enojado?
4: Ahí está, por eso le regalaste las 100 lucas, pues le viste hasta los calzones.
2: ¡No! Oye, yo no conozco a las soles. Calzones rotos eran.
5: Por eso me reta siempre mi señora, pues todos los días me reta. Ahí está.
2: Anda enojado, pues. Anda enojado. Oye, cambiando drásticamente de tema.
4: Por eso, Mito, ya no te brilla el pelo ya.
2: Ah, pues. Cállate. Se me nota mucho. En serio, se nota mucho eso. Y eso, me baño todos los días, bro. Igual tengo el pelo opaco. Ya. Oye, hablando... Ah, vale, vamos a hacer el llamado a cumpleaños en un ratito más. Tengo una pregunta, párame la música. ¿Verdad? Nada que ver con las estupideces que estamos hablando. Pero es una pregunta seria. A medida que pasa el tiempo, se han ido cambiando, o le hemos ido cambiando el nombre a ciertas cosas. Por ejemplo, hay una cosa que a mí me llama mucho la atención. Antiguamente, o antes, a la casaca la conocíamos como casaca. Pero el otro día, con alguien más joven, un cabro, un chiquillo, un cabro chico. No quiero decir su nombre, pero se llama Mateo, mi hijo. Yo le dije, Mateo, ponte la casaca. Y me dijo, ¿qué? Yo le dije, ponte la casaca, porque vamos a salir. Ya hace frío, está lloviendo. Me dijo, ¿y qué es casaca? Yo le dije, ¿cómo que qué es casaca, güey? Bueno. La casaca, la que te pones encima del polerón, de la chomba, de la ropa. Y me dice, ah, la chaqueta. Yo le dije, sí, pero se llama casaca. Y él me dijo, no, porque se llama parca. Entonces, ¿cómo le dicen ustedes a lo que nos ponemos sobre el polerón, cuando ahí está lloviendo sobre todo? Casaca, parca, chaqueta... ¿Cuál es el nombre que ustedes le dan a esa cuestión?
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2: ¿De qué team son? ¿Del team chaqueta, casaca o parca? Por favor.
3: Cortaviento, mito.
2: Corte no, güey. No, porque el cortaviento es el otro más delgado, po. El cortaviento es más delgado que la casaca.
6: Es que depende, vos. ¿Cómo? Si te estáis poniendo chomba. La chomba va con casaca. Si te pones polerón, va con chaqueta. Pero ya si está lloviendo mucho y hace mucho frío, con parca.
2: Ah, este me está guayando. ¿Cómo se te ocurre si es lo mismo? Es la misma cuestión.
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0: Menos mal que no estaba en México el Mateo, oye. Una chaqueta. Pregunta lo que significa en México una chaqueta.
2: ¿Chaqueta? Por acá dice Mito, se llama chamarra. Chamarra, eso es mexicano, porque la chamarra, po. La chamarra, el.
0: No, menos mal que sí, no estaba en México.
2: Chamarra se le dice en México, ¿no?
4: Por esos tres nombres, que son sinónimos: chaqueta, casaca, parca. Y mi abuelita me decía, abrígate de concheta.
2: No, no, no. Pero, ¿ustedes de qué team son? ¿Ustedes cómo le llaman? ¿Casaca, chaqueta o parca? Porque yo le digo casaca. Ponte la casaca, bueno. Ya vamos a salir. Ponte la casaca, mía. Hace frío.
7: Mito, Chañaco.
2: Chañaco, ah, ¿cómo se dice? Chañaco este. ¿Qué es eso, amigo?
6: Obvio que es la misma, weón.
2: Sí, es lo mismo. Mito,
6: pero ¿cómo pero la diferencia es que tú le llevas como 40 años a tu hijo.
2: No, oye, ¿qué te pasa?
6: La chaqueta ya no se le dice casaca.
2: Le llevo como 20 chaqueta. Algo nomás.
6: Y tampoco se le dice polerón, no se le dice chomba,
2: weón. No se le dice chomba.
6: Ahora es polerón.
2: No, porque la chomba, para mí la chomba es la de lana. Esa es la chomba. Cuando dice, ponte la chomba, para mí era la chomba, era el no era el polerón, era la de lana. Esa chomba como de hilo. Para mí eso es chomba. Ahora, suéter. Ahora suéter. Sí, pues si le han ido cambiando los nombres a las cuestiones, pues.
8: Mito, yo me coloco mi mante Castilla.
2: Mante, no, pero esa es más antigua, pues, tío. La mante Castilla antigua, esa se la ponía a mi tata, que en paz descanse el viejo. Se llevó su mante Castilla. Mito, yo ando todo el año en polera o camisa manga corta. Y uso en esta temporada una casaca para salir. Ahí está, casaca. Yo soy del team chaqueta, me dicen acá. Chaqueta, ok.
4: Chaqueta, le digo yo.
2: Chaqueta también.
4: ¿Qué le dices en chaqueta, cierto?
2: La guagua no, le va a decir quizás de cómo le va a llamar la guagua. Otra generación también, pues. Claro.
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2: A ver, tenemos más. ¿De qué team eres? ¿Chaqueta, casaca o parca?
0: Si tiene gorro, parca.
2: ¿Ya?
0: Si no tiene gorro, casaca.
2: ¿Y chaqueta no tení?
9: Si es para el frío, yo soy del team pihuelo.
2: No, pero eso es...
10: Ante esa situación, yo le digo, hijo, vaya a abrigarse.
2: Vaya a abrigarse.
10: Y si me responde con otra actitud de haciéndome disfariar y yéndome la concha, digo, ¿sabes qué más? Anda a abrigarte o te va a hacerte levitar o para
2: andar. No, pero eso no, pero ¿cómo se te ocurre? Pero eso no se dice. Mito, yo opino igual que tú, dice. ¿Y qué opino yo? ¿Qué opiné yo? No me acuerdo lo que opiné. A ver.
4: Pero es que Mito es diferente porque, mira, la casaca,
2: ¿ya?,
4: es la que uno ocupa normalmente cuando está lloviendo, la que es, claro, impermeable por fuera.
2: Sí.
4: La chaqueta,
2: ¿chaqueta?,
4: es como más formal, pues, ¿cachai? Esa que es como con
2: pelitos. Como terno, por el fuera, terno, el parto.
4: Y la parca para mí es lo que tiene pelitos por dentro y por fuera. Como género.
2: Ya. Mira, yo, para mí, me pasa lo mismo que la Katy. La chaqueta para mí es la chaqueta del terno. El paltó. Para mí eso es chaqueta. Pero, por ejemplo, esta que ando trayendo hoy día, para mí esto es casaca. ¿Casaca? O no, hoy no soy de decirle parca. Es casaca nomás. Lo voy a... Casaca y punto. Yo tengo casaca y chaqueta. Punto. Parca no tengo.
4: Oiga, pero tiene razón, porque con estas generaciones, fíjese usted, sí, muchas cosas han cambiado de nombre.
2: Claro, es verdad.
4: Por ejemplo, los chalecos abiertos con botoncito, cierre, chaleco.
2: Chaleco.
4: Ahora se llama cardigan.
2: Cardigan
4: se llama la weá. Yo la coloco como chaleco. Cardigan. Y lo cerrado, chomba.
2: Claro, la chomba, esa es la... No pasa de moda la chomba. Sí, es verdad. ¿Es verdad eso?
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8: Mito, pero la casaca no es el litro de helado.
2: La casa... No, esa es casata, tío. Puta huevo. Esa es la casata. Cuando uno compra el helado de casaca. Mito, colócate el cacaraco, dicen los viejos para el campo. Chaqueta, casaco, parca, cacaraco. Mira, el cacaraco. Oye, usted no se vaya a la sintonía porque hoy día vuelve en gloria y majestad nuestra Catita López para que la reciban con mucho cariñito, mucho amor. Ya viene Catalina Alejandra López en ruta, ¿no? ¿Qué viene de ahí, Bartolito?
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2: Vamos a ir a la música. Se te arrancó.
11: Sientes.
2: Música a la vuelta, llamado de cumpleaños. Y nos vamos, porque ya trabajé mucho.
11: Pero siento.

0: No hay que quedarse con las ganas, si tu boca me lo pida a gritos. Ahí estaba el Coqui con Entre Mares, qué bacán, la canción me gustó ese tema. Sí, está buenísimo, buenísimo, buenísimo. Ya, vamos al llamado de cumpleaños antes de irnos, vamos.
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0: Ay, me da miedo hacer el llamado de cumpleaños. Es que como, no sé, porque cada día que ha pasado se han dado cuenta que estoy como más tímido. Yo me encuentro más tímido, como que estoy como que se me aconchan los meados. No les pasa, no me sienten así ustedes, yo creo que sí. Me conocen hace harto años la gente que aún no se ha cambiado de radio. Yo antes era como que, antes no me da, no, estaba ni ahí, ahora no, como que me da miedo, soy tímido. Sí, yo no quiero ser así, yo quiero ser un desgraciado.
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0: Ya, vamos a llamar al amiguito aquí que está de cumpleaños, él no sabe que lo vamos a llamar. Supongo, porque ojalá que no se haya ido de tarde. Espérame, ¿dónde está? Se me perdió. Aquí está. Ya, es un amigo de Molina. Sí, un hermano de un auditor de la radio. No sé si él escuchará la radio, pero... Da lo mismo.

0: Igual me da más miedo llamar a hombres que a mujeres, porque los hombres son más enojones.
1: Lo que digo yo, una estafa.
0: Me corte. Ahí está, ahí está.
2: ¡Aló!
0: ¡Cumpleaños feliz!

0: Aló, hablo con Claudio Pereira.
1: ¿Quién habló?
0: A ver, soy yo, el mito. Bueno, no sé si usted escucha radio, pero yo soy Mito Maureira de Radio La Nueva de Curicó. Y lo estamos llamando para desearle ¡un feliz cumpleaños!
1: Vale, vale, gumpita.
0: Sí, Claudito. ¿Cómo está, Claudito?
1: Bien, gracias. ¿Y tú cómo estás?
0: Muy bien, amigo mío. ¿Se encuentra en Molina usted a esta hora de la tarde?
1: En Molina.
0: ¿Viste? Sé todos tus movimientos, cochino. Sé todos tus movimientos. Oiga, ¿está trabajando o no?
1: No, voy a ir a buscarle a mi señora ahora.
0: Buena, compi. Oiga, ¿sabe qué? Bueno, es que nosotros acá tenemos un bloque que se llama El Llamado de Cumpleaños, que es muy original el nombre. Y llamamos ¿ya? a todos los que están de cumpleaños y le cantamos el cumpleaños feliz de parte de alguien. ¿Usted quién cree que nos pidió que lo llamáramos?
1: ¿Uno que se fue por amor al sur?
0: Sí, de caliente se fue a quedar por... Sí, es efectivamente... Efectivamente, su hermanito nos pidió que lo llamáramos y que le dijéramos que lo ama mucho y que se siente súper orgulloso de usted. Mire qué bonito. Oh, qué bonito. No. Él es el menor, ¿no es cierto?
1: No, el del medio.
0: El del medio, más bueno, entonces.
1: Sí, oiga, más bueno.
0: ¿Es verdad que a él la mamá es el que más cuida?
1: Sí.
0: Sí,
1: sí. Entonces, por algo lo cuidará.
0: Efectivamente, fue el más bueno, entonces. No, pero se nota que le tiene mucho cariño y mucho respeto a usted, Claudito.
1: Es mutuo. Sí. Entre todos los hermanos nos queremos.
0: Qué bonito. Oiga, espero que tenga un muy feliz cumpleaños, que lo pase bien con la familia, con quien vaya a celebrar. ¿Cuántos años cumple Claudio?
1: 38.
0: Estáis viejo, Claudio.
1: Sí, bien,
0: pero... No, mentira. La edad es solo un número porque la juventud y la infancia se lleva adentro igual todos los días de la vida. Sí. Oiga, Claudito, páselo bonito, disfrute mucho y tómese hasta el agua del florero. ¿Vale?
1: Vale, vale, compita.
0: Un abrazo, muchas feliz gracias. Cumpleaños.
1: Vale, vale.
0: Chao.
1: Chao.
0: Buena, buena, buena, buena.
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0: Nos vamos. Oye, cabros, que tengan todos un hermoso término de jornada, día martes 21 de julio, a esta hora en Curicó. No tengo idea si llueve. Es que no se ve de aquí, parece que sí. Creo que están cayendo una gotita. Así que abrigarse si usted está en la peguita y se va para la casa después más ratito. Usted abríguese bien, póngase la casaca o la parca o la chaqueta. A lo mismo. Pero se me va bien abrigadito, bien abrigadita para la casa, para que llegue muy bien a su destino. Y nada, nos volvemos a escuchar mañana nosotros a la 1:30 de la tarde, cuando estemos diciendo nuevamente bienvenidos al show de la tarde.
3: Mito, ¿ah? Mira por la ventana para ver si es que...
0: No, si no hay,
3: no se ve.
0: Si miro por la ventana, pero no se ve si está lloviendo, la verdad. Así que si están cayendo gotitas, deben ser leves. Ah, sí se hizo, ¿no? No tengo idea. Ya, nos vamos. Oye, gracias a nuestros queridísimos auspiciadores, por supuesto, porque el Radio Show de la Tarde fue presentado por...
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0: 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Nos vemos. Más bien nos escuchamos mañana. Sígame en Instagram @MitoMaureira. Que estén muy bien. Chao.

así, gente, llegamos al final del Que Tire Pa'lante. Gracias por la buena onda, por mover el esqueleto con nosotros y no dejarte ganar por la flojera. Nos escuchamos en la próxima con más música, más energía y, obvio, más tallitos.

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1: 5 de la tarde con 4 minutos.
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3: La Guardia Costera de China acusa a Filipinas de hostigar un buque patrulla en el mar meridional de China. El incidente cerca del arrecife Second Thomas desencadenó fuertes acusaciones entre ambos países. El gobierno confirmó que defenderá la constitucionalidad de la mega reforma frente a 3 requerimientos que presentará la oposición ante el Tribunal Constitucional. Además, descartó aplazar la votación programada en la Cámara, argumentando que la tramitación legislativa y el manejo del temporal avanzan en paralelo. La banca y Banco Estado advirtieron que prohibir el anatocismo perjudicará la rentabilidad de las cuentas de ahorro, restringirá las repactaciones y los periodos de gracia, encarecerá el financiamiento crediticio e incentivará la informalidad financiera en beneficio de los deudores.
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1: Uy, 5 de la tarde con 26 minutos. Y ya llegó a quien estaban echando de menos. Sí. He vuelto hoy día preocupada, oye, porque corre harto viento. Estaba recién aquí sintiendo como que se movían las ventanas, pero es que corre mucho viento. Y vemos que está la jornada bien lluviosa, estamos en pleno temporal. Un temporal también que acompaña ese temporal que llevo dentro de mí. Una pena muy grande que acabo de pasar, pero quiero agradecer de todo corazón a todas esas personitas lindas que me mandaron un mensaje. Que tuvieron presente a mi padre en sus oraciones. A las personas que me dieron un abrazo. Los quiero mucho. A mis compañeros de trabajo también que estuvieron ahí acompañándome en este momento difícil. Pero bueno, ¿qué nos queda? Hoy me pongo de pie también por mi papito, por Miguel Ángel. Por ustedes también y por esta pasión que tengo de hacer la radio, así que a seguir adelante y a continuar con todo, con ganas. Y aquí estoy nuevamente en la ruta a través de la 104.7, la nueva FM. Mi nombre ya se lo sabe. Y si no se lo sabe, Catita López.
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1: Y estamos hoy hasta la... Hoy día es martes. Estamos hasta las 7 de la tarde, así que pongámosle bueno. Usted contáctese con nosotros acá, cuénteme cómo han estado, cuénteme si ha pasado alguna novedad. ¿Ah? Y pidan música, temazos.
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0: 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Sí, como un cuarto para las 8, ya más o menos está la cortina abajo y el tío Alameda se va retirando a esa hora. Y no se pierdan mañana. Vamos a tener la hora del sabor y va a tener una invitada tremenda que además trae regalos. ¿Aló?
1: ¿Aló?
0: ¿Hola?
1: ¿Hola?
0: ¿Con quién hablo?
2: Hola.
0: ¿Hola? ¿Aló?
1: ¿Aló?
0: ¿Aló? Buenas tardes.
1: ¿Aló? Buenas tardes.
0: Hola, ¿usted con quién quiere hablar? Oye. ¿Aló?
1: ¿Qué?
0: ¿Cómo te llamas?
1: Sofía.
0: ¡La Sofi! ¿Estás resfriada, Sofía?
1: No.
0: Y yo por eso no te no te conozco la voz.
1: Es que estoy creciendo.
0: ¡Ah! ¿Cómo estás, mi amiga hermosa?
1: Bien.
0: Qué bueno. ¿Cómo ha estado la vuelta a clases?
1: Bien.
0: ¿Bien? ¿No le ha costado levantarse temprano?
1: No.
0: Qué bueno. Hay que acostumbrarse nomás y pasa volando el año, Sofía. Sí. ¿Qué andas haciendo a esta hora de la tarde?
1: Voy para la casa.
0: ¿Para la casa? ¿Y a dónde andaba? ¿Y te fueron a buscar hace poco al colegio?
1: Sí.
0: Ah, recién. ¿Ya andé con tu papi?
1: Sí.
0: Buena, saludos para tu papi. ¿Ah? Aquí los voy a estar esperando para cuando quieran venir a hacer el programa conmigo. ¿Ah? Yeah. Yo los quiero mucho, así que les mando un abrazo apretado a los dos. Sofi, estaba pensando en ti delante porque quiero tocar ese tema que tú me dejaste pegado aquí.
1: ¿Cuál?
0: Estás de lejito, tiene otro gato, no me ha escrito ni pa' pasar el rato. ¿Lo tocamos, no? Sí, sí.
1: Es que
0: sí.
1: Yo quería pedir...
0: ¿Otro?
1: Uno.
0: ¿Cuál? ¿Cuál quieres pedir?
1: Tiene un nombre raro, pero ya. Es Dichabate.
0: ¿Dichabate?
1: Sí.
0: ¿Y qué pasó cuando salió esa canción?
1: No sé.
0: Dichabate. ¿Y qué más dice la canción para buscarla?
1: Está pequeño el...
2: Ya Ice Dylan y Ray Tony.
0: Ah, ya Ice Dylan, ya lo vi. Aquí lo tengo programado. En un ratito va a salir, ¿te parece, mi Sofi?
1: Ya.
0: Ya, que les vaya bonito, ¿ah?
1: Ya.
0: Los quiero mucho, nos vemos pronto.
2: Chao, nos vemos, un abrazo.
0: Chao, chao. Son mis regalones, ¿eh? Ellos son mis regalones. Tienen base viva aquí en la radio. Vienen a hacer programa con la locutora y todo. Así que mucho amor para la Sofía y para su papi. ¿Aló?
3: Hola, mi catita.
0: Hola, Donita.
3: Yo de menos, mi catita.
0: Hacía falta.
3: Mi catita, fuerza, catita.
0: Gracias,
3: puras bendiciones para usted y su familia.
0: Muchas gracias, mi amiga.
3: Aquí escuchándola como siempre y echándola de menos.
0: Yo también. Cuídense,
3: catita.
0: Oye, yo también te echaba de menos, Dorita. Estuve pensando harto en ustedes, así que yo quería igual estar más fuerte para reponerme un poquito y poder acompañarla aquí en la radio. ¿Viste? Si de a poco yo me contagio también con la energía positiva de ustedes y ambos nos hacemos bien, los unos a los otros. Quiero escuchar un tema porque hoy es día de lluvia y está como para cantar. Este lo presenté hace poquito, el día lunes, que fue el último día que vine aquí a la radio. El lunes pasado puse este tema y me gusta mucho. Lo he escuchado estos días en mi casa. Es que yo soy una mujer romántica. Imagínate que te dediquen esta canción.
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1: El tema para la Sofi. Estaba bien raro el tema. Estaba bien raro ya. Me sentía yo en una danza. Como que íbamos a hacer que pare la lluvia. 16 minutos no se paran para las 6 de la tarde. Así que nos vamos a revisar unos WhatsApp.
2: Hola.
1: Buenas tardes.
2: Estoy agarrado de la vuelta, mi gatita.
1: Me echo de menos.
2: En ruta.
1: Yo sé que me echo de menos.
2: Un abrazo grande, gatita. Un
1: abrazo grande.
2: Que estés bien.
1: Gracias, mi cortito del flow, ¿eh? Yo también te eché de menos y gracias también por estar ahí, ¿eh? Estuve atenta y sé que estuviste ahí, gordito del flow, así que te mando un abrazo. Gracias a las personitas igual que me han mandado aquí mensajes, yo le estoy poniendo un corazón a todos, ¿eh? Saludos para mi amigo de MG Cafetería que está ahí trabajando. Dice que es el staff oficial de la retrofiesta. Oye, ustedes carretean más que uno. Interesante, ¿eh? Que se venga el tío retro ahí a pasar el dato. Capaz que el tío Alameda sabe, porque el tío Alameda también pasa metió allá en esa super fiesta.
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1: Hablando del rey de Roma.
4: Al fin extrañándote tanto, mi gata. Yo te he hecho mucho de menos, mi gatita.
1: Nace.
4: He aprendido a quererte mucho como persona, por la buena onda que hemos tenido. Y realmente te extraño.
1: ¿En serio?
4: Y te quiero mucho. Y
1: yo también te quiero mucho,
4: siempre tío, con este fiel servidor. Totalmente disponible y dispuesto para ti, mi gatita. Ayer tuve un concurso express. Ayer,
1: ¿en serio?
4: Si bien tuvimos ruta, pero ayer una ruta con Cristian Castro.
1: ¿Ah,
4: y la
1: sí?
4: Gente quería los completos del tío Alameda. Mira. Y los completos que regala la Cata López.
1: Se rajó, ¿no?
4: Y yo, obviamente, prendí, pero con agua. Ah. Regalamos 10 completos con cafecito, pero le pusimos una pequeña traba a la gente, yeah, que tenían que llegar antes de las 20 horas. Oh. Y te envié la lista ahí de los que vinieron para acá a comer.
1: Sí.
4: Llegaron todos. Y muchas gracias por la buena onda, muchas gracias por la disposición de venir a compartir con nosotros. Si bien, obviamente, son Premio Express, pero la buena onda siempre está. Y muchas gracias a toda la gente que participó el día de ayer. Y ahí te envié la lista, mi gatita. Un abrazo y que tenga muy lindo programa.
1: Gracias, tío Alameda. Gracias por su cariño, por su comprensión y por regalonear también a los auditores, ¿ah? Desde que está aquí en la radio, siempre ha estado ahí pendiente de hacer feliz a los auditores, de sacarle una sonrisa, de llevarle premios, de regalar completos. Ha regalado ya hartas cosas. Hasta pay de limón ha regalado. Ha regalado plata en efectivo. Lo queremos mucho, tío Alameda. Este es un gran auspiciador y ha creído siempre en nuestro programa desde el día uno. Desde el día uno. Mañana nos encontraremos aquí en el programa, tío Alameda. Si quieres, llegue antes mañana. Mañana vamos a tener a la Blue Bunny aquí, esta chica que anda en la moto, anda en ruta repartiendo alegría también, ¿sí? Una que anda con un casco, con conejito, yo lo vi, con orejitas, sí. Mañana vamos a conocerla a ella y trae unos concursos también, así que eso no se lo pueden perder. Nos quedan 12 minutos para las 6 de la tarde.
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1: Hola.
5: Buena, gatita.
1: Buena, compita.
5: Oiga, un abrazo grande a la distancia y nada, po. Siempre va adelante.
1: Yes.
5: Y nada. Un abrazo gigante, apretado. Y nada, pues vamos a ir por esa sopaipa ahí uno de estos días.
1: A 3 por Luca.
5: Abrazo, gatita.
1: Atento, atento.
5: Escucharla.
1: A 3 Luca. O sea, 3 Luca. 3 por Luca.
5: Buena, gatita, loco.
1: Buena, mi compita. Oye, a 3 por Luca está la sopaipa.
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1: Oye, de ahí les voy a comentar algo muy interesante de los perritos, porque hoy es el día de los perritos. Vamos a saber algo muy interesante que ustedes no sabían. Hoy día no es miércoles curioso, pero yo le traje algo interesante. Dice acá la Adrianita, qué lindo escucharte. Gracias, Adrianita. Gracias por lo de guapa. Yo creo que tiene toda la razón. Soy muy apuesta yo a mi padre. Sí. Hola, Catita, qué gusto escucharte. Un abracito bien apretado para ti. Gracias. Muchas gracias. Estamos recibiendo esos abracitos. Acá dice, ¿le puedo pedir un favor? Claro que sí, pues mi amigo Ian, pídame lo que quiera usted. Usted lo que quiera, amigo Ian, lo que quiera. Dice por acá, yo fui y me compré otro con bebida. Te ganaste un completo, Leonardo. No es primera vez. No es primera. Siempre te lo ganas.
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1: Estamos próximos a irnos a la primera pausa comercial y ya luego nos queda una hora y les voy a comentar esto de los perritos. No se separen de la 104.7. 11 minutos para las 6 de la tarde.
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6: Con mucho cariño para mi amigo Darío Rasmussen.

0: con todo mi corazón para todos aquellos que dicen ser mis amigos. En especial para el Pulpo Suárez y el Negrito Chela.
1: Momento de echarle benzina al Maruti. Vamos a nuestra tanda comercial y ya vuelve más en Ruta.

0: de la tarde con 54 minutos.
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3: El Ministerio de Agricultura mantiene vigilancia sobre las zonas agrícolas afectadas por el sistema frontal. Hasta ahora los daños son acotados, mientras la principal preocupación apunta a las heladas que se esperan tras el paso de las lluvias en distintas regiones. El Ministerio de Salud de Chile decretó alerta sanitaria en Atacama y Coquimbo debido a los estragos provocados por el sistema frontal. La ministra May Chomalí señaló que la medida busca gestionar los recursos necesarios para responder con prontitud a las necesidades de las regiones afectadas. La siderúrgica china Jingye, ex dueña de British Steel, exige al gobierno del Reino Unido una compensación completa por la nacionalización de la empresa, alegando pérdidas de inversión.
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2: Hola, gente linda, ¿cómo

0: Ya son las 6 de la tarde con 17 minutos. Nosotros estamos de vuelta. Estamos de vuelta. Y tengo un auditor que también es mi regalón. Oye, lo sigo hace mucho tiempo. Estamos conectados de hace mucho tiempo. Desde que estábamos, de hecho, en la otra instalación por allá en Carmen. De allá que conozco a mi hermoso amigo Ian, que el día de hoy está de cumpleaños. Ian, te quiero mucho con todo mi corazón. Eres una hermosa persona. Eres talentoso también. Te gusta una música bacán que a mí me gusta. Espero que algún día podamos compartir más juntos, ¿ah? Sabes que aquí tienes una amiga y que te quiero con todo mi corazón. Y también mi amigo Ian quiere saludar a todos los compañeros del cuarto año C de promoción 1985. Estación de Jurassic Park, por favor. Muchos años. Dice, por sus saludos en este día especial para mí, en el día de mi cumpleaños, pues 50 y siempre no se cumplen siempre. Agradecer de corazón a todos y obviamente a mi familia. Gracias por tenerme presente entre sus recuerdos. Gracias a todos y en especial a tu persona, que te quiero mucho. Ahí estamos para lo que pueda ayudar. Abrazos y gracias nuevamente, dice mi amigo Ian, el cumpleañero. Espero que te regalonen mucho, Ian. La próxima vez que te vea, te doy un abrazo apretado. Hoy día te vi, po. Sí, te vi, pero te fuiste volando, sí. Te desapareciste como en 3 segundos. Feliz cumpleaños, Ian. Y que cumpla muchos, muchos años más llenos de salud, de amor y de paz, que es lo más importante. Esa canción que me iba a programar ya la toqué, po, a mi manera. Esa la puse para mi papito porque a él también le gustaba mucho y encontré esa versión de Los del Fuego, así que la disfrutamos, mi compita. Si quiere otra, pídamela. Algún rock and roll, lo que quiera. Le programo a mi amigo Ian.
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2: Oye, Catita, ¿cómo se llama ese tema que sonó recién?
0: A ver.
2: Está bastante bueno.
0: Ese tema se llama A Mi Manera, Los del Fuego, así se llama. ¿Ese era,
2: Catita,
0: o no?
2: Yo te quiero pedir una cancioncita, Soy Favela, soy de La T y La M, porfa. No.
0: Soy Favela. Le vamos a buscar a la T y la M. Saludos, mi compita.
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0: 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Aló, buenas
3: Hola,
0: tardes.
3: Catita Bella.
0: Hola.
3: ¿Cómo estás? Gusto de escucharla.
0: ¿Estamos?
3: Le mando un abrazo. Muchas bendiciones. Y qué bueno que ya está volviendo de poquito a la radio.
0: Claro.
3: Ánimo, fuerza. Y que Dios la bendiga.
0: Gracias, mi amigo Mario Briones. Un abrazo también para ti. Y gracias por estar ahí. Lo queremos mucho. Yo lo quiero mucho a ustedes, todo mi grupo de auditores que yo tengo, ¿ah? Sí, a los que están siempre. Yo ustedes son parte de mí también. Te lo digo, en serio.
4: Hola, Catita. Gusto de escucharla nuevamente. Que haya vuelto.
0: Me extrañaron.
4: Como les digo, enviarle solamente mucha fuerza.
0: Gracias.
4: Y seguir adelante.
0: Sí.
4: Que su padre la va a estar cuidando desde lo más arriba. Así que solamente enviarle mucha fuerza y póngale ganas nomás, Catita. Se les quiere. Saludos, un abrazo.
0: De eso estoy seguro, ¿eh? Mi padre siempre me cuidó mucho, así que de seguro ahora también me cuida más. Por ahí andará y pronto va a estar acompañándome todos los días. Yo sé que anda por ahí en alguna parte, acompañando también a su otra familia, digamos, a mis padrinos. Yo era su hija única, pues. Sí. Yo era mi único chancho. Yo le decíamos chancho. Los juegos que yo tenía con mi padre cuando era chica era jugar a la lucha libre. Y él era chancho, man. Entonces, era medio raro nuestro juego y en medio violento. Pero era su manera. El chancho. Mira, hablando algo muy importante, hoy el Día Mundial del Perrito, yo quiero saludar a mis viejitos. Se llama Guatón. Pero le puse viejito porque ya está viejito. Yo le cambié el nombre ahora. Sí, está viejito. Ya tiene como... Ha vivido con nosotros más de 15 años, imagínate. Pero ahí anda. La otra vez me di cuenta que estaba viejito porque ladró. Y se le arrancó algo por atrás. Y dije, oh, que está viejito mi perro.
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0: Un perrito, chiquillo, no es un juguete, ¿eh? No es un

0: objeto de adorno tampoco para la casa, para que le anden despotando los gatos. No, ni un compromiso que se desecha cuando crece o cuando la vida se pone complicada. Un perrito es un ser vivo, sintiente, y son inocentes. Ellos sienten frío, sienten miedo, sienten dolor y sobre todo sienten una lealtad hacia nosotros que muchas veces como humanos no alcanzamos ni a comprender. Abandonar a un animal es un acto de crueldad tremendo, así que cuando usted abandone un perrito no solo deja de a la intemperie y a usted le rompe el corazón a un ser que solo sabía amarte. Ellos dependen 100% de nosotros para comer, para protegerse del viento, de la lluvia, que también nos acompaña en este temporal difícil, y para tener también una vida digna dependen de nosotros. Así que cuidemos a nuestras mascotas, seamos tutores responsables, esterilice a su mascota, identifíquelo, abriguémoslos también a los perritos. Y si están pensando en sumar un integrante a la familia, no compren, adopten. Ya hay muchos perritos hermosos esperándote. ¡Wow! Dale la oportunidad a un peludito de la calle o de un refugio y te aseguro que no hay amor más puro y agradecido que el de un perrito rescatado. Así que ellos solo piden un rinconcito en la casa, un poquito de amor. Cuidémoslos, protejámoslos y jamás los dejemos a su suerte, ¿vale? Si ven a alguien abandonando perrito, agárrenlo y saquen. Agárrenlo y llévenselo a los carabineros nomás.
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0: Y a propósito del día de los perritos, aquí les tengo brevemente algo que tiene que ver con los perritos. Acá dice, sí, Leonardo, a ti también te quiero, ¿eh? Te quiero también. Es que te quiero, wow, wow.
3: Oye, Catita y Napo, también aprovechando ya que te pedí el temite igual, mandarte muchos besitos, muchos abrazos, cariños y fuerza para superar este fuerte momento, difícil momento que has tenido que vivir. Pero también recordarle que no se muere quien se va, sino que se muere quien se olvida, y que su papito siempre va a estar ahí con usted, en su corazón, en su mente y en todos los pensamientos de todas las personas que a él lo querían y que también la quieren a usted.
0: Fíjate que yo tenía planes con mi padre, ¿eh? No íbamos a ir a vivir juntos dentro de un tiempo más. Eso lo pensábamos siempre cuando yo estaba pequeña. Vivimos juntos, pues. Si él se me daba la mano para ir al baño porque yo me meaba en la cama, él me enseñó a ir al baño. Hay algo que me consuela bastante, que es que todos tenemos el mismo destino. Hay unos que parten antes y ya llegará mi momento y yo espero volver a verlo. Así que mientras estamos aquí, hay que darle color, ¿no?
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4: Amiga, muchas gracias por su saludo. No tenía idea. Mira, lo más grandioso que dejó tu padre fuiste tú. Y eso tenlo siempre presente. Te quiero mucho. Un abrazo grande para ti. Y sé que tú eres lo suficientemente fuerte. Y eres muy emprendedora. Y eres muy divertida. Y todo eso es gracias a tu padre. Fue lo mejor que ha dejado. Y tienes que ser de ello tu pilar más importante. Abrazos y para ahí estoy. Ahí estoy para ti. Cualquier cosita. Te quiero mucho.
0: Yo creo que, gracias amigo Ian, yo creo que más allá de la muerte también nos conecta algo con el alma de nuestros seres queridos que se van al cielo. Hay algo que nos conecta directamente al corazón y ahí es donde yo lo estoy escuchando. Y estoy segura que no va a haber ningún solo día que yo no converse con él, que yo no esté imaginándolo y recordándolo, porque fue mi vida también mi padre. Así que gracias por sus palabras, chiquillos. Los quiero mucho, ¿eh?
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0: Saludos para el Robert, que dice por acá que tenga buen programa por acá, feliz de volver a escucharlo. Un abrazo y bendiciones. Pero me extrañaron realmente, ¿o no? Sentían un vacío cuando yo no estaba en la radio. ¿O puede venir un reemplazante por ahí y quedarse con esto? Ah, dígamelo en la cara.

No, ayer estuvo Cristian y se salvó porque se consiguió los completos, porque si no lo hubiésemos pifiado todo el programa.

0: El que más te extrañó fue Chechito. Eso nomás. Uy, uy.
1: El que más me extrañó fue Don Checho. ¿Por qué lo dice? ¿Por qué le tocó venir a controlar? ¿Ah? No, lo quiero mucho, Don Chechito. También estuvo ahí. 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Se vienen cositas.
2: Yo, Gatita, la eché mucho, mucho, no, a ti te mucho creo. De menos. Y la quiero mucho, mucho, mucho, mucho, quiero mucho, mucho, mucho.
1: Amiga, yo te quiero mucho, amiga. Un día te invitaría a mi casa a comer... ¿Sabes qué? Te invitaría a mi casa a comer calzones rotos. ¿Saben quién me fue a ver? También me acompañó en el velorio de mi padre y también lo vi en el funeral. Mi amigo Abraham. Lo quiero mucho a mi amigo Abraham. Sí. Porque tengo una relación tan especial con él desde que fuimos compañeros en primero básico hasta que volvimos a encontrarnos acá cuando yo era locutora y él me escuchaba. Imagínate. Y ahí estaba él también compartiéndome su alegría, su afecto. Te quiero mucho, Abraham. Tenemos unas pizzas pendientes.
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1: El tío Alameda está abierto, dice acá. Claro, está abierto, así que vaya a visitarlo.
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4: Gatita bella, pero creo que Don Mito ahora está siguiendo la línea vegana que lanzó el tío Alameda Santi.
1: Sí.
4: Porque se está cuidando.
1: Sí. Oye, es muy buena la línea vegana. Mañana le vamos a preguntar todo sobre la línea vegana al tío Alameda, porque creo que hasta prepara los panes. Ah, todo sano. Hamburguesas. La salchicha not hot dog, esa que me encanta. Impresionante. No dejen de pedirlo, ¿ah? No dejen de pedirlo. Hola, Catita, un saludo para usted. La extrañamos mucho. Cuídese, mucha fuerza, amorcito, para usted. Gracias. Gracias por sus saludos. Dice, hola, Catita, un gusto escucharlo. Un fuerte abrazo, cariño. Gracias por acompañarnos en las tardes. ¿Saben quién conocí también? Llegó otra auditora de la radio allá. Dije que me andaba buscando a la Catita. Debo tener su nombre anotado por acá porque yo tengo una mente un tanto que se olvida de las cosas. Pero ella me llegó a ver allá. Dijo que vivía en la Galilea y que me escuchaba todos los días en la radio y que le gustaba mucho el mito. Dijo. Así que a ti también, chiquilla, te mando un abrazo. Me acuerdo perfectamente de tu cara.
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1: Oye, ya llegó el plantel del próximo programa porque de 7 a 8 aquí van a escuchar Somos Juventud, la voz de los jóvenes. Ah, para que no se lo pierdan. ¿Cuándo llegaron los perritos a la tierra? ¿Ustedes se han preguntado esa pregunta? ¿Se han hecho esa pregunta alguna vez? ¿Cuándo llegaron los perritos a la tierra? Hay películas bonitas de los perritos. Yo me gustaba mucho Beethoven, me acuerdo. O esa de los perritos se van al cielo también era buena. Había una canción de los perritos también. Sí, ahora que me acuerdo. No, no es el baile del perrito de la otra. Yo tenía 10 perritos. ¿De dónde salió esa canción? Los perritos no siempre existieron como los conocemos el día de hoy. Son la primera especie animal que el ser humano domesticó en la historia. fueron domesticados mucho antes que los gatos.
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1: Su origen de todos los perritos, Canis lupus familiaris, descienden de una especie de lobo ancestral que ya está extinta. ¿Hace cuánto aparecieron? La ciencia calcula que la alianza entre humanos y lobos comenzó entre 15.000 y 30.000 años en la era del hielo. Mira, ¿cómo ocurrió? Esto no fue que un humano agarra a un lobo a la fuerza. No, para domesticarlo, no. Los lobos, más dóciles y curiosos, comenzaron a acercarse a los asentamientos humanos para alimentarse de restos de comida. A cambio, los lobos alertaban a la tribu de peligros y ayudaban en la caza. Con el tiempo, esa convivencia mutua transformó genética y comportablemente... No, esta palabra es muy larga, espérate. No la había leído antes, ¿ah? Te la leo ahora. Transformó genética y comportamentalmente a esos lobos hasta convertirse en nuestros perritos de hogar. Mira, qué impresionante. Aquí tiene un par de datitos sobre los perritos. Hoy en el Día de los Perritos. Saluden a su perrito, ¿ah? Así, ¡guau! ¡Guau, guau, guau! Su nariz es una huella dactilar única. La textura y el patrón de las grietas en la trufa, que es la nariz, de cada perrito es irrepetible, como nuestra huella dactilar. No hay dos narices de perros iguales en el mundo, mira. Tienen un superpoder olfativo, que ustedes ya conocen. Hay perritos que detectan droga. ¿Se acuerdan ese perrito que olió a un tipo en una ceremonia? Yo le creo al perrito. Tienen hasta 300 millones de receptores olfativos en la nariz. Nosotros solo tenemos 5 millones. Imagínate, ellos tienen 300 mil. O sea, 300 millones de receptores y nosotros 5 millones. Su nariz está húmeda porque esa mucosidad les ayuda a atrapar los químicos del olor flotando en el aire. Los perritos ven en blanco y negro. Eso es un falso mito. Los perros sí ven a color, pero no con el mismo abanico que nosotros. Ellos perciben principalmente tonos de azul, amarillo y gris. Se les dificulta distinguir el verde del rojo. Ellos sudan por las patitas, los perritos. No sudan por la piel como los humanos. Regulan su temperatura principalmente a través del jadeo y liberan el sudor a través de las almohadillas de las patitas. ¿Qué les parece? Los perritos también tienen el tercer párpado. ¿Cómo así? ¿No será ese que le vi a mi perrito cuando estaba ladrando el otro día? Tienen el tercer párpado que se llama membrana nictitante y sirve para proteger el ojo de la suciedad y mantenerlo lubricado. Hay un secreto en la colita. Rascar la base de la cola o detrás de las orejas le libera endorfinas en su cerebro. Y cuando patean hacia atrás, después de hacer sus necesidades, no es para limpiar, sino para dejar su olor grabado con las glándulas que tiene en sus patitas. Toma. Ahí vienen unos datos curiosos de los perritos. ¡Feliz día a todos los guau!
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1: Yo siento que tienen olor a chitos los perritos. ¿Sí o no? A chitos.
5: Hola, mi gatita bella, linda y hermosa, mi corazón.
1: Hola, gatita Jaime.
5: Rico volver a escucharla. Cuídese mucho, mi gatita hermosa, linda, preciosa, la quiero mucho. Usted sabe, ¿no te puede la cancioncita suya?
1: Ah, ¿verdad que tengo una canción? Se me había olvidado que yo tengo canción. Pero interesa, no te importa nada. Nos vamos a ir con ese, ¿eh? Puede ser, ¿sí o no? Oye, mi hermano Leandro tiene un tema, cabrón. Yo siempre le admiro los temas a mi hermano, pero este tema está muy bueno. Me dan ganas de tocarlo, pero no puedo. Va a sacarlo pronto ahí con dos chiquillos de Curicó. Uno que se llama Francis y el otro se llama Empardo. Tienen un tema los tres, yo lo tengo aquí. Yo le he dicho, déjame tocarlo. No, no se puede. A ver si un día me deja mostrarse los cabros, porque está muy bueno. Yo ando pegado con ese tema. Demasiado. Te quiero mucho, tatita Jaime. También gracias por estar ahí. Dice acá, por eso tienen olor a queso en sus patitas. Sí.
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1: A esta hora nos vamos con qué personaje y junto a la Gilda también. Me pueden seguir en Instagram como en ruta 104.7.
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1: Infinita. Oye, ya llegó todo el otro equipo, ¿ah? Si vienen ahora Somos Juventud, vienen con una invitada acá de la ciudad de Curicó también. Con una persona que tiene un cargo político, así que no se lo pierdan, ¿ah? Una conversación interesante es lo que se viene a continuación. Mañana yo regreso, si Dios quiere, a la misma hora, desde las 5 de la tarde. Mañana miércoles los acompaño 3 horas. 2 horas en ruta y la otra hora con la hora del sabor y el tío Alameda. Y la invitada espacial de mañana, así que no se lo pierdan, quédense en sintonía. Gracias a todos por su cariño. Vuelvo a dar agradecimiento a las personas que estuvieron ahí, a quienes también me dieron un abrazo, a quienes me enviaron un mensaje. Lo agradezco de todo corazón. Sigamos adelante. Disfruten a sus seres queridos. Sean buenos humanos y no anden botando animalitos. Ya, protéjanlos. Nos vamos a ir con un temazo, ¿ah? Sí, el que me pidió el Tatita Jaime. Ese es bueno. Cata López, Drago 200, Leandro de RC. Ahí está. Con ese nos vamos a ir. Que esté muy bien, mi gente. Les comento el pronóstico del tiempo para las próximas horas, según lo que me dice acá, que ya la lluvia estaría parada. A esto de las 19 horas ya paraba la lluvia y luego nos quedamos con nubes y claros. Parcialmente nuboso, nubes y claros. No me sale lluvia, pero llegó aquí el señor Castillo y me dice que va a llover más tarde, no sé. Mi tiempo me dice que no. Saqué el dedo para afuera, me dice que no.

0: Connie, recién leí tu mensaje, no lo había leído. Dice, Catita, ¿cómo está? Desde corazón y desde la distancia le deseo paz en su corazón y lo mejor del mundo. Quiere el ángel de tu vida. ¿Qué es lo que te pasa? Corazón, mañana, Connie, empezamos con ese tema, ¿ya? Sin falta, de las primeras, mis agradecidos, de las primeras.
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0: Para mañana, 22 de julio, la máxima será 17 grados y la mínima 6 grados. Mañana va a estar despejado, así que aprovechen de lavar si quieren para que se airee un poco la ropa afuera. Digo. Que esté muy bien. Será hasta la próxima. ¡Chau!
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2: Trago 200 DRC.
3: Ay, soy Favela de la TLM.
0: Santo cielo. Voy a ver si alcanza a salir ahora. Voy a ver.

va acabando el petróleo por hoy. 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
1: 6:50 PM.
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6: Estados Unidos anunciaría pronto nuevos aranceles por trabajo forzoso contra 60 países, donde Chile podría enfrentar una tasa del 12,5%. La medida busca sancionar a naciones que carecen de normativas o fiscalización contra estas prácticas en el comercio. La Cámara Nacional de Comercio solicitó al gobierno un plan de apoyo extraordinario para las pymes tras el temporal, que dejó pérdidas superiores a 14 millones de dólares. Piden créditos blandos, subsidios al empleo y flexibilidad tributaria. En el Día Mundial del Perro, la American Society for the Prevention of Cruelty to Animals compartió recomendaciones para proteger a los perros durante el invierno. Entre ellas, mantenerlos en interiores o resguardados, secarlos tras pasear, cuidar sus almohadillas, evitar afeitar su pelaje o bañarlos en exceso y ofrecerles un descanso abrigado fuera del suelo.
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1: Hola, buenas tardes, ¿cómo están todos? Hemos vuelto con un nuevo episodio de Somos Juventud y hay mucha lluvia, traten de no mojarse. Hoy estamos aquí con la señorita María Pilar Contardo, ex jefa de la Dirección del Desarrollo Comunitario Municipal y actualmente concejala o concejal.
2: Concejala me gusta.
1: Ah, concejala de Curicó. Y también está mi partner de siempre, que nunca me abandona, el Cristian Salinas.
3: Hola, muy buenas tardes, ya casi noche para todos.
1: Bueno, ¿cómo están?
2: ¿Cómo están? Yo primero que todo agradecer, chiquillos, la invitación. Un gusto conocerlos, Martín y Cristian. Gracias a mi amigo Manuel Castillo también y a Catita, que está ahí también muy concentrada trabajando. Agradecer la invitación primero que todo. Y segundo, sí, afuera está frío. Tiene cara como de que está nevando por ahí arriba.
1: Como que quiere llover y no quiere llover.
2: Como que no, si ahora estaba lloviendo ya con querer.
1: Cuando veníamos con el Cristian, como que paraba la lluvia por un momento y el otro.
3: Claro.
2: No, ahora se había lanzado un poquito, pero bueno, cuidarse. La verdad es que, gracias a Dios, más allá de todos los anuncios en nuestra zona, este frente de mal tiempo no fue tan inclemente. Por lo menos hasta el minuto no hemos tenido, afortunadamente, grandes cosas que lamentar, aun cuando sí ha habido algunos afectados directamente. Por allá hoy día en Sarmiento me comentaban de un canal que se salió y que entra a la casa de los vecinos, que sin duda es lamentable y que hay harta pega por hacer, pero afortunadamente no se ha comparado con lo que ha pasado en el norte, por ejemplo, y que hemos podido ver por las noticias, que ha sido muy terrible.
1: Claro, señor. Bueno, vamos a empezar, señorita, y queremos conocerla más que todo, para iniciar. Y quisiéramos saber quién es usted fuera del municipio.
2: Oye, soy hartas cosas. Bueno, yo soy... de partida mi nombre es María Pilar.
1: ¿María Pilar?
2: María Pilar.
1: ¿Contardo cuánto?
2: Jofre.
1: Ah, Jofre, ya.
2: Sí, yo la verdad es que nunca me gustaba el María cuando chica, porque tenía profes que me decían María Contardo y sonaba tan re feo, entonces como que lo fui eliminando de mi vida. Pero una anécdota ahí es que me trajo consecuencias, porque a mí todo el mundo me conoce por Pilar. Cuando se me ocurre ser candidata, en el voto aparecía María Pilar, po. Entonces había mucha gente que me decía, oiga, no la encontraba nunca. Sí, yo creo que ni yo me encontré, no estoy tan segura si me encontré. Pero bueno, soy María Pilar. Yo, soy de profesión trabajadora social. Trabajadora social por vocación, no por descarte. Soy casada hace 17 años. Tengo un hijo que se llama Matías. Matías tiene 14 y el próximo lunes, si Dios quiere, vamos a estar celebrando sus 15 años de hijo único. Así que imagínense la chachera, yo ando con un babero que me arrastra. Además, yo soy la menor, como les decía antes, soy la menor de 7 hermanos. Es una familia grande, mis padres eran profesores también, profesores normalistas, de mucha vocación, ambos. Mi papá, más que mi madre siempre fue más como más casera, mi papá le gustaba más la vida pública, mi papi falleció el año pasado en el mes de diciembre, pero él siempre fue más de la vida pública y también más vinculaciones políticas. Y además mi abuela materna, ella también era profesora y ella tiene el mérito de haber sido la primera mujer regidora en Curicó. Los regidores es el cargo que actualmente es el de concejales.
1: Ah, sí, bueno.
2: Y mi abuela fue la primera mujer electa en nuestra ciudad como regidora, entonces también tenía su historia por ahí. A mí me gusta mucho caminar, la gente que me conoce sabe, yo camino para todos lados, rapidito, me decía un amigo por ahí, la corre camino, porque me veía pasar rapidito. Yo camino todos los días desde mi casa acá hasta el centro, son 3 kilómetros, y lo hago con lluvia, con sol, como sea, y es algo que disfruto mucho, y ese caminar a uno también le permite mirar el mundo, pero también mirar la ciudad con ojos distintos a cuando estás arriba de un auto. Me gustan mucho los gatos. Hace poco adopté uno. Estoy sacrificada por él porque es un gatito bebé. Y trabajo además ahora, desde hace unos meses, además del trabajo como concejal, estoy también trabajando en la oficina de un parlamentario, del diputado Javier Muñoz, que fue el exalcalde también.
1: Ah, sí.
2: Trabajo también con él y eso complementa muy bien lo que yo puedo hacer como concejal. Hay ciertas gestiones, ciertas acciones en las que él nos puede ayudar a impulsar y viceversa. Por lo tanto, estamos haciendo un trabajo ahí en equipo muy interesante también con él. Si ustedes no me paran, yo puedo estar hablando la hora, así que por favor deténganme. Ya.
1: Oiga, y usted, bueno, quería preguntarle si usted hace algún deporte, tiene algún hobby.
2: Yo corrí un tiempo, atletismo. Pero más cuando chica, después cuando grande, en pandemia como que retomé esto de salir a trotar, de juntar kilómetros, lo más que alcancé a llegar fueron los 9K, pero me gustaba a mí mucho correr en el cerro, más que en plano, más que en cemento. Entonces me gusta harto el trekking también, ese tipo de cosas. Entonces cuando podemos, el tiempo nos acompaña y el tiempo de tener tiempo también. Con mi hijo, sobre todo, salimos harto a subir cerros.
1: ¿Y qué lo llevó a meterse en la política, entonces?
2: Ay, son tantas cosas que no te podría decir una. Yo partí trabajando en el servicio público hace muchos años, pero siempre fue por una pega muy técnica, por la profesión que tengo. Mi primera pega como asistente social fue en una ONG, en la Sexta Región, ahí estuve un tiempo, hasta que la cuestión quebró, nos dejaron de pagar, me tuve que venir. Y ahí pasó que yo, cuando recién salí de la universidad, había dejado yo un currículum, así como cuando uno recién sale y tira como currículum al aire, había dejado un currículum yo en lo que era el Senda Previene, pero en esos años no era Senda, era CONACE. Ustedes no habían nacido. No. Antes de ser servicio de prevención del consumo de drogas, era un Consejo Nacional del Control de Estupefacientes. Pero era básicamente lo mismo que hoy día es el Senda. ¿Conocen el Senda?
1: Sí, se lo cachamos, sí, se lo cachamos.
2: Entonces yo había dejado un currículum ahí y justo cuando esta cosa quiebra, me llaman para trabajar de ahí, a un concurso, digamos, postulé al concurso y quedé. Y estuve 3 años trabajando en el equipo que eso se instala en la Municipalidad de Curicó. En esa época el alcalde era Celso Morales, amigo de don Manuel aquí.
1: También lo conozco.
2: Pero yo entré por concurso, yo nunca me metí más allá en la política. Y cuando yo llevaba 3 años en eso, estos servicios públicos tienen todos una dirección regional en la capital regional, que en este caso es Talca. Entonces la dirección regional se va a mitad de año una persona que era justo de una de las áreas que yo veía y había que cumplir muchas metas y todo. Entonces la jefa regional me dice, Pilar, tú te vienes, y yo así como que no quiero, te vienes igual. Y empecé a trabajar en Talca y estuve trabajando en Talca 10 años, viajando todos los días porque nunca me quise convertir en talquina. Y en ese periodo y en ese tiempo, en los últimos 2 años, porque los servicios públicos cada vez que cambian de gobierno van cambiando las jefaturas, po. Y los funcionarios y el resto pasamos susto también. Y en los últimos tiempos, cuando yo estaba en Talca, llega una nueva jefa, que era Patricia Gajardo. Yo la ubicaba de vista, pero no cercana. Y Patricia Gajardo es la esposa de Javier Muñoz. Y ella llega de jefa de servicio. Entonces si ahí nos conocimos. Nosotros ahí nos conocimos.
1: ¿Cuándo trabajaba?
2: Cuando yo trabajé con ella.
1: Ah, yeah, yeah.
2: Entonces ella conoció mi pega y toda la cosa y parece que como que le gustó cómo yo trabajaba y todo. Entonces ella le recomienda a Javier que yo podría ser un para trabajar acá en la Muni en Curicó. Entonces yo me vengo a trabajar con él cuando él parte el segundo periodo, porque él fue alcalde 3 periodos.
1: Sí. ¿Ya no puede tirarse de nuevo?
2: Seguido no, pues tiene que parar una vez. La ley te impide de más de 3 seguidos, pero eventualmente si tú te saltas uno, eventualmente puedes volver a hacerlo. Entonces ahí llegué a trabajar con él al segundo periodo. Llegué a trabajar como asistente social ahí en la alcaldía y todo, y al cabo de poquito más de 2 años, ahí él me invita, me ofrece, me propone, me ordena, no sé cómo fue el concepto, pero para asumir la dirección de desarrollo comunitario.
1: ¿Y cómo fue su llegada con todas las opiniones diferentes? Porque la política se ve en varios contrastes
2: pero,
1: con otras personas.
2: Pero yo creo que esa es la gracia. Yo creo que la política tiene que ser como su origen, que debe ser la ciencia o el arte de los consensos. Uno tiene, cuando trabaja en cualquier lugar y cualquier área que tenga que ver con las personas, uno tiene que tener la capacidad de escuchar opiniones distintas a la de uno, y al final, por muy cursi o cliché que suene, uno tiene que tener la capacidad de buscar el bien mayor.
1: ¿Y la presión? Toda la presión de bastantes personas, porque a veces lo presionan mucho a uno como político.
2: Sabes que yo, gracias a Dios, no me tocó ni en el cargo de Dideco ni ahora recibir presiones. ¿Y por qué lo agradezco? Porque yo soy del tipo de personas que yo en general puedo ser súper amable contigo, pero cuando se pasa algún límite de ese tipo conmigo, a mí
4: Chucky.
2: Sí, yo no, ahí se me para la pluma. Pero afortunadamente no he tenido presiones que me lleven a hacer algo distinto a lo que yo creo, a lo que yo pienso.
3: Yo tengo una pregunta. Usted dijo que fue parte de la reforma comunitaria. ¿Qué se hace ahí?
2: ¿Cómo de la reforma comunitaria?
3: De, que había mencionado
2: en
3: que...
2: En desarrollo comunitario, la
1: dirección.
2: La dirección de desarrollo comunitario, bueno, son las direcciones más grandes de los municipios, ¿ya? Yo siempre decía, y se picaba a mis otros colegas directores de otras áreas, porque yo siempre decía, las DIDECO son el corazón de las municipalidades, porque allí se concentra toda la oferta, tanto del Estado como de la comuna, que va en beneficio de las personas. Los distintos programas que trabajan en asistencias sociales, en promoción, con las juntas de vecinos, con las organizaciones, todo está ahí. Entonces, al final, es una dirección que es muy grande, es la más grande a nivel municipal hasta el minuto. Yo llegué en algún momento a tener casi 500 personas a mi cargo, y ahí es un trabajo muy, muy fuerte de instalar política pública, política nacional, pero también de crear política local. Entonces es una pega que la verdad es muy entretenida, muy interesante, muy desafiante también. Yo estuve, alcanzaron a ser 6 años casi en la dirección y con harto aprendizaje todos los días.
1: Oiga, nos llegó una pregunta. ¿Usted tiene información sobre la ficha FIBE? ¿Qué es?
2: Ya, la ficha FIBE es la ficha que se aplica para en las situaciones de emergencia, ¿ya? Uh-huh. La ficha FIBE no la puede aplicar cualquier persona, tienen que ser funcionarios públicos y ellos tienen que rendir un curso que los capacita para aplicar esta ficha. Y esta ficha solamente se puede aplicar cuando desde el Estado se decreta alguna situación de emergencia específica y en aquellos espacios entonces a las personas o a las familias que se han visto afectadas por esa emergencia, estos equipos de profesionales aplican esta ficha. ¿Cuál es el objetivo? Medir el daño. Medir el daño que esa situación de emergencia tuvo en ese grupo familiar. ¿Para qué? Para que en función de eso entonces se puedan posteriormente desplegar las distintas ayudas que el Estado tiene en una situación de emergencia.
3: Entonces en eso se podría considerar ahora lo del temporal, ¿cierto?
2: Claro, pero solo en aquellos sectores donde se ha decretado esta zona de emergencia y de catástrofe, como en el norte. Acá en Curicó, por ejemplo, no está decretada. Por lo tanto, acá hoy día no se puede aplicar la ficha FIBE. Esa es una ficha que viene instruida en el caso de la bajada, digamos, desde el Ministerio de Desarrollo Social, ahí desde la Seremía, y de ahí baja a los municipios.
1: ¿Y las familias en situación de calle, cómo le hacen ahí?
2: Lo que pasa es que existen formas. Pues tú puedes aplicar la ficha o incluso el registro social de hogares también. Tú también lo puedes aplicar a personas en situación de calle. Y claro, igual que los censos, por ejemplo, pero en el minuto de identificar la vivienda se va a decir que la persona no tiene vivienda y que está en situación de calle.
1: Oiga, fuera de todo esto, ¿usted pertenece a algún partido político?
2: No, yo soy independiente, pero para la elección anterior donde fui candidata a concejal, fui con un cupo de la Democracia Cristiana.
1: ¿Cómo es ocupo de la Democracia Cristiana?
2: Lo que pasa es que las elecciones en general existen listas donde existan los distintos pactos de los distintos partidos. Entonces cada uno de estos partidos tiene cierta cantidad de cupos en esa lista para presentar candidatos. Y ahí entonces a mí, desde la Democracia Cristiana, es donde me invitan a mí a ser candidata. No fue algo que yo pidiera, sino que a mí me invitaron, me propusieron y ahí estoy.
1: ¿Y no le interesa así unirse a un partido o siempre era independiente? Siempre por la suya.
2: Mira, yo en algún tiempo milité en la Democracia Cristiana. Y me salí rapidito.
1: ¿Pero cómo queda adolescente?
2: No, adulta ya. No sé, ponte tú, no me acuerdo ya bien, pero a los, no sé, 30 y tantos, 40 por ejemplo, y me salí como a los 42, ponte tú, no sé.
3: ¿Y ha sido el único partido político en el que participó?
2: Sí. Y que una cosa también, hay harta tradición familiar, mi padre, mi familia, mi abuela, fueron militantes de la Democracia Cristiana, falangistas en su época, y la Marcha de la Patria Joven y todo eso. Hay para mí mucha identificación con los valores de la Falange, pero mi independencia, hasta el minuto al menos, se basa un poco en lo que yo te decía recién. A mí me gusta ser libre pensadora. No me gusta trabajar bajo presiones o que me digan cómo tengo que pensar. Claro. Y no estoy diciendo que eso me haya pasado en la época que milité, pero tampoco me hubiese gustado que pasara. Entonces creo que la independencia me permite tener esa posibilidad de libre pensar.
1: Oiga, ¿y usted como concejala tiene alguna cercanía con la educación aquí en Curicó?
2: Nosotros trabajamos en las distintas áreas.

0: poder votar de manera consciente e informada.
1: ¿Y usted no tiene un área así como predominante a la que usted...?
0: Lo que pasa es que se forman comisiones, ¿sí? Yo participo en... O sea, yo estoy dentro de las directivas, digamos...
1: Yo he hecho la comisión de deporte, comisión.
0: Ya, yo estoy en la de cultura.
1: Ya.
0: Estoy en otra comisión que se llama régimen interno, que ordena como un poco la casa y el trabajo que nosotros realizamos. Ya. Estoy en la comisión de infraestructura. Y estoy en otra comisión que es la que es más mi área, que es la comisión del área social.
2: Nos llegó una pregunta al WhatsApp. Dentro de su labor como fiscal, ¿cómo va, según usted, la labor de nuestro alcalde Bordachar?
0: Ay, es una pregunta que yo he contestado en otras oportunidades, ¿eh? Primero, y transparentarlo, yo soy de una corriente distinta política a la del actual alcalde, pero yo siempre he dicho, y tiene que ver un poco con lo que les comentaba hace un rato, yo siempre he dicho que lo cortés no quita lo valiente, y yo las cosas que estén bien siempre las voy a reconocer, las voy a aplaudir, las voy a apoyar, pero también voy a ser crítica y cuestionadora de las cosas que no me parecen, pero no solo criticando y cuestionando, sino que también ojalá siempre proponiendo. Yo siento que nosotros hemos tenido un gobierno comunal que lamentablemente, y lo digo responsablemente, creo que lamentablemente despilfarró su primer año de gestión concentrándose en criticar una gestión anterior y con poca propuesta, con poca gestión, con poca concreción. Y los gobiernos duran 4 años nomás, po. Entonces perder un año completo, sin lugar a duda, al final del día y la raya para la suma te resta. Creo que recién ahora, este año, estamos nosotros viviendo lo que debía ser como el primer año de instalación. Por lo tanto, creo que por un lado se ha perdido tiempo, por otro lado, siento que también ha faltado definir ciertos focos prioritarios. Me ha costado a mí, por ejemplo, yo llevo mucho tiempo en los consejos pidiendo, y me daba risa hoy día porque la hora de incidente volvió a surgir así como idea de ellos o de otros. Llevo mucho tiempo yo pidiendo que tengamos una comisión de infraestructura para que revisemos la cartera de proyectos del municipio. Los municipios gestionan y funcionan con proyectos. Sí. Porque no es que los municipios tengan una bóveda de plata guardada y que haya millones, así como el tío Rico McPate, que no es eso. Los presupuestos municipales en general son súper escuetos y alcanzan para muy pocas cosas. Entonces, lo que se logra es a base de gestión, y esa gestión son proyectos. Por lo tanto, yo llevo mucho tiempo pidiendo conocer cuál es la cartera de proyectos, ¿cierto?, de nuestra comuna, cuáles son los que se están enfatizando, y todavía no la conozco. Hay algunas iniciativas que quedaron encaminadas en la administración anterior, pero que no se ha movido un pelo por ellas. Entonces, al final, siento que nos perdemos a veces, o la administración se pierde a veces, en la cosa más política, en lugar de poder avanzar en un proyecto de ciudad.
1: Oiga, ¿y usted, los concejales, concejalas, salen ya, o sea, electos, se supone, en base a si el alcalde sale?
0: No, es no. Independiente la elección.
1: Ah, independiente la elección. ¿Y usted se fue apoyando al candidato Bordachar?
0: No.
1: ¿No?
0: No.
1: Ah, ya. Vale, esa era la pregunta. No. ¿Y usted a quién apoyaba de los candidatos?
0: el candidato que apoyaba la coalición que yo represento era Javier Ahumada.
1: ¿Qué
0: Javier Ahumada era concejal en el periodo anterior. Fue concejal 2 periodos. Y ahora después en ese tercero se postuló como candidato a alcalde.
2: ¿Y actualmente en qué participó?
0: Javier, yo entiendo que, bueno, él trabaja con Priscila Castillo, entiendo, diputada, y él también está, porque él también es asistente social, y entiendo que está trabajando más en el mundo más privado, en una EGIS, me parece.
1: ¿Y actualmente ustedes como concejales qué han postulado allá?
0: Lo que pasa es que los concejales no tienen la labor de postular el proyecto, no podemos hacerlo, por más que nos encantaría, no podemos. Nosotros podemos proponer, podemos sugerir, pero al final la gestión municipal está a cargo de la administración, y esa administración la encabeza el alcalde con su equipo. Nosotros somos un ente que es como, por un lado, fiscalizador, por otro lado, colaborador. Podríamos sugerir, proponer, pero en definitiva el rumbo de la administración es tomado, o sea, el rumbo de la gestión es tomado por la administración, no por nosotros.
1: Oiga, y muchas veces los concejales son la mayor parte que están más cercanos a las personas. ¿Ha escuchado algo, alguna inquietud de parte de jóvenes, de parte de adultos mayores?
0: Pucha, todos los días. Yo la verdad es que si hay algo que agradezco a la vida es que tuve el privilegio precisamente de haber ejercido como DIDECO. Eso te permite acercarte a muchos.

0: muchas comunidades, a muchos grupos, y por lo tanto la gente por un lado te conoce, y por otro lado eso también se traduce en que puedan contar contigo. Cuando yo fui candidata, mi eslogan de campaña era ser tu nueva voz. Y al decir eso, mi intención era poder representar a las vecinas y vecinos de la comunidad. Por lo tanto, cotidianamente estoy recibiendo tanto invitaciones para pa conversar, para participar en reuniones, pero también a uno le escriben harto por WhatsApp, por las redes sociales, haciendo peticiones, a veces sugerencias, y qué es lo que uno tiene que hacer también. O sea, la responsabilidad que nosotros también tenemos es llevar esas inquietudes a la mesa del Consejo.
1: Muchas gracias, señorita María Pilar. Nos vamos con música, son las 7:23 y recordar que están escuchando Somos Juventud. Nos pueden mandar mensajes al más 569-7343-7373 y hacer llamadas al 75-276-0101. Y vamos con Mon Laferte.

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1: 7 de la tarde con 27 minutos.
2: Ya. Hemos vuelto ya con Somos Juventud y queremos hacer preguntas sobre Curicó y alrededores, en especial sobre este temporal. Y señorita, este temporal ha puesto a prueba la capacidad de respuesta de los municipios. Desde su experiencia, ¿cuál cree que es el principal aprendizaje que deja esta emergencia en Curicó?
3: Yo creo que de todas las emergencias siempre se aprende. Ustedes deben recordar que el año 2023 tuvimos la mayor emergencia climática de los últimos tiempos después de como 30 años de sequía. Y de ahí se aprendió mucho, porque fueron dos. ¿Se acuerdan que por ejemplo, Licantén en dos oportunidades se inundó hasta los techos de las casas?
2: A mí se me voló el techo.
3: Acá nosotros también tuvimos dos emergencias. Una en junio, que se vio afectado más bien el sector como de Tutuquén y algunas zonas rurales, pero la segunda de agosto fue muy fuerte. Entonces, de eso se aprende. Yo creo que efectivamente, claro, hoy día, y yo insisto en lo que decía hace un rato, yo creo que hay que destacar lo bueno. Yo creo que esos aprendizajes se han puesto muy en práctica, porque lo principal siempre de las emergencias tiene que ver con dos cosas, tres cosas. Por un lado, todo el trabajo preventivo que tú puedes hacer, uh-huh, que se hizo yo creo de muy buena manera ahora. Por otro lado, tener la capacidad de tener una estrategia y un plan, porque en un estado de emergencia, cuando tú estás en medio de la catástrofe, lo peor es improvisar.
2: Porque ¿todo esto se ve en la Dirección de Desarrollo Comunitario igual?
3: Sí, la Dirección de Desarrollo Comunitario también participa, pero hay un jefe de emergencia. Ay. Pero la dirección junto con otras también es parte, pero no solo la municipalidad. Aquí en los planes de emergencia comunales tienen que participar distintas entidades, carabineros, bomberos, etcétera, etcétera. Y la tercera parte re importante de las emergencias tiene que ver, por un lado, con el post. Porque yo lo decía hoy día en el consejo, la emergencia climática no termina cuando para la lluvia. Sí. O sea, ahí para el problema, lo que genera el problema. Pero las consecuencias, hay un post.
2: Y en agricultura,
3: y muchas veces eso no se ve. Como que deja de llover, sale el sol y la gente se olvida del problema. Entonces, hay un trabajo importante y yo creo que, si bien es cierto, gracias a Dios, este temporal para nosotros como zona no fue tan agresivo como lo que tuvimos el 2024 o el 2023, pero también reconocer que los equipos han realizado un buen trabajo preventivo y eso ha ayudado a que sea menos complejo de lo que podría haber sido.
4: ¿Y qué medidas tomó el municipio allá en Sarmiento?
3: Se hacen hartas cosas en distintos sectores. Lo que pasa es que en Sarmiento, particularmente en la zona que yo les contaba que hoy día se inundó, hay un problema que es más de fondo ahí, que tiene que ver con un canal y tiene que ver con las pocas posibilidades, porque aquí, lamentablemente, chiquillo, y eso es algo que uno aprende en la vida adulta más que en la edad de ustedes, lamentablemente, a veces, para dar solución a los temas no basta solo con querer. Muchas veces uno se encuentra con muchas trabas normativas, legales, que son más complejas de lo que uno quisiera. Entonces ahí pasa particularmente que hay un tema con EFE, con la línea del tren, que pasa muy al ladito del canal y que eso genera mucha dificultad a la hora de intervenir. Pero este año los equipos municipales en general trabajaron de manera preventiva mucho en la limpieza de canales, en la limpieza de las canaletas, en mantener el espacio lo más limpio posible, porque eso permite que el agua fluya y siga su curso y no colapse, no se rebalse y genere las condiciones más complicadas.
2: ¿Y qué tal los mensajes de las personas? ¿No le han dicho nada sobre este temporal?
3: Sí, yo he tenido harto mensaje de casos individuales, de personas que tienen problemas individuales, que se le llovió la casa, qué sé yo, y eso los vamos canalizando con el Departamento Social, que también pertenece a la DIDECO, pero también algunos otros casos de localidades. Por ejemplo, yo he trabajado muy de cerca con la localidad de Upeo. ¿Conocen Upeo ustedes?
2: No.
3: Es lejos. Tú cuando vas por los niches, arriba,
2: ¿Upeo es una comuna?
3: No, es parte de la comuna de Curicó.
2: ¿Parte de la comuna de Curicó?
3: Sí. Cuando tú llegas un minuto en que el camino se divide, entonces tú vas para allá, para Potrero Grande.
2: Para allá sí.
3: Y Upeo está para este otro lado. Entonces es una zona que también es precordillerana como Potrero Grande, y que también por ahí pasa un río. Y ellos se vieron muy afectados en el temporal del 2023. Entonces ahora estuvieron muy complicados porque que no se repitiera lo mismo. Lo mismo acá en el sector de Tutuquén. Entonces ahí hay un trabajo que se hace preventivamente, pero se hace también con organismos a nivel regional. Por ejemplo, la DOH, que es la Dirección de Obras Hidráulicas, que ellos tienen que ver con todos los trabajos que se hacen en los ríos. Entonces hay harta gestión ahí que nosotros hemos estado, yo particularmente también, apoyando, impulsando desde muchos meses antes, porque uno sabe que en el invierno llueve.
2: ¿Ya sabía de alguna muerte usted de aquí en Curicó?
3: No, gracias a Dios no, solamente la triste muerte del caballero que era curicano,
2: sí,
3: ¿cierto? Y que era que murió en Curepto.
2: Haciendo trabajo de suministro eléctrico.
3: Así es.
2: Oiga, ¿y qué reflexión le deja este hecho respecto al trabajo que realizan quienes enfrentan estos problemas?
3: Es que eso yo creo que es un tema que es bien interesante relevar de manera permanente. Muchas veces las personas que no están vinculadas a este tipo de trabajo, se genera harta crítica.
2: ¿Y qué hace un caballero de 64 años trabajando?
3: Pucha, la mayoría de las personas en nuestro país tiene que trabajar hasta esa altura porque las jubilaciones no les permiten vivir de manera adecuada.
2: Mi abuela se jubiló hace poco.
3: Entonces,
2: ¿todavía no le pagan?
3: Imagínate. Entonces, claro, muchas veces desde afuera es muy fácil criticar. Y se critica a las distintas entidades que les toca trabajar en los periodos duros, po. Pero cuando tú estás dentro te das cuenta de todo el esfuerzo, de todo el sacrificio, de todo el riesgo también que se corre. O sea, cuando yo estaba en la IDECO, por ejemplo, nosotros tuvimos, claro, yo me mojaba, pasé noches en banda, en la emergencia, armando albergues y todo, pero yo tuve unos colegas, por ejemplo, que iban en camioneta a dejar unos alimentos al albergue que teníamos allá en Chiquén-Lemu, y de repente el agua empieza a subir y quedaron atrapados en la camioneta, y si esa gente, y no podían abrir las puertas porque estaban atrapados, y si no los va a rescatar un señor a caballo, que logramos nosotros desde acá coordinar con el dirigente, esos colegas se mueren. Entonces, los funcionarios se ven expuestos permanentemente a ese tipo de riesgo y muchas veces, lamentablemente, son súper invisibilizados y las personas nos dedicamos más a criticar que a reconocer también el trabajo de cada uno.
4: Oiga, una pregunta. ¿Usted sabe si hay algún proyecto activo que de instalación de más alcantarillado? Porque igual hartas calles están llenas de agua.
3: Sí, lo que pasa es que eso es lo que tiene que ver con los colectores de aguas lluvias. Uh-huh. Nosotros estamos muy en deuda con uno, particularmente acá en el sector nororiente, por ahí cercano al hospital, que hay un proyecto que se presentó, que está avanzado, pero lamentablemente, por lo que yo te decía, por estas trabas de pronto que son más administrativas, legales, hasta el minuto no ha podido salir. Pero eso es re importante porque cuando tú analizas con los equipos de emergencia, ellos te dicen que en general las distintas zonas, la mayoría al menos, sobre todo las villas más nuevas, sí tienen sus sumideros de agua, sí tienen los colectores. ¿Cuál es el problema? Que muchas veces nosotros mismos como comunidad los ensuciamos, los tapamos y al final...
2: Por eso no sale el agua.
3: Exactamente. Pues. O sea, ¿cuántas veces? Mira, yo hoy día le estaba diciendo eso a mi hijo. Muchas veces uno ve, no sé, en otoño a la vecina que tiene el antejardín lleno de hojas de los árboles, se pone a barrer. ¿Y dónde tira la hoja? Al sumidero de agua.
2: O sea, ¿usted cree que principalmente no es por la calidad de la obra en sí misma?
3: No, yo creo que hay responsabilidades que son compartidas, claro, pero que nosotros también como ciudadanas y ciudadanos también tenemos que asumir ciertas responsabilidades y un rol de ciudadano activo, pues, y ese rol de ciudadano también tiene que ver con cuidar mi entorno y hacerme cargo también de si no voy a colaborar, por último, no estropear lo que hay, ¿no?
2: Sí. Oiga, yo, bueno, la pregunta que quería hacer anteriormente, que viene de mi abuela, que me dijo, oiga, mi niño, ¿puede preguntar esto, por favor? Que es sobre la jubilación, porque ella se jubiló hace 4 meses, se supone que el plazo máximo eran 4 meses para que le pagaran la jubilación. Ella trabajaba en el hospital barriendo, y puta, tenía problemas de la rodilla y toda la cuestión, y todavía no le pagan la jubilación, pues ya mucho tiempo esperando. ¿A qué cree usted que se debe todo esto? Y deben haber muchas personas más que deben esperar.
3: Muchos casos, y no solo en eso. Mira, hoy día me hablaba una señora que me decía que tiene un subsidio que se lo ganó hace como 2 años y todavía no lo ha podido materializar porque la cosa todavía no se concreta. Lamentablemente, como tú muy bien lo dices, la experiencia cotidiana demuestra que la política pública en general funciona muchas veces más lento que la vida real. Y ahí yo siento que hay análisis súper importantes que hacer. ¿Cuál es la labor que nosotros podemos cumplir al respecto? Porque yo no tengo la atribución de hacer que a tu abuela le paguen la pensión más rápido. Pero sí yo tengo la responsabilidad de reconocer esa inquietud, de estudiarla, de conocerla y también de manifestarla. Por ejemplo, hoy día que estoy trabajando con un parlamentario, pero también todas y todos los ciudadanos, ustedes todavía no. Pero desde que se cumple 18 años, uno tiene derecho a votar. Y a pesar de que seguramente ustedes han escuchado y van a escuchar 800.000 veces más, que da lo mismo el que gane porque yo tengo que ir a trabajar mañana igual, eso no es así. No da lo mismo el que gane. Nunca va a dar lo mismo. Porque cada es lo que yo te decía un poco de la administración municipal, cada gobierno prioriza lo que para su lente es sí. lo más adecuado.
2: Claro, ahora quieren priorizar más la seguridad.
3: Pero... Y no necesariamente el lente tuyo va a ser el mismo
2: que el otro. Claro.
3: No necesariamente la necesidad de tu abuela va a ser la misma que el otro. Entonces, hay una responsabilidad que nosotros tenemos como ciudadanas y ciudadanos de votar informadamente también.
2: ¿Y cómo cree que va Curicó en infraestructura? Como lo señala el
3: Lo Gardo que pasa Reyes. Es que nosotros aquí y qué bueno que citas lo que comenta Edgardo, él hoy día también lo mencionaba en el Consejo. Curicó tiene algunos fenómenos que han generado condiciones particulares para que precisamente no hayamos podido avanzar de la manera que uno quisiera en términos de infraestructura. Porque, claro, el terremoto del 2010 dejó grandes damnificados en infraestructura, ¿no? Muchos edificios se cayeron y, lamentablemente, el plan regulador que venía vigente de esa época estaba con muchas limitaciones. Se empezó a trabajar un nuevo plan regulador desde el año 2017-18 y ese plan regulador todavía no ha sido aprobado. El plan regulador, chiquillo, es como la carta de navegación y lo que te indica que se permite o no se permite construir, cómo construir, bajo qué circunstancia. Entonces, el plan regulador que está vigente en Curicó, que es desde el 2011, tenía una mirada muy antigua y que, por lo tanto, entonces, cuando se cayeron todos esos edificios del centro cercanos a la plaza para el terremoto del 2010 y la gente después quería pensar en reconstruir, el plan regulador les permitía construir infraestructura muy bajitas, con mucha restricción, sí. que no les convenía invertir. Y por eso ha pasado toda esta cantidad de tiempo. Porque hacer un plan regulador nuevo, al menos en nuestra comuna, hasta el minuto de la experiencia ha sido que después de 8 años trabajando ese plan regulador, todavía no es aprobado. Nosotros tenemos toda la esperanza y la lógica indica que así va a ser, que ese plan regulador va a ser aprobado este año. Y yo estoy absolutamente convencida, creo en eso, de que con ese plan regulador los privados se van a activar en poder presentar proyectos de construcción y de reconstrucción que van a ser, por un lado, para ellos mucho más rentable, que es válido, pero también para nosotros como comunidad y como ciudad mucho más beneficioso.
2: Y el señor Edgardo dice...
3: Partimos 8 años menos. De hecho, nos reíamos hoy día porque decíamos, ya cuando este plan regulador se apruebe vamos a tener que empezando a trabajar el nuevo.
2: Mire... Y el señor Edgardo Reyes dice, nos encontramos con un Curicó con muchos años de retraso en todo orden de cosas. O sea, no solamente en infraestructura, puede ser en seguridad, deporte, salud. ¿El problema del hospital también fue de infraestructura?
3: Sí, también fue de infraestructura. Yo comparto en el tema de infraestructura este retraso y me lo explico de esa manera. No sé en cuáles otros temas serán los que mi colega se refiere a ese retraso, porque en lo que tiene que ver con, por ejemplo, desarrollo cultural, hoy día Curicó ha tenido enormes avances en desarrollo cultural. Tenemos aquí al frente, desde la corporación, desde el teatro, ofertas permanentes. El mundo cultural se está moviendo un montón. Lo mismo con el deporte. Si bien es cierto, claro, muchas veces los recursos no son los que uno quisiera, pero llevamos muchos años desde la Corporación de Deportes Municipal impulsando y apoyando distintas disciplinas deportivas que van más allá solamente del fútbol, el ciclismo, el tenis, que eran las más clásicas. Por lo tanto, yo tengo una mirada no tan negativa en eso. Desconozco a qué específicamente se refería el Galo, pero yo creo que Curicó es una ciudad que sí ha sido pujante y que en términos sociales, comunitarios, sí tiene potente. Por ejemplo, en Curicó, cuando yo llegué a la Dideco, había una agrupación de juntas de vecinos, que era la Surponiente. Desde esa fecha hasta ahora se han conformado como 6 agrupaciones de juntas de vecinos en los distintos sectores. Sí. ¿Y eso pasa por qué? Porque efectivamente los vecinos se dan cuenta que agruparse es bueno, que es la ayuda, que hay interés, que hay necesidad. Entonces, no sé si hay tanto retraso en todo. Sí, comparto lo de infraestructura. Pero sin duda siempre uno tiene que seguir avanzando también.
2: ¿Y de qué gobierno, de qué mandato cree que viene todos estos años de retraso? ¿Cree que no es culpa de un mandato?
3: Es que no, yo te insisto, yo creo que esto ha tenido que ver más que con una administración específica, tuvo que ver particularmente con estas trabas que eran más administrativas y normativas. Sí. Y también, por supuesto, con decisiones en su minuto, si eso también... una realidad, que es lo que yo te decía.
4: También Edgardo hablaba de del transporte, porque igual en algunos otros lugares de Chile ya empiezan a usar auto eléctrico.
3: Sí, mira, yo siento que ahí hay una reflexión que es mucho más profunda, porque lamentablemente en nuestro país, excepto en Santiago, pero en nuestro país el transporte público no es público.
2: Sí. ¿Y qué pasa con todos los problemas de locomoción actualmente
3: por culpa de la lluvia? Por eso te digo, porque aquí, por ejemplo, en Curicó, el transporte público que le llamamos nosotros no es público, es de privados.
2: ¿Por qué?
3: Son empresas privadas.
2: Son empresas privadas que prestan locomoción.
3: Sí, pues.
2: Los taxis, todas esas cuestiones.
3: Todo es privado. Las micros son privados, los colectivos son privados. En Santiago, por ejemplo, cuando crearon el Transantiago, que muchas críticas puede haber tenido en su instalación y todo, pero ese es un transporte público, que es subsidiado por el Estado. Pero acá no.
2: O sea, la plata no la tiene el municipio.
3: El municipio en ningún caso. Pero si las tuviera el Estado, pero tampoco las tiene. No existen platas del Estado aquí dando vuelta. Acá hay un tema que tiene que ver más con lo normativo, con lo legal. Entonces, claro, el transporte es privado. Por lo tanto, ahí uno entiende por qué, por ejemplo, en algunos lugares hay recorridos como de 3 colectivos distintos y de 3 micros distintas, pero 10 cuadras más para allá no pasa ninguno.
2: ¿Y los concejales no fiscalizan temas de lucas? Ninguna.
3: Es que eso no son platas municipales.
2: No son platas municipales.
3: No es municipal. El transporte público no es municipal. Lo que nosotros hacemos y que sí lo hemos hecho, yo por ejemplo lo he hecho también, yo me he reunido con empresas de transportistas buscando generar el consenso, manifestando la necesidad, oficiando al Seremi de Transporte, que es el que los tiene que regular y el que les da los permisos. Uh-huh. Pero a la larga, al final del día, el transporte es privado.
2: Pero, no es público. No, pero fuera de todo el transporte, se supone que los concejales igual fiscalizan dónde se destinan los dineros municipales.
3: Municipales, po. Pero aquí, claro, no hay plata municipal.
2: Aquí no hay plata municipal.
3: No, po. En el transporte público.
2: Ah, en el transporte público, pero fuera de eso, en la educación, la salud.
3: En todo,
2: ¿cómo va eso?
3: Eso sí se fiscaliza. Po.
2: Pero, por ejemplo, ¿el hospital también lo destinó la municipalidad?
3: No, el hospital es del servicio de salud, es privado. La municipalidad, las comunas, lo que les corresponde en salud es la salud primaria. Los consultorios, los SECOF, los SAR. Eso es salud primaria, eso es municipal. El hospital depende directamente de los servicios de salud, no de la municipalidad.
2: ¿Y la falta de atención en los consultorios, los problemas de atención, que hay mucho atraso, colapso también? Por ejemplo, ¿que no se construyan más consultorios en algunas zonas?
3: No, el tema de la construcción es algo más complejo. Bueno, hay proyectos que están presentados para ampliar muchos de los consultorios que hay, como el de Sarmiento, como el de Colón. Pero como yo te decía hace un rato, el municipio presenta los proyectos, pero es el Estado a través de sus distintos organismos quien aprueba y financia. Claro. Entonces aquí los proyectos están presentados. Ahora, el tema de la salud es mucho más complejo porque es igual que en los colegios municipales, ¿no? Es que existe la subvención,
2: sí.
3: El Estado subsidia parte de lo que se invierte.
2: Del gasto, sí.
3: Ya. En salud pasa lo mismo. En salud eso tiene un nombre que se llama per cápita, por persona, ¿ya? Entonces el Estado subsidia a los municipios de acuerdo a los usuarios que tienen en cada consultorio y establece un monto de esa subvención per cápita, por persona. ¿Y cuál es la realidad? Por eso ustedes van a ver todos los años, a veces más de una vez, no solo en Curicó, porque son movimientos que se hacen a nivel nacional en todo Chile, que los consultorios hacen un paro. Y ese paro le dicen, es por el per cápita. ¿Por qué? Porque ese valor que nos subsidia a nosotros el Estado por persona no cubre lo que se gasta en una persona. Entonces el Estado te entrega una subvención menor al gasto real. Es como si a ti te dieran una mesada de 10 lucas, pero tú todos los meses, entre la micro, entre la fotocopia, no sé qué, gastáis 20 lucas. Entonces, si a ti te dan 10 lucas y tú gastáis 20, ¿de dónde sacas las otras 10? Eso pasa en salud. Entonces, el subsidio del Estado son 10 lucas, por ponerte ese ejemplo, uh-huh, pero siguen faltando 10. Y entonces ahí los municipios tienen que inventar esas plata para subsidiarlo.
2: ¿Cómo se inventan plata?
3: A ver, te le doy un decir. Porque digo yo de...
2: Bueno, son las 7:45 ya. Y hay que comer una música ya, que el Cristian no ha puesto la
3: suya. ¿Y qué vamos a escuchar, claro, ahora, Cristian?
4: Se me olvidó.
2: Ya. No, ¿qué tenemos?
4: Sí, no hables tanto de los Petinelli.
3: Esa me la dedicaron a mí.
2: Ah, es la
3: No, porque no hables tanto.
2: Claro.

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1: Hemos vuelto ya y son las 7:49, que a un minuto hubiera dicho 7:50, pero ya. Y señorita María Pilar, quiero que mande mensaje a las familias que se encuentran afectadas hoy en día.
2: ¿Qué?
1: Reflexión, todas esas cuestiones.
3: Ay, pero Cristian quería decir algo.
1: ¿Algún mensaje motivador? No, ¿qué quería decir, Cristian?
2: Continúa usted.
3: Oye, no, mira, solamente, bueno, siempre el mensaje para quien lo está pasando mal siempre va a ser un mensaje solidario, ¿cierto? Un mensaje empático, pero también un mensaje invitando a usar los canales que existen para solicitar las ayudas. Cuando uno lo está pasando mal, todos, en las distintas cosas que uno puede pasar mal, uno necesita de otros. Y a mí me pasó algo que nunca me dejó de llamar la atención, que cuando me tocó trabajar más directamente desde la Dirección de Desarrollo Comunitario, es que a veces había personas como que les daba vergüenza pedir ayuda. En pandemia, ponte tú, que mucha gente de clase media, que nunca en la vida había necesitado, gracias a Dios, y les daba como vergüenza. Y uno tiene que entender que esto no es pedir un favor. Es el trabajo de los municipios, es el derecho al que tienen por ser ciudadanos de esta comuna. Por lo tanto, yo me pongo a disposición de quien requiera algún tipo de colaboración. Feliz yo de poder ayudarlos, si me pueden contactar, y yo, por lo tanto, entonces ayudarlos también a hacer el vínculo con el organismo municipal o estatal que corresponda, porque a veces tampoco las personas conocen bien cuáles son las redes públicas que existen.
1: ¿Y cómo llega un ciudadano, alguien de aquí de Curicó, a contactar a un concejal?
3: Mira, hay distintas formas. La mayoría lo hace por redes sociales porque a uno la buscan y la encuentran. Pero la verdad es que cualquier persona, si va a la municipalidad, en el segundo piso, justo al ladito de la sala del consejo, ¿han ido al consejo alguna vez?
2: No.
3: Podrían ir un
1: ¿y
3: día.
1: ¿Y qué se hace en el consejo?
3: Ahí es cuando sesiona el consejo, pues cuando hay que votar, cuando se toman todas
1: las
3: decisiones.
1: Sé que, por ejemplo, en la cuestión de Cámara de Diputados, en la Cámara de Senadores, a veces allá en Santiago llevaron estudiantes, no sé, para que opinen sobre
3: lo
1: que se conversa.
3: Vamos a hacer eso, vamos a hablar con el director, para que un día podamos coordinar para que vaya al centro de alumnos a presenciar el consejo y vean cómo es. Ya,
2: claro, pero que eso
1: ¿y
2: no
1: pueden
2: lo
1: dar opiniones? No se pueden dar opiniones. No.
3: ¿Y qué se hace? El consejo, lo que pasa es que el consejo es un espacio que es lo mismo que como dices tú, la Cámara de Diputados. En este caso, el Consejo, un espacio que es convocado por el alcalde. Ay. Por ley, tiene que haber al menos 3 sesiones de Consejo en el mes. Y el alcalde, entonces, en cada sesión de Consejo, a nosotros por norma nos tienen que mandar con 2 días de anticipación, como los consejos son los martes, lo mandan los viernes, la tabla de los temas que se van a tratar. Todas las cosas que se van a votar, una licitación del pavimento de las veredas de no sé
1: qué. Y ahí se trasnochan.
3: Y ahí entonces a nosotros nos llega el viernes la tabla con todos los puntos y todos los antecedentes. Entonces uno tiene viernes, sábado, domingo, lunes para estudiar eso. Y cuando llegamos al consejo, entonces se va presentando cada uno de estos temas por los distintos equipos que cuentan más o menos en resumido y todo. Y ahí uno entonces aprueba o rechaza lo que a uno le están planteando.
1: Y cuando le toca estudiar estos temas, ¿le cuesta? ¿Se trasnocha y
3: es que a mí me encanta. Es que la verdad es que para mí no fue tan difícil, porque como yo trabajé 8 años en el municipio antes, conozco muy bien cómo funciona el mundo municipal. Por lo tanto, no era chino para mí. Algunos de mis colegas contaban que les costaba más al principio, pero para mí es muy fácil el lenguaje. Pero antes de para no desviarme tanto, cualquier persona que requiera contactar a cualquiera de las o los 8 concejales en la municipalidad, en el segundo piso al lado de la sala de consejo, hay una oficina que hay una secretaria. Y ahí ella les va a entregar los números de teléfono de nosotros o los correos electrónicos de nosotros por si nos quieren contactar. Yo les puedo dejar también mi número de teléfono, no tengo problema absoluto, para que parezcan que parezco narco, pero no es así.
1: Tiene 3 teléfonos.
3: Sí, pero mira, este es el único, es el único que es mío, pagado por mí íntegramente. Este es el teléfono que a nosotros nos entregan desde el consejo precisamente.
1: ¿Entregan iPhone?
3: Sí, fíjate. Este es el teléfono que nos... Pero cuando yo me vaya lo tengo que devolver, ¿sí, po?
1: ¿Pero no, de verdad iPhone?
3: Sí.
1: Ah, es que pensé que era de esos Samsung que parecen iPhone.
3: Este es el que nos entrega a todos los concejales. Y este es el que yo tengo del otro trabajo que les contaba de la oficina parlamentaria.
1: Ah, pero ese no se lo quitaron.
3: Entonces, ¿cuál?
1: ¿Es el del otro trabajo?
3: No, pues este trabajo en el que estoy ahora. En la oficina parlamentaria del diputado Javier Muñoz, po.
1: ¿Y primera vez que le entregan
3: este
1: iPhone
3: en como concejal? Sí, al principio me daba tanto susto, lo andaba trayendo así como con mucho cuidado. Y este es el mío. Entonces yo, como trato de mantener la vida lo más transparente posible y lo más ordenada, entonces cada parte de mi vida tiene su propio teléfono.
2: ¿Y no se confundió de teléfono?
3: No, nunca, gracias a Dios. Pero bueno, sí me faltan bolsillos a veces para guardar.
1: A mi mamá le entregaban celulares, pero Motorola como los míos, ¿no? Nunca había cachado que entregaban.
3: El problema es que si a mí se me pierde, por ejemplo, yo lo tengo que pagar.
2: Claro.
1: Bueno, ya sabe la gente entonces que tiene que ir a trabajar al municipio. Así. ¿Y a todos los trabajadores de la municipalidad?
3: No, a todos.
1: ¿Y ahí por qué?
3: No a todos. A los concejales nos entregan y a algunos funcionarios, depende de la función que tú tengas, si requieres o no requieres un teléfono. Porque no todas las pegas que se hacen requieren, por ejemplo, que tú te tengas que contactar con las personas y todo. Pero en todos los casos esto es entregado una suerte como de comodato. O sea, es como cuando a ti te pasan el computador de la oficina. Entonces es tuyo pero no es tuyo, o sea, el computador que tú ocupas para trabajar pero no es tu computador. Acá pasa exactamente lo mismo, o sea, yo lo ocupo para trabajar, a mí me mandan un correo, WhatsApp y todo, tengo que estar permanentemente conectado, uno es concejal las 24 horas del día, yo aun por mucho que me vaya a la playa el fin de semana, yo sigo siendo concejal, no es que lo apague, digamos, yo jamás lo apago.
1: ¿Y esos teléfonos están vinculados a un tipo GPS que tiene la municipalidad?
3: No lo sé.
1: ¿No lo sabes?
3: No lo sé.
1: Bueno, ya. Queremos terminar con esto y un mensaje, porque ya son las 7:55 ya, y vamos a terminar con un tema.
3: Nos mandó un mensaje.
1: ¡Ah, nos mandó un mensaje! ¿Es más difícil la política para las mujeres?
3: Sí.
1: ¿Le pagan a los concejales? ¿Cuánto les pagan?
3: Hay una dieta.
1: ¿Cómo?
3: Es como un sueldo, pero que no se llama sueldo, porque legalmente esto no es un trabajo, es un cargo, ¿sí? Como los parlamentarios, por ejemplo, no es un trabajo, es un cargo de elección popular, por lo tanto el nombre es dieta, no es sueldo. Yo no tengo un contrato de trabajo, a mí no me contratan, no tengo ningún beneficio de un contrato de trabajo, yo estoy ahí porque hay una elección que está normada, ¿cierto?, y que me permite estar ahí, y eso entonces sí te cancelan una dieta. Y la pregunta de si es más difícil para las mujeres, no sé si le van a estar de acuerdo conmigo, porque aparte de la gatita aquí, ninguno de ustedes tres nunca ha sido mujer. Pero en la vida, todavía, lamentablemente,
1: ¿es difícil?
3: Todo es más difícil para las mujeres.
1: Bueno, ya, para terminar, le queríamos preguntar y le queríamos pedir que mandara un mensaje y nos diera un mensaje sobre cómo nació su amor por la comuna de Curicó.
3: ¡Ay!
1: Y por la política, por la gente.
3: Yo creo
1: y un mensaje hacia la gente.
3: Yo creo que la verdad es que uno, bueno, yo soy nacida y criada en Curicó, ¿cómo se dice?
1: Curicana
3: de hace 48 años. Y la verdad es que Curicó tiene un montón de bendiciones que muchas veces los mismos curicanos no reconocemos. En términos de lo que somos como comuna, de lo que somos como cultura, pero por sobre todo para mí, en mi área, ¿cierto?, de formación social, de formación católica también, que es la que yo tengo desde mi familia. Mi mayor amor por Curicó son las personas. Son las personas con quienes yo he podido trabajar durante muchos años, a quienes he podido conocer.
1: Bueno, y usted fue centro de alumnos también.
3: También, po. Sí, claro. Y ahí también por ahí yo creo que sí, esa vocación un poco que uno lleva también en la sangre.
2: Quizá algún día yo, el Martín, terminamos de concejal.
3: Ojalá que terminen de alcaldes también y todo lo que quieran hacer en la vida.
2: De presidente.
3: Sí, ¿por qué no?
1: Oiga,
3: ¿por qué no?
1: ¿Y usted qué cargo ocupó en el centro de alumnos?
3: Presidenta, po.
1: Ah, presidente. ¿Y qué fue complicado ahí? ¿Qué producieron?
3: Lo que pasa es que eran otros tiempos, no estamos alargando, pero en esa época es cuando yo les contaba, cuando el Liceo de Niñas tenía más de 2.000 estudiantes, éramos más de 2.000 mujeres. Entonces, uno no se presentaba, a mí justo me tocó el cambio, no era como que tú te presentabas sola, sino que te presentabas por lista. Entonces nosotros armamos una lista con mis compañeras y todo, y era un fenómeno bien extraño porque en esos años, cosa que yo no estoy de acuerdo, nunca estuve de acuerdo, yo la reclamé mucho cuando estaba en el centro de alumnos, estos colegios grandes tenían cursos de selección. Entonces, como que las mejores notas estaban en los cursos de selección y éramos cursos pequeñitos, se supone que nos hacían clases los mejores profes y todo, y después los otros cursos eran más grandes y todo. Claro. Entonces, en los muchos años anteriores, nunca ganaban las elecciones del centro de alumnos las niñas que eran de cursos de selección, po. Eran como las pesadas, las tontas, las no sé, las fome. Y nosotros éramos del curso de selección, po. Entonces tuvimos que hacer toda una campaña para mostrarnos que en definitiva el estar en ese curso no nos hacía para nada distinta y que al contrario, mi intención siempre fue, no dependía de mí y en ningún caso estaba a mi alcance cambiarlo, pero inocentemente uno lo pensaba, que mi intención era poder cambiar esa estructura y que fuéramos todas más iguales. Así que fue duro, pero fue una etapa maravillosa de mi vida. Yo crecí, aprendí, conocí mucha gente. bonito. Así que qué bueno, chiquillos, y felicitarlo antes de que me corten. Felicitar por este espacio, por esta iniciativa que ustedes tienen, lo encuentro maravilloso. Qué bueno que puedan también contar con el apoyo de Manuel, que puedan contar con el apoyo de la radio para que tengan esta ventana en sus vidas. Así es que ojalá sigan por mucho tiempo más y que sea una buena experiencia.
2: Muchas gracias. Recuerden escucharnos todos los martes de 7 a 8 de la tarde en la 9FM 104.7.
1: Somos juventud.
3: Somos juventud. Yo por eso vine.
1: Muchas gracias. Muchas gracias a todos.
3: Gracias. Que tengan buena noche. Gracias, Cata, también.
1: Y nos vemos ya.

0: Y así, llegamos al final de esta edición de Somos Juventud, la nueva voz. 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
2: 8 de la tarde con un minuto.
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